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1: Montes, montes, alicantes, pintos, pájaros, caca, caca, caca, caca, caca, caca, coco, bola, coco, coco, caca, caca, coco, coco, bola. Es que se hace uno, ah, tonto solo. Bueno, qué show, raza, vamos a platicar. Traigo una noticia ahí que me está haciendo mucho ruido, que tiene que ver con la inteligencia artificial, artificial intelligence. Vamos a platicar de eso, porque ya de aquí para el real, la inteligencia artificial es parte de nosotros. Parte de todos, así es que yo soy el reportero del barrio y tú estás escuchando el Ten Ten, se acabó, corte.
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1: Bueno, pues les estaba diciendo, ¿verdad, carnales y carnalas? Resulta ser que estamos ya viviendo esto de la inteligencia artificial, que pues, o sea, como quiera que sea, ya llegó, pues ya está aquí, ya llegó, ya está aquí. Bueno, como hemos visto, pues es parte no nada más de un chat donde le puedes preguntar qué día fue el 18 de mayo del 2006, ¿no? Pregunta una, ¿por qué ese día me enamoré? No, no es cierto, no, pues, o sea, no es el chat, la inteligencia artificial no es el chat GPT o el Grok o eso, esa es nada más una función, es una aplicación, ¿va? O sea, la inteligencia artificial resuelve muchas otras cosas, ¿no? O sea, muchas, muchas, por ejemplo, en la industria puede hacer la contabilidad de una empresa, no el Gork, ¿va? No le vas a decir, Gork, haz la contabilidad de mi empresa y te la va a resolver, o al chat GPT no le vas a decir, ¿va? A ver, ¿cómo puedo reparar mi carro cuando me está? Sin embargo, con inteligencia artificial ya hay manera de que un mecánico, ¿verdad?, tenga una habilidad especial de identificar un problema, un fallo en un sensor y rápido le dice la inteligencia artificial cómo se repara, cómo se cambia, cómo todo. Está cañón, pues, está cañón. Bueno, pero, o sea, ahorita se está utilizando, por ejemplo, lo que pasó, ¿verdad?, recientemente con una agresión sexual en Guadalajara. Un individuo llega a un taniche, a una tienda, y agrede sexualmente a una menor de 9 años. Le hace tocamientos, identifican la cara, pero no está muy bien conformado el rostro, y le dicen a la inteligencia artificial, acomplétame esta cara, y se las acompleta, ¿verdad? Y después le hacen un proceso de identificación de rostro a través también de una inteligencia artificial, y les dicen, lo más cercano a este rostro es este compa, güey, y van y lo detienen al vato. Y entonces el vato dice, no, pues, ¿de qué están hablando? Yo en la madre mente vida andado por ahí, por esta colonia. No, yo no, ¿qué andan haciendo? Pues la neta, yo ni conozco la Santa Elena de la Cruz, la colonia donde fue todo esto en Guadalajara, pero ¿qué crees? Lo detuvieron al vato, y peligro, y hasta lo andaban linchando, ¿va? Y ya después salió la fiscalía y dijo, no hay nada que ver con este individuo, es más, ni se parece, hasta hay alteraciones en el rostro, no es el agresor, que por cierto sigue libre. No es cierto, sí lo agarraron al agresor ya después, pero sin la inteligencia artificial, va, con investigación. ¡Ay, naya! ¡Corta!

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1: Montes, Montes, Alicantes, Pintos. Oye, pues en breve, ¿verdad? Resulta ser que hay una serie de grupos, ¿verdad?, que operan en la Ciudad de México y en otros estados del país, en donde localizan a una persona que porte un buen reloj. Es que mira, ahí en la Ciudad de México tú puedes bajar por una calle y por ahí vas a bajar siempre. O sea, la neta, no tienes así como que mucha vía alterna. Entonces ubican ahí en la alcaldía Álvaro Obregón, ubicaron un automóvil que después toparon en el tráfico. Y neta, o sea, que estos delincuentes que trabajan en grupo, sí, la neta, sí trabajan con inteligencia, no artificial, pero bien coordinados. Uno roba el reloj, se lo entrega a otro, el otro a otro. Ese agarra la moto y se pela, porque ellos roban a pie, pero se echan a correr y los pueden perseguir y agarrar, y si no traen el reloj, pues total que ya los detuvieron, ¿va? 6 fulanos, 2 mujeres, 4 hombres, diferentes edades, y se robaron un relojazazo, ¿verdad? Y ese fue el borlo, pues, que ahorita lo que hay que ver es, pues, la cola. Ahora sí, si digo, la cola no de ellos, sino cuántos delitos hayan cometido, la cola de delitos que traigan. No, luego piensan mal. Y bueno, ejecución en Cuautitlán Izcalli que provoca que la víctima pues se estrellara contra una casa y se metiera para adentro. Tumbó la pared, loco, imagínate. Viene el sayo piloteando su ranfla, se le empatan los matones, traca, traca, la matraca, el vato pierde la vida en ese momento, calambrón le pega por los balazos y el susto, lamentablemente está herido de muerte, pierde el control de la ranfla y sopetazo contra la pader del cantón y se mete para adentro y la gente paniqueada, aparte de los disparos, imagínate, pam, pam, pam. La raza dice, hey, cuetazos, no, son tiros, y en eso escuchan el... Y para dentro de la casa está mal, loco. Neta que sí, agüita de limón. ¡Corta!

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2: Montes, montes, alicantes, pintos. Oye, bueno, pues resulta ser, ¿verdad?, que en Huimanguillo, esto es en lo que viene siendo Tabasco, en una escuela del sector C-34, que es como un pobladito, ¿verdad?, pero se llama C-34. Bueno, ahí está una escuela, y en esa escuela secundaria, en el segundo año, estaba el profe escribiendo en el pizarrón, y uno de los alumnos, que pues ya traía bronca con el profe, le brinca encima y le pega una puñaladona en la espalda. El profe se retuerce, ¿verdad?, y grita machín, y el morro cae al piso, se levanta y sale corriendo, que no lo han vuelto a ver. Ha de seguir corriendo, quién sabe con rumbo para dónde. No lo han hallado, no lo han torcido. Bueno, hasta el momento, a lo mejor ahorita que te lo estoy diciendo, ya está, ¿verdad?, detenido. Bueno, ya lo detuvieron y ya lo liberaron porque es menor de edad. Y el profe, debido a la profundidad de la puñalada, ¿verdad?, sí está grave, no sea, Dios quiera y siga mejorando, pero fueron los otros alumnos, los buenos, ¿no?, que lo cargaron y lo llevaron al nosocomio, primero pues con la instancia médica más cercana, y ya de ahí una ambulancia al hospital, porque sí estaba grave. Fíjate, un alumno pegándole una puñalada al profe, neta, güey. Bueno, pues resulta ser, ¿verdad?, que una mujer del sexo femenino le gustaba el dinero, mucho, mucho y mucho dinero le gusta. De hecho, trabajó desde chamaquita en los bancos, ¿verdad? Ella empezó muy jovencita, a los 16 años, ya traía tacón y ya andaba peinada de cola de caballo. ¿Dónde vas, mija, a trabajar al banco? ¿Pero de qué? ¿De cajera? No, así nomás. Ahí me paro y reparto folletos y todo, pero pues le funcionó. O sea, sí se metió a los bancos, trabajó en varios ahí en Monterrey, y en uno de ellos donde estaba trabajando hubo dudas de su conducta, ¿verdad? Y la despacharon, le dijeron: no, reina, aquí lléguele porque usted se le miran las uñas muy largas, ¿verdad? Pero ella siguió fingiendo en su cartera de clientes y asesores que era parte de ese banco. Ella siguió engañando a la gente, la siguió instando a que hicieran depósitos. Yo no sé cómo es el fraude exacto, pero a uno, nomás a uno de los clientes, le pelonó 12 millones de pesos, así como lo oyes, y tenía varios clientes. No sé, la neta, o sea, me imagino que ella, manejándole las cuentas, les pedía los accesos, ¿verdad? Porque las cuentas son reales, sí son del banco, y los dineros entraban a las cuentas. Entonces, esta mujer, con la labia, ¿verdad?, y con la experiencia, se ganaba la confianza de los defraudados, y pues ñaca, les enterraba el colmillón. 12 millones de pesos le tumbó a un adulto mayor, hijo.

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2: Montes, oye, una mujer, ¿verdad? Del sexo.

0: femenino allá en la alcaldía Álvaro Obregón nunca supo, pero había parido dos chacales, ¿no? Hijo de dos hienas, dos verdaderos buitres, dos tarántulas, no sé qué decirles más feo a estos individuos. Desde chamacos estuvieron metidos en las mañas, ¿verdad? Y la madre sufriéndoles, ya de 70 años la señora, y tienen ingresos a la cárcel por robo, por... bueno, unas lacras, ¿verdad? ¿Y sabes en qué acabó? Bueno, no acabó, ¿verdad? ¿Sabes qué pasó ahora? Que se le fueron encima a golpes a la mamá de 70 años, los dos. Tiene uno 49 y el otro 50. Y fueron a decirle a mamá que vendiera la casa, que vendiera la casa. Ella se niega, ¿verdad? Dice, güeyes, dejen que me muera aunque sea, ¿verdad? Y ya hacen ustedes lo que quieran, pero esto les surge el varo y... órale, jefa, que se viene a vivir conmigo, que se va a vivir allá, que se va... Le quisieron arreglar la vida, no se dejó y rapidito, ¡pum! Que la empiezan a golpear a la ñora, güey, a su propia madre, y en estos días tan santos, ¿verdad? Para lo que es la jefita, la golpearon afortunadamente los vecinos, que ya saben qué clase de calaña, ¿verdad? Qué clase de tarántula son, pues llamaron a la superioridad que los arremangó otra vez al bote, ¿verdad? Por golpes contra la adulta mayor, pero ya sabes cómo son las jefitas de corazón de pollo, ¿verdad? Y luego van a decir, ya suéltenlos. Y en el panteón de San Lorenzo Texonco, ¿verdad? Fíjate, o sea, no, ni en paz pueden descansar los muertos. Hubo balacera, detonaciones, gritos, terror, ¿verdad? Mucha gente ahí llorándole a su jefita cuando empezaron los balazos, raza de veras que ya ni el sepulcro respetan. Y luego era puro Brian, ¿verdad? Era el Brian, el Brandon, el Luke, el Osnaví, puras de esas. ¡Ay, no, ya! ¡Corta!
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0: Hijos de Calimán, hijas de la Chilindrina, muy pero muy buenas noches. Viernes ya 15 de mayo del 2026. Estamos arrancando las bromitas del Panda Show a través de la Mejor FM en cadena y también por la aplicación de Claro Música. Saludos de parte de todo el equipo del Panda Show a todos los maestros en su día. Y en este weekend arranco con bromas y tengo a Juan Carlos. Hola, buenas noches.
1: Hola, pandita.
0: ¿Qué haces, hermanito?
1: Aquí en la chamba.
0: Órale, platícame, bromita, ¿para quién en este viernes, Juan Carlos?
1: Te quiero hacer una broma a mi hermana.
0: A tu hermana, ¿y cómo se llama tu hermana?
1: Julieta.
0: Julieta, ¿qué bromita para ella?
1: Pues quiero decirle que como estuve encerrado.
0: Ajá.
1: Quiero decirle que conocí a un chavo allá adentro y que todo así hubo unos que veres, ¿no? Y ya yo salí antes y él se quedó y apenas salió él. Y todo así me estuvo buscando y ya nos vimos y cómo te diré, de que pues, así me propuso de irme con él a vivir y que me iba a dar todo y ya sabes, ¿no?
0: Oye, Juan Carlos, ¿hace cuánto tiempo saliste y cuánto tiempo estuviste de vacaciones?
1: Hace 4 años, pandita.
0: ¿Hace 4 años saliste?
1: Sí.
0: ¿Y estuviste de vacaciones cuánto tiempo?
1: Casi 1 año.
0: Ah, pues no tanto, no 1 año sabático. Oye, ¿y tú tienes familia, tienes esposa, tienes algo así o no?
1: Soy padre soltero.
0: Y padre soltero, ok. ¿Y tú vives con tu hijo o hija?
1: Con mi hija, pero no vivo con ella. Ella, nada más la tengo yo los fines de semana y su mamá toda la semana para...
0: Los para fines de semana. Ok, perfecto. ¿Qué edad tiene tu bebé?
1: Hija tiene 8 años.
0: 8 años. Ok, entonces, cuando estuviste de vacaciones, conociste a alguien que también estaba de vacaciones, tuvieron sus queveres, ya salió, se volvieron a reencontrar, entonces, prácticamente te vas a ir a vivir con él. Pero, ¿por qué no le dices que te vas a ir a vivir con él, pero a otro estado de la República, y además quieres pedirle que ella vea a tu hija los fines de semana cuando tú no puedas venir a verla, güey? ¿A dónde te gustaría que te fueras a vivir con Guillermo?
1: Pues así donde se dan los volteados, ¿no? En Veracruz.
0: Pues mejor a Jalisco, ¿no? Bueno, donde quieras. Ok, perfecto, pues vamos a dar. ¿Le vas a presentar a tu pareja?
1: Sí, ya te va a hacer si puedes pasarte pasar por mi pareja, pero ¿cómo te llamarías?
0: Guillermo.
1: Guillermo, va.
0: Va, pero no tan amanerado, ¿no? Medio machonzón, ¿no?
1: ¿Yo o tú?
0: No, pues yo. Bueno, pues tú te oyes, la neta, medio más amanerado. ¿Qué edad tienes, Juan Carlos?
1: 29 años.
0: 29, ok, el otro que tenga 35. O un cuarentón que sea mayor que tú. ¡Marcamos! Buenas noches, viernes, fin de semana. ¡Ay, las bromas están en el Panda Show!
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0: Dile que no se lo habías mencionado porque pues, obviamente había sido un amor de vacaciones, pero pues, que ha crecido y que lo quieres.
9: Bueno.
1: Bueno, hermana.
9: ¿Qué pasó?
1: Hola, ¿qué tal, cosa?
9: Bien.
1: ¿Qué pasó? ¿Los niños?
9: ¿Mande?
1: ¿Los niños cómo están?
9: Aquí andan de latoso.
1: Ah, ya. Pues, hermana, ahora sí, tengo algo que decirte y ahora, no sé ni cómo decírtelo.
9: ¿Decirme qué?
1: Pues, ¿cómo te diré? ¿Sí recuerdas que hace tiempo estuve guardado un rato?
9: Sí.
1: Y ¿cómo te lo digo? Es que allá adentro conocí a un chavo y tuve nuestros deberes con él y...
9: ¿Sabes que no te entendí? ¿Conociste a un chavo? Y ya de ahí no te entendí nada.
1: Conocí a un chavo que todo así también andaba de vacaciones para allá y, ¿cómo te diré? Hablamos bien y todo así me cayó bien y era, para pronto, ¿no? Pues nos gustamos y...
9: ¿Qué?
1: Pues sí,
9: A ver, ¿cómo? ¿Qué? ¿Te gustó a ti el chavo? No entiendo.
1: Sí, que no, o sea que él... Sí, pues, nos hablamos bonito y... nos conocimos, nos llevamos bien.
9: ¿Cómo creen? Ay, a ver, es que... No, ¿cómo crees? A ver, ¿pero son amigos o cómo? No, es que no entiendo.
1: Pues tú sabes que yo ya llevo varios años de separado. Ahora sí, como te diré, ya no me gustan las mujeres y me están llamando más la atención los hombres.
9: ¿Cómo crees?
1: Nada más estoy hablando para que... Ahora sí hablarte contigo porque te tengo confianza contigo y quiero que me apoyes, a ver si me puedes apoyar y darme...
9: ¿Pero apoyarte amor. En qué forma? ¿Cómo que quieres que te apoye?
1: Al momento de que le diga a mi mamá estés presente y me apoyes a mí, porque ya sabes cómo son ellos, ¿no?
9: Pero es que... Ay, no, ¿cómo crees?
1: Pues sí, Yuli, pues así son las cosas. Y también quería decirte lo de Valeria, ¿no? De que pues, el chavo pues ya vino y salió de allá y vino a buscarme y me encontró y vino a verme y en ese caso pues, ahorita está aquí el chavo conmigo.
0: Tranquilo, Juanito.
1: Se llama Guillermo.
0: No te pongas nervioso.
9: Ay, ¿cómo crees? No es cierto, gordo. Tú no... ¿Y por qué nunca? O sea, nos dijiste, bueno, a mí que dices que me tenías confianza, ¿por qué nunca me lo dijiste? O sea, ¿por qué ahorita así, ya nada más así, sin más?
1: Pero es que, pues, no sabía ni cómo ibas a reaccionar, o sea, en forma de que siempre te he dicho que soy un hombre y todo eso, pues.
9: Pues sí, es que, ay, ¿cómo crees, gordo? No.
1: Pero también fue por pena y por temor al rechazo y quiero que me apoyes.
9: ¿Pero yo en qué te voy a apoyar?
1: Es que en esos tiempos, en ese rato que estuve, pues así fue la única persona que me dio cariño, me dio amor, me entendía, platicaba con él. Y
9: ¿cómo crees? No es cierto.
0: Estaba nervioso, corazón, aquí estoy tomándote de la mano.
1: Sí, la cosa que está aquí él conmigo y se llama Guillermo y todo así. Estábamos planeando, él vino a proponerme que nos íbamos a ir juntos, me quiere llevar. Que según nos vamos a ir a Veracruz. Él es de allá y dice que me va a poner todo, casa y todo, o sea, no, tampoco voy a estar mal con él.
9: ¿Y tú estás seguro de eso? ¿Que quieres eso? No, ¿cómo crees, gordo? No.
1: Ahora sí, tú sabes que veo a mi hija los fines de semana y quiero pedirte de que hagas cargo de ella y la veas tú. ¿Te podrá?
9: No, gordo, pues ¿cómo crees? No.
1: Entiéndeme, por favor, hermana, es mi felicidad.
9: ¿Pero cómo crees? No, pues es que como de así de la noche a la mañana me dices esto y... No, ¿cómo crees? Mi papá nunca nos enseñó eso, gordo.
1: Pero pues imagínate, ahorita te hubiera dicho antes, me hubieras mandado a la fregada y ahora sí, como ahorita me estás rechazando y quiero que me entiendas, hermano.
9: Pero es que, ¿qué te voy a entender? No... Piensa mejor bien las cosas, ¿cómo crees?
1: Nada más quiero que me entiendas y que cuides a mi hija y...
9: No, ahí, pero pues también debes de pensar en tu hija, ¿cómo crees que nada más así te vas a ir y ya?
1: Primero, ya pienso en ella, pero primero quiero ver cómo me va a mí con él y cómo está en mi vida.
0: Y... Corazón, ¿te está rechazando o algo?
1: Te lo quiero presentar,
9: con nadie, gordo, no.
1: Guillermo,
9: no, te voy a colgar, gordo, no me lo pases. No.
0: ¿Qué tal, cuñada? Buenas noches. Habla Guillermo.
9: ¿Cómo que cuñada?
0: Bueno, perdón. Lo que pasa es que como él y yo... pues hemos sido parejas, ¿verdad? Desde que estábamos de vacaciones. ¿Podemos hablar?
9: No, pero ¿qué quieres hablar conmigo? No, pásame a mi hermano, por favor.
0: Bueno, mira, es que yo sé que Juan te tiene mucho cariño. Siempre me ha hablado mucho de ti desde que estábamos guardaditos. Siempre era... Y es que mi hermana, y te tiene una gran estima. Y bueno, cuando estamos dentro, pues vivimos situaciones muy difíciles, ¿verdad? Y pues Juan y yo nos entendimos. Durante 6 meses en la prisión estuvimos... apoyándonos el uno para el otro, protegiéndonos, porque...
9: No, pero ¿cómo crees, no?
0: Permíteme explicarte.
9: Porque para pero mí... es que aquí quieres explicarme, ¿no?
0: Es que para mí, Juan, es muy importante.
9: Pásame a mi hermano, por favor.
0: Es muy importante. Mira, yo hace 2 semanas que salí y nos hemos estado viendo. Y pues en Veracruz ahí yo tengo un terrenito y unos negocios que pues me dejan ahí un dinerito antes de que me metieran. Y pues queremos estar juntos. Pero para él es bien importante, pues según me comenta, que tú lo supieras y pues si en un futuro, o sea, si así lo consideras, pues que tu familia, pues tus papis lo sepan, ¿verdad? Quiero que sepas que lo quiero, que lo amo, que lo quiero bien.
9: Ay, ¿cómo que no? Mi papá, no, pásame a mi hermano, por favor.
0: Aquí está, te está oyendo. Yo nada más te pido un favor, no nos rechaces.
9: No, no, pero pues es que, ¿cómo crees?
0: No seas homofóbica, los tiempos han cambiado.
9: No, no es que sea homofóbica, pero... No, pues es que mi hermano no, no nunca me dio señales de que él fuera así, como de la noche a la mañana ya.
0: Cuando dos seres humanos se aman y se quieren de forma desinteresada...
9: No, pero tú sabes por qué le estás metiendo cosas en la cabeza de que no. Ya te lo vas a llevar, él tiene una niña aquí.
0: Sí, lo sé, me ha enseñado fotos de Valeria. Pero sí. Pues él no quiere hacerse a un lado, al contrario. Yo pienso apoyarlo económicamente. Pero mientras nos vamos a Veracruz, pues él estará viniendo pues una vez al mes para verla y pues ya el tiempo dirá, ¿verdad? Vamos a trabajar fuerte, nos vamos a portar bien y queremos pues echarnos la mano y ser felices.
9: No, ¿cómo crees?
0: Y sí quiero que sepas que de todo corazón, te lo digo con el corazón en la mano y jurándotelo por la Virgencita de Guadalupe, que yo amo a Juan Carlos.
9: ¿Cómo no? Es que tú eres el que le ha de estar metiendo cosas en la cabeza a mi hermano. Pues él nunca nos había dado señas de que él fuera así.
0: No, mira, esto no empezó de ahora. Esto empezó cuando estábamos de vacaciones. Fue un amor en prisión. Y realmente nos entendimos y debes darle gracias a Dios. Porque ese tiempo, y te consta, que él estuvo bien. ¿Y sabes por qué estuvo bien? Gracias a mi protección, a mi cariño, ¿sí? Yo jamás permití que nadie le hiciera daño y que se portara bien y que cumpliera su término y salió antes que yo. Y el primero que se puso feliz fui yo. Y durante este tiempo, a mis posibilidades lo he estado apoyando y él lo sabe. Y si no había querido salir
9: pero
0: del closet...
9: No, nunca nos habló de ti.
0: Por eso, escúchame. Mira, si no había querido salir del closet, sus razones ha de tener. Pregúntaselo tú a él. Y aquí estamos los dos, juntos, tomados de la mano. Y si quieres preguntarnos, de verdad, aquí estamos. Soy como una Biblia abierta para que me preguntes lo que quieras, cuñada.
9: No, pero yo no tengo por qué hablar.
0: Acéptanos, contigo. No lo rechaces.
9: No, pues.
0: La vida
9: no.
0: Se vive solamente una vez y debe de vivirse con amor. Ámense los unos con los otros. Dense los unos con los otros. Acarícense los unos
9: no,
0: con los otros.
9: ¿Cómo crees? Entonces, ahora sí que esas putas saben que me vienes a decir. Pásame a mi hermano, por favor. No te estoy faltando el respeto.
0: No me falta el respeto. Yo te estoy hablando con toda decencia. Y estoy de verdad haciendo bien.
9: No, pero es que yo no tengo nada que hablar contigo.
0: Mira, adentro tú no conoces lo que es el hambre, lo que es el terror, lo que es el desamor. Y te lo repito, fuimos el uno para el otro. Queremos que le avises a doña Juana para que nos acepte.
9: No, pues por lo mismo de que no, mi mamá no va a aceptar eso y yo tampoco lo estoy aceptando. Porque yo me imagino que tú eres el que le ha de estar metiendo cosas en la cabeza a mi hermano.
0: Mi amor, ven. Tu hermano está diciendo que yo soy el que te meto cosas. Dile cómo nació nuestro amor. Demuéstrale que yo no. Díselo.
5: Hola, hermana.
0: Se piensa que yo te estoy metiendo cosas.
9: ¿Qué, gordo? No. ¿Cómo
0: cosas,
9: crees?
0: Pero nunca te
9: ¿Por qué me lo pasas? No, yo no voy a aceptar eso, ¿cómo crees? Y si yo no lo voy a aceptar, mi mamá tampoco.
5: Entiéndeme, son mis sentimientos.
9: No, ¿cómo crees? Mi papá nunca nos enseñó eso.
5: Yo también lo amo a él y nos amamos, nos hemos entendido bien y queremos... Quiero que me entiendas, por favor.
9: No, gordo, eso es que no.
5: Apóyame a ser feliz, hermana, por lo menos en ese aspecto, por favor.
9: Que no, gordo.
0: Espérame tantito, mamá. Cuñada, lo único que vas a ocasionar es que se aleje. Y no solamente vas a ganar un cuñado como yo. si no vas a perder.
9: No,
0: a mi
9: hermano. Pero yo no quiero ese tipo de cuñados, ¿cómo crees?
0: ¿Pero por qué? Dime cuál es el error, cuál es la maldad de, en dos seres humanos que se aman.
9: No, pues en ninguno, pero no, yo no lo voy a aceptar.
0: Mira, si tú me dices en verdad, tres cosas por las cuales no tengamos que amarnos y vivir nuestra sexualidad de plenitud, de verdad yo lo dejo.
9: No, porque no, o sea, no cabe en mi cabeza que mi hermano sea así, ¿no?
0: Bueno, pues para mí yo lo adoro porque es mi funda, ¿sí? Y cuando realmente enfundas con amor, el deseo carnal se vuelve primitivo. Y eso se convierte en un gran amor. Y pese a todo que yo estuve más tiempo guardado, aquí estoy. Estoy con él. Y por eso esta propuesta de amor que tengo para con él, ¿sí? Y él me acepta, ¿sabes por qué? Porque también me quiere. Y lo que vivimos en prisión es para toda la vida. En verdad te lo digo.
9: No,
0: escúchalo.
9: No.
0: Apóyalo, apóyanos.
9: No voy a apoyar esas putas de parte de él, no. Y no, pues tú mejor déjalo en paz. Ya, ¿cómo crees? ¿Cómo crees que se lo vas a llevar? Ya te dije que tiene una hija, deja de meterle ideas en la cabeza.
0: No, pues yo también estoy para apoyarla.
9: No,
0: estoy
9: pero
0: para apoyar.
9: ¿Cómo crees? No.
0: Mira, cuñada, el ser humano es una esencia.
9: No me digas, cuñada.
0: Un alma atrapada en un cuerpo. De verdad, cuñada, que a su vez se mueve en un entorno también únicamente material. Esto es que mientras que la mente pertenece en el reino de las ideas, todo lo demás, la materia a la que está anclada la mente, es una especie de prisión material. Créelo. Cuando nos fundimos en el amor, en los besos, en los abrazos y en las caricias, solamente nos convertimos en uno solo. Pregúntaselo.
9: Ay, no. No, ¿cómo crees?
0: Yo,
9: no,
0: y te lo digo,
9: hermano, por
0: mira,
9: favor.
0: Cuñada, ante él te lo digo, mi amor no es pasajero, de verdad, que todo lo que tengo se lo voy a entregar y nada nunca le he ocultado ni se lo voy a ocultar, porque lo quiero, en verdad lo juro, ¿sí? Yo siempre le digo, regálame tus besos de miel, imprégname tu aroma en la piel.
9: No, pues
0: hazme
9: entonces
0: que
9: ya viste
0: soñar.
9: Cómo tú eres el que le está metiendo cosas en la cabeza.
0: No, simple y sencillamente
9: no, pues
0: te estoy demostrando.
9: Te
0: estoy demostrando
9: de él,
0: que lo amo.
9: No es así.
0: Enfrente de él y enfrente de ti, estoy abriendo mi corazón. ¿O no te lo he dicho, mi amor?
9: No.
0: Porque yo se lo he dicho. Esta entrega será diferente. Ser el uno del otro por siempre.
9: No, pero es que, o sea, no.
0: No, de verdad, no como esos que se dan enseguida y se van y se hacen llorar. En verdad, ya será tu decisión.
9: ¿No me puedes pasar a mi hermano, por favor?
0: Aquí está escuchándote, aquí está. Ya será tu decisión si nos das tu bendición para nuestro amor.
9: Gordo, ya, o sea, esas qué, gordo, ¿no?
5: Tú también te entiéndeme.
9: No, estás bien pendejo. No, gordo,
5: escucha,
9: o sea, no, no
5: hermana,
9: te puedo escuchar
5: escucha.
9: Porque cómo crees, o sea, tu hija, mi mamá, ¿sabes que ahorita cómo está? ¿Ahorita cómo crees que va a tomar esto?
5: Sí, pero
9: mi papá
5: escucha,
9: tiene poco de haber
5: escucha.
9: Fallecido, no, gordo, no te voy a escuchar y a
5: es
9: ver
5: que
9: qué
5: yo,
9: quieres.
5: Fíjate,
9: bueno, vente buscar, y de verdad para mí
5: escucha,
9: estás muerto y
5: no
9: te vas con
5: así.
9: Él. No, pues escucha, es que no, gordo.
5: Es que yo busco amor en una mujer.
9: No,
5: yo busqué el amor en una mujer, no lo encontré. Lo busqué en un hombre y lo encontré. No dejes que me muera sin amar, por favor.
9: Pero no, gordo, no. No, ya te dije, si te vas con él, olvídate
0: entiende,
9: de mí.
0: Entiende nuestra relación,
9: para mí
0: cuñada.
9: Vas a estar muerto, no, gordo.
0: A nosotros
9: porque
0: nos sobran
9: que...
0: motivos.
9: No, cállate,
0: es por
9: no,
0: eso que estamos cautivos
9: contigo.
0: En esta prisión donde solo hay amor y cariño. Abre la mente.
9: No, no puedo abrir la mente porque no, o sea, no me cabe en la cabeza que mi hermano, no, porque no. Pásame, mi hermano, ya no quiero hablar contigo.
5: Bueno.
9: Ya, gordo, te...
0: No importa
5: pues
0: que a mí me
5: no
0: rechaces.
5: Quieres entenderme.
0: Yo lo
5: no
0: seguiré
5: quieres
0: amando.
5: Entender y no me quieres aceptar así como soy, entonces pues me voy a ir con él, me voy a desaparecer con él, porque primero es mi felicidad y después de los otros.
9: ¿Y tu hija qué, gordo? ¿Mi mamá qué? ¿Te vale entonces?
5: No, pero pues va a ser así como desaparecí en prisión.
9: ¿Cómo que eso sí? Cuando estuviste en la prisión, mi mamá fue la que estuvo ahí contigo.
5: Y ahora, día y ahora noche, voy a desaparecer, pero voy a desaparecer por amor.
0: Bendito sea el Señor.
9: No,
0: cariño.
9: Gordo, ya.
0: Dame un beso.
9: Te va a decir ese pen. No, ese pen que te va a estar metiendo ideas en la cabeza.
0: Te amo, Juan. Te amo.
9: ¡Carlos! Te voy a colgar y en serio que te olvidas de mí y de tu familia, ¿eh?
5: No, Yuli, no me hagas eso, por favor. Estaba esperando encontrar en ti nada más una confianza y un apoyo, pero pues ya vi que no.
9: ¿Pero cuál apoyo? No, pues ya viste que no te voy a apoyar, ¿no? Esas putas, no, gordo. Y más porque no, o sea, tú nunca diste alguna señal de que... Pues de que fueras así.
5: Aguántame y apóyame, así como yo he soportado cuando he estado con él caminando en la calle y la gente nos grita, ahí van los come carne y... Aguántame, apóyame en esto, por favor.
9: O sea, ¿qué es lo que quieres para...? Es lo que tú quieres
5: todo lo que me ha dicho la gente y no es justo de que tú siendo mi hermana no me apoyes.
9: No, pues no te puedo apoyar, gordo. ¿Cómo que eso es porque ya sabes que no? Mi papá nunca nos inculcó eso.
0: Pues yo no, sí te quiero pedir, cuñada, de verdad, que midas tus palabras.
9: Que no me digas,
0: porque
9: cuñada.
0: A veces las palabras... Las palabras hieren más que cualquier puñal que uno puede encajarle. Y tú lo estás hiriendo. Tú lo estás hiriendo.
9: No,
0: y también me estás hiriendo a mí. Aquí estamos juntos, tomados de la mano, enfrentando a Satanás que eres tú, que no permite, no permite que nuestro amor fluya como fluye el agua en cualquier río.
9: No, pues es que no puedo aceptar eso.
0: Lo único que estás ocasionando, cuñada, es que se aleje de ti. Y que yo no tenga el gusto de conocerte y de conocer a tu familia.
9: No, ni quiero conocerte, ni quiero que mi familia te conozca, ni quiero que mi familia se entere, y menos mi mamá.
0: Pues lástima que pienses y tengas un cerebro tan pequeño que no quieras que el amor
9: no
0: crezca,
9: importa,
0: que se entere
9: no
0: tu
9: importa.
0: Mamá, que se entere el mundo, que se enteren todos. Él y yo fuimos tachados en prisión. Él y yo somos tachados por la sociedad. Pero ¿sabes qué es lo más bonito de todo, cuñada? Que aquí estamos juntos, mano a mano, enfrentándote aunque tú nos rechaces. Pero si quieres, pongo mi otra mejilla, insúltame, maltrátame, humíllame, haz lo que quieras, pero jamás dejaré a Juan, porque lo amo.
9: No, pues es que
0: aleluya,
9: tú eres siempre el que
0: Dios.
9: Lo ha de estar ahí...
0: Sí, amando.
9: Metiéndole cosas en la cabeza.
0: Sí, también, pues de eso se trata.
9: No, pero a mí qué me tienes que estar diciendo eso, no.
0: Pues tú lo estás diciendo, yo nada más te lo estoy confirmando. ¿Tú tienes pareja? ¿Cómo se llaman dos seres humanos? Es lo mismo. Solo
9: dos
0: que
9: seres humanos normales.
0: Somos normales, ¿cuál es la diferencia? ¿Cuál es
9: no,
0: la diferencia?
9: Porque yo sé que no hay nada de malo en eso, pero no, mi hermano no es así. Tú lo has de ver. Ya, gordo, ya.
0: Realmente tus palabras no nos hieren y tus palabras no separarán este amor tan lindo, porque realmente nos amamos. Tú solamente denotas egoísmo, falsedad y lo que dice la sociedad. Dime dónde dice que el hombre tiene que amar a la mujer y a la mujer tiene que amar al hombre. Los dos seres humanos que realmente se aman y que se aman intensamente y sinceramente es lo que tiene que perdurar.
5: Y yo no te enojes, chaparrón.
9: No, ya te dije, si te vas con ese puto, te olvidas de nosotros,
0: mira,
9: te olvidas de todo.
0: Mira, mojigata, no, ya, yo te estoy diciendo en buenos términos cómo está y me estás diciendo, lo que la sociedad indica. Y esas palabras altisonantes que nos tachan a dos personas,
9: y no, no son
0: hombres
9: padre...
0: que
9: no... No, tú, porque tú fuiste el que estás metiéndole cosas a mi hermano en la cabeza.
0: No, mi amor.
9: No, ya, gordo.
0: Deja adoración para que se le salga a Satanás a esta mujer. Glorioso floripondio, modelo sublime del amor, aleja esta arpía. Mujer envenenada que se muerde la lengua.
9: ¿Cómo?
0: Y que
9: cálmate,
0: se muerda su egoísmo. Todo Dios, aleluya, ven a mí. Ayuda a esta mujer, hermana de Juan. Su nombre es Julieta. Está intoxicada por la sociedad. Ven
5: aleluya,
0: a mí,
5: Guillermo,
0: ayúdanos. Ayúdanos para que este amor entre Juan y yo sea consagrado, sea bendecido. Si es bendecido por ti, solamente pedimos que sea bendecido por la sociedad. Amén.
5: Amén.
9: ¿Estás por... Coco, pásame a mi hermano, por favor.
0: ¿Te está oyendo? Estamos los dos tomados de la mano. Ojalá, ojalá te puedas morder la lengua. Y al que se muera la lengua, se muera tu egoísmo. Porque eso es lo que eres, una mujer egoísta.
9: Y mejor deja a mi hermano en paz, ya. No,
5: yo siento que no tengo la relación a todo lo que diga la gente. Yo esperaba encontrar en ti otra respuesta, pero pues ya vi que no.
9: No, pues no, ¿cómo crees? Esas tías que gordo, no más. No. Yo, al menos conmigo no vas a contar, ¿eh? Ya te dije, te vas con ese puto y te vas con ese puto y te olvidas de mi mamá, te olvidas de mí, te olvidas de todo.
0: Mira, nos va a pasar lo mismo cuando estábamos en prisión. Todo mundo se olvida de nosotros. Todo mundo se olvida que existimos. Todo mundo se olvida que somos seres humanos. ¿Cuál será la diferencia que ahora estamos en libertad? ¿Cuál es la diferencia cuando queremos realmente consumar nuestro amor?
9: Deja de meterle cosas en la cabeza a mi hermano. Él no, ni siquiera...
0: Sí, la cabeza, no. Y la cabeza la acepta y la aguanta. ¿Y sabes por qué? Por amor. Dile cuánto me amas, Juan. Dile cuánto me amas, mi amor. Dile.
5: De aquí hasta la última estrella que veas.
0: ¿Ya viste? Víbora egoísta. Que prohíbe el amor entre dos seres humanos.
9: No lo estoy prohibiendo, bueno, pero yo no lo acepto, ¿sí?
0: No importa que no lo aceptes. Mientras nosotros, mientras nosotros y Dios acepte nuestro amor, nosotros pretendíamos que tú como su hermana de verdad aplaudieras y dijeras como el bendito José José, pedir un aplauso para el amor. Pero no, no.
9: No, porque yo no lo acepto.
0: El egoísmo es el que embarga tu mente. Qué lástima, ¿eh? Qué lástima que seas así. Me pues hubiera encantado no me importa, que tú y yo fuéramos cuñados ante la sociedad y ante la vida.
9: ¿Cuáles cuñados? ¿Estás loco?
5: No, cálmate, no te
0: enojes, mi amor. No, solamente le doy argumentos. Pero bueno, es una mujer. Ay, no quiero utilizar términos que después me revienta. Solamente me aguanto por ti, mi amor.
5: Sí, gracias.
9: No.
5: Hermana.
9: No, ya, gordo, no, ya.
5: Yo esperaba, ya te dije.
9: No, pues es que no. Porque como de la noche a la mañana me dices esto y no, yo no lo acepto, ya te dije. Y si yo no lo acepto, mucho menos mi mamá, y no quiero que le digas. Si te vas a largar, vete así sin más.
0: Nosotros
9: no
0: le vamos a decir a quien queramos. A quien queramos le vamos a gritar a cuánto tiempo, no, a quien tú digas.
9: No, no, mi mamá no le van a decir gordo. Tú sabes que mi mamá ahorita no está bien.
0: Tú no nos vas a decir qué tenemos que hacer en nuestras vidas. Así es
9: no,
0: que
9: cállate
0: y deja de basurear.
9: Cállate tú, joto maricón. Déjame a mi hermano en paz.
0: Sígueme humillando. Aquí está mi otra mejilla.
5: Sí, yo pensé que me ibas a apoyar y todo. Ya vi que me cerraste las puertas y
9: pues
5: no voy a dejar de
9: porque
5: ser.
9: No, o sea, ya te dije, yo, si tan solo yo como ahora mi mamá no, por eso no quiero.
5: Gracias,
9: que te
5: hermana,
9: vas a largar, vete, sí.
5: Adiós. Ay, por hermana.
9: ¿Qué?
5: Solo quiero hacerte la última pregunta antes de que me vaya.
9: No, pues ¿cómo estás siempre? Tu hija, que no piensas en ella, no que la quieres mucho y que no sé qué. Y...
5: Por eso te tiene a ti para que la cuide como
9: no,
5: tía.
9: No, pues yo cómo la voy a cuidar si yo tengo a mis hijos. Tú eres el que tienes que ver por ella. No, gordo, o sea, nada más dime
5: la última
9: cómo
5: pregunta
9: te vas
5: antes
9: a ir.
5: De que me vaya, a gritar mi amor.
9: ¿A dónde te vas a ir? Estás bien ya.
5: ¿Me puedes contestar la última pregunta que te voy a hacer?
9: No, porque ahora que me vas a salir con otra ¿no?
5: ¿Puedes contestarme cómo se escucha el Panda Show, que esta es una broma?
6: A toda máquina.
9: Gordo.

0: No manches, oye, tu hermana, de verdad, si esto fuera verdad, te crucificaría, mi rey.
1: No, ya que nosotros aquí en la familia, pues ahora sí, mi papá nos inculcó a ser hombres machines, ¿no?
2: Ay. Broma.
0: Oye, la neta del planeta, ¿qué más se vio tu hermana, eh? O sea, cero argumentos. Se dejó ir a los insultos en tu supuesta condición de amor. Pero aparte,
1: pues ella es muy explosiva.
0: No, espérate, pero explosiva no, tarugo, nunca argumentó nada.
3: Bueno.
1: Bueno, Yuli. Una broma que no era para. Bueno.
3: No, Jolo, no más. Tus pendejos, estás viendo que yo no estoy bien. Que ahorita no me he sentido bien y ya no te pases de lanza. Eso es que gordo, no.
1: Pues fue una broma para que veas que todo así, unos machines.
3: No, pues ya, eso ya me quedó en duda.
1: Pasa, pandita.
3: Sí, foto.
0: Sí, se escucha que no estás bien, pero de la cabeza, chancluda.
3: ¿Por qué?
0: Oye, tu hermano abriendo el corazón, argumentándote que cuando estuvo en la prisión de amor encontró el corazón, y tú no bajándolo de trolo que gato. Bueno, Juan Carlos, dile por qué le hiciste la bromita a tu hermana. Adelante.
1: Hice esta broma para que sepas lo mucho que te quiero y ahora sí, todo por la línea derecha y no por la izquierda.
3: No, pues ya no sé, creo, ya me quedé en duda.
0: Ahora que te vea siempre te va a ver que caminas raro, corazón. Bueno, Juan Carlos, dime cómo se oye el Panda Show.

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0: 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Está realmente increíble, 15 de mayo y tengo Iván. ¿Para qué somos buenos, papá?
1: Pues quieres una bromita, ¿cómo ves?
0: Va, ¿a quién?
1: Al bromeado se llama Luis.
0: ¿Y quién es Luis, papá?
1: Luis es un amigo de un grupo de amigos que somos como unos 15.
0: Es un amigo de un grupo de amigos que son como unos 15. O sea, es una palomilla de 15 amigos.
1: Así es.
0: Y luego.
1: Bueno, pues resulta que este chavo antes trabajaba en el proyecto del aeropuerto, ese que cancelaron.
0: Ok.
1: Entonces hubo un rato que estuvo pues con una mala racha, que no conseguía chamba y todo. Pero en lo que pasaba eso, pues andaba embargándose el muchacho. Andaba pidiendo préstamos de esos que son de inmediato, que te dan en menos de una hora por internet.
0: Chale, ¿y cuántos créditos más o menos pidió y cuánta lana?
1: Pues yo creo que me calculo unos 3 o 4.
0: Órale, ¿y como cuánta lana debe?
1: Pues esos créditos son pequeños. Ajá. Empiezan con que te enganchan con unos 2,000 pesos de inmediato. Y ya más adelante te vuelven a prestar, pero ya te prestan un poquito más. Aquí lo que te come, pues, son los intereses y dejas de pagar. Claro. Entonces, yo le calculo más o menos que debe como unos 30,000 pesos.
0: ¡Órale! Una lana. Ajá.
1: Pero no tengo la cifra exacta, así es que...
0: Oye, pero dime una cosa, ¿pero no ha pagado sus créditos todavía?
1: Ya tiene chamba, pero por lo mismo de que uno deja de pagar, sí, bueno, ahora sí que te lo digo por experiencia propia, ¿no? Como que ya pesa cuando la deuda ya está...
0: Se te olvida que debes el dinero. Ajá. Y dices, no, pues después.
1: Sí, la verdad, sí.
0: ¿Entendés luego?
1: Bueno, pues entonces a nosotros nos dejó como referencia, te digo nosotros porque un amigo nos va a ayudar. Uh-huh. Y entonces nos marcan a cada rato diciendo, oye, lo que pasa es que se encontrará este Luis. Incluso del lugar de donde me marcan, es un lugar así medio, pues medio chundo, ¿no? Porque a una compañera la llegaron a insultar y la chava se puso medio prepotente y me decía, pues si ya no quieres que te marquemos de buscando a Luis, pues favor de decirle que ya nos pague. Y yo le dije, ah, bueno, pues márquenos la vez que quieran, no tengo ningún problema. Ah, sí, seguro. Y me empieza a marcar y me dice, ¿ya contactó a Luis? No lo he contactado. Ah, bueno, gracias. Y me vuelve a marcar así a los pocos segundos. Entonces, pues la broma consiste en que, bueno, te digo rápido, lo que pasa es que esos créditos, pues como son así de inmediato, te ponen un contrato a que tú nada más le des el botón de aceptar en el celular y aceptar y aceptar y aceptar y ya te lo dan. Entonces, la verdad, sinceramente yo, pues no me pongo a leer esos contratos. Entonces, pues yo creo que Luis tampoco. Entonces queremos decir que en lugar de que éramos referencias, Salón y yo, pues terminamos siendo avales. Y entonces llegaron así como que a embargar.
0: A ver, entonces Arum y tú están juntos. Aquí lo tengo en la línea, déjalo saludo. Arum, buenas noches. Arum.
2: Hola, ¿qué tal? Buenas noches, Panda, ¿cómo estás?
0: Oye, por lo que entiendo, entonces Irving y tú, Arum, van a estar en el mismo lugar.
1: No.
2: Ah, no.
0: ¿No?
1: No, de hecho no sería creíble, porque si estamos en el mismo lugar, se va a dar cuenta que es como un tipo de broma, porque...
0: Pues es que eso dijiste, baboso, se supone que estamos en el negocio de Arum.
1: No, se supone que van a embargar el negocio de Arum.
0: Ah, ok. Ajá. Entonces habla bien, menso, digo.
1: Ah, pues, creo que me pongo nervioso contigo.
0: Ok, entonces Arum es el que le va a hacer la broma, en este caso a Luis, de que lo están embargando porque resulta que le están dando el documento en el cual él es aval. Entonces le quieren llevarse ahí cosas, ¿no?
1: Correcto, así es.
0: Ok, ¿y en tu negocio qué hay, compadre, así como de valor para decir que nos vamos a llevar esto o aquello?
2: Pues es una oficina. Realmente trabajamos con puro equipo de cómputo.
0: Ok, entonces computadoras.
2: Exactamente, computadoras.
0: Ok, perfecto, entonces tú le vas a dar la explicación, yo voy a ser el licenciado, el que está llevando a cabo esta diligencia. Tú no participas entonces, Irvingo, ¿sí?
1: No, yo no, si hay una oportunidad, pues más adelantito participo, de que también llegue a mi casa y resulta que ya mis muebles están estando.
0: Pues digo, porque pues para que estén los, si están en lugares diferentes, pues yo creo que los dos no pueden estar, ¿no?
1: Sí,
0: ok,
1: claro.
0: Perfecto, pues vamos a darle a Arum, listo, en directo desde el Panda Go Center. Bien, bien, tienes que estar bien creíble, ¿eh?
2: Sí, claro.
0: Bien creíble de que te están embarcando. ¡Marcamos!
2: Okay.
0: Las bromas están en el Panda Show y Marco, ahora.
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0: contesta, ¿qué hacemos? Se hace llamada de tres. ¿Puedes hacer llamada de tres?
1: Sí.
0: Pues a ver, pues va.
1: A ver, yo le marco.
0: Porque si no, no va a creer y más que, pues le marcan para cobrarle, tiene que ser de un número conocido.
1: Sí, ahorita le marco. Bien, ¿y tú?
2: Bien, ¿qué estás haciendo?
1: Aquí en el trabajo todavía.
2: ¿Sigues en el trabajo? Oye, ¿tienes tiempo para hablar?
1: Sí, amigo, ¿qué onda?
2: Es que ya tengo una bronca aquí en la oficina, güey.
1: No manches, ¿eso qué pasó?
2: Pues no sé, güey, me supongo, bueno, es que llegó aquí un licenciado, tal, Santiago Martínez, güey.
1: Ajá.
2: Llegó a tocar, güey, y bueno, yo lo atendí porque me dijo que era con referencia a tus créditos, no sé qué créditos sea, güey.
1: Ajá.
2: Pero, bueno, ya lo hice pasar, entonces ya platicamos.
1: Sí.
2: Le sacó un documento en el cual, pues bueno, yo soy aval tuyo, güey.
1: No manches.
2: Ajá.
1: ¿Aval?
2: Exactamente, ajá, aval, güey.
1: Ajá.
2: Entonces ahorita la bronca es que te quieren llevar unas computadoras, güey, porque tú no has pagado lo que deberías.
1: No, a ver, ¿le caí el plan qué?
2: Sí, aquí está, güey, la... Digo, yo estoy hablando aquí afuera, pero ahorita me meto y...
1: Ajá.
2: Que tú platiques con él, ¿no? Porque la verdad no sé qué show, güey. Y... Pues no, me escribo en el computador ahí.
1: No, sí, güey. Sí.
2: ¿Sale?
1: Sí,
2: te lo pasa.
0: ¿Quién es la persona? Ah.
2: Ok.
0: Sí, bueno.
1: ¿Sí?
0: Ah, usted es la persona que hemos estado buscando durante mucho tiempo, Luis.
1: Ajá.
0: Bueno, como usted sabe, es usted acreedor a más de 30,000 pesos que ha estado pidiendo a diferentes dependencias. Nosotros lo que tenemos que hacer es, pues, obviamente, cobrar. Hemos estado buscando a las personas que fungieron como aval. Estamos ahorita aquí en la oficina.
1: ¿Puedes hablar más duro, por favor?
0: Estoy hablando, creo que de una forma normal. Si usted no me escucha, si se puede mover, por favor. Estamos aquí en la oficina de Arum, que es la persona que le, pues, firmó el documento como aval. Debido a que usted, pues, no ha hecho sus pagos, usted es un acreedor, ya incluso se le han acumulado los intereses, nosotros vamos a proceder, pues, a retirar algún equipo de cómputo que aquí tiene el señor Arum, y ya usted se arreglará con él. ¿De acuerdo? ¿Por qué usted no ha pagado, señor?
1: Motivos personales.
0: ¿Se puede saber qué motivos para anotarlo? En mi...
1: Personales, así nada más tal cual pone.
0: Ah, a ver, motivos personales. ¿Algún tipo de motivo personal fuerte?
1: Pues personal nada más, así. Creo que bueno, se abarca mucho.
0: Pero bueno, usted fue, pues, bueno, para pedir. Nosotros, nuestras empresas le otorgaron los préstamos, pero, pues, usted nunca ha pagado nada.
1: ¿De qué préstamo me hablas?
0: ¿Por qué no ha pagado usted absolutamente nada?
1: ¿De qué? No, dime, ¿de qué préstamo me hablas?
0: No, respóndame. Usted respóndame, ¿no? Yo le voy a responder lo mismo, por motivos personales y profesionales yo tengo que proceder a este embargo. Entonces le voy a comunicar aquí a la persona, usted se arregla, yo estoy tratando de hacer en mi bitácora un trabajo bien, el anotar el por qué usted no ha hecho sus pagos correspondientes, no ha liquidado ninguno de los préstamos, le comunico a la persona. Tenga, señor. Entonces nos vamos a llevar esas 6 computadoras, bueno, por favor, y ahí ustedes.
1: Oye, amigo, ¿qué onda? ¿De qué?
2: No, dicen ahí.
1: Se tiene que identificar, güey.
0: Desconéctalas.
1: No, yo lo voy a dejar salir de aquí, güey. Oye, se tiene que identificar, güey. ¿De qué préstamo viene?
0: También la impresora.
1: Viene con dos.
0: La impresora.
1: ¿Qué hago, güey? Pero es que en ninguno se hace como aval, güey.
2: ¿Qué pedo?
1: En ninguna vez se como aval. No, güey, deja de marcar, no sea la...
2: Oye, a ver, te lo paso, güey, porque no... ¿Qué pedo? A ver, espérame.
0: No, también la impresora, por favor, llévensela. Sí. No. Y las otras son 6 computadoras en la impresora. Dígame, joven. ¿Quién con el acreedor? Bueno.
2: ¿Le puedo pasar? ¿Sí?
0: Sí, dígame.
1: Oye, tienes que traer una orden, ¿no?
0: Tengo la orden, se la acabo de enseñar al señor. Viene ante el juez, viene sellada, viene firmada, tiene todo completamente acreditado. Nosotros estamos procediendo conforme derecho. Y por motivos profesionales, no por motivos personales. Profesionales.
1: Dame el número de orden.
0: A ver si gusta anotar, por favor.
1: Sí, dámelo.
0: 14,824. Esto está en el juzgado 24 a nombre de Luis, que es usted, ¿no?
1: Ajá.
0: Y bueno, ya estamos aquí en el inmueble del señor Arumes, donde estamos haciendo. ¿Algo más que se le ofrezca? ¿Algo más que se le ofrezca?
1: ¿De qué financiera vino?
0: A ver, usted dice que por motivos personales no puede responder. Yo por motivos profesionales ya le di el número que usted me pidió. Más no puedo dar información. Usted, yo le voy a dejar un documento, le voy a dejar todos los documentos aquí correspondientes, sellados, como deben de ser, conforme derecho. Y usted tendrá que hacer la investigación y presentarse ante el juzgado. ¿De acuerdo? ¿Algo más?
1: No. Te tienes que identificar, amigo.
0: Ya me identifiqué. ¿Cómo quiere que me identifique con usted si no está presente? Aparte, se le ha estado localizando y nunca...

0: barbaridades. Yo estoy respondiendo conforme derecho, nada más. La orden, aquí la tiene. A ver, Irving, por favor. Aquí nada más vea los sellos. Dígale, por favor, que viene sellado y viene la orden, por favor. A ver, corrobórelo. Y dígaselo a la persona. Aquí viene documento 14.824. Dígaselo a su amigo. Y ya después le dejamos la copia. Le dejamos la copia y usted se la entrega. ¿Y qué reclame? Ahora, él le va a tener que pagar el equipo de cómputo porque nosotros con esto vamos a cobrar.
1: Bueno. Bueno, amigo. ¿Qué onda, amigo? Mira, mi ahorita no voy a poner aquí loco con este señor el Betty. Ajá, no quiero problemas, güey, la neta, pero mira, se quieren llevar una Pro y un monitor, güey.
2: A ver, toma el tweet, güey. Mándame la tweet por WhatsApp.
1: Sí, mira, amigo, ahorita te las mando, pero mira, ya se van, de hecho ya están saliendo, güey.
0: Nosotros lo retiramos. Tómale,
2: toma el tweet, por favor,
0: a ver, señor, no, pues, señor Arum, le dejo aquí el documento, por favor, si me firma de recibido, si es tan amable.
1: No,
0: le voy a dejar.
1: No, voy a firmar nada,
0: no, pues le tengo que dejar la copia, pues para que se la entregue al ratota.
1: Pero no, yo, o sea, realmente no es mi problema, yo no. Pero este problema.
0: A ver, nosotros nos estamos llevando el equipo de cómputo y la impresora, ¿sí? Aquí está la orden. Ahora, si usted no la firma, no le voy a dejar absolutamente nada de copia. Y después, ¿cómo le va a demostrar a la ratota de que le pague usted del dinero que deuda? ¿Cómo se lo va a demostrar?
1: A ver, denme un segundo. Bueno, amigo, a ver, mándame una foto de la copia que te está dando. Sí, amigo, ya te la mando. A ver, para verla de una vez.
0: No, ¿le va a firmar o no le va a firmar?
1: Primero, güey.
2: No, güey, no firmes nada. Eso no es peligro.
0: A ver, comuníquemelo. Bueno, señor Ratotra, mire. Nosotros nos vamos a llevar ya sí o sí el equipo de cómputo, ¿sí? Usted está diciendo que necesita la orden. ¿Cómo le voy a dejar la orden si esta persona que está respondiendo con usted, por usted, no está firmando la orden? ¿Cómo va a reclamar usted? ¿Cómo le va a dar seguimiento? ¿Cómo le va a dar seguimiento al debido proceso?
1: Dime de qué financiera vienes, por favor.
0: A ver, ¿cómo le va a dar seguimiento? Contésteme, carajo. Hace preguntas y responder.
1: Por eso, dame.
0: O sea, aparte de rata, es una persona tonta usted. No entiende razones.
3: ¡Ah, carajo!
0: Yo estoy acostumbrado a tratar con imbéciles que se hacen los que no saben, que preguntan por estupidez. Ya los conozco, por derecho y por revés. Ahora, no va a firmar, entonces usted va a tener que pagar este equipo de cómputo y no va a poder demostrar ni va a poder hacer la querella correspondiente. Entonces yo le recomiendo que le diga al amigo que firme, si no nos llevamos el equipo y aparte no le voy a dejar ninguna copia. ¿Entendió, ratota? ¿Entendió, ratota, o no entendió?
1: No entendí.
0: No, pero entonces aparte de ratota es imbécil.
1: Ajá.
0: Es imbécil usted porque no entiende razón y no entiende nada. Sí. A ver, le voy a hacer una pregunta y espero me la responda. Pero respóndame bien.
1: Sí.
0: Dígame, por favor, ¿cómo se oye el Panda Show, que es una broma de sus amigos?
4: ¡A toda máquina, babosa!
0: Estas son las bromas del Panda Show. Oye, es una broma de Irving y una broma de Arum. ¿Cómo está, ratota?
1: Hasta la garganta, amigo.
0: Oye, Luisito. Oye, Luisito, ¿por qué no has pagado lo que debes?
1: No, sí se ha pagado, es que de ahí no hay malos entendidos.
0: Ah, entendí. Oye, pues ojalá esto te sirva como moraleja, porque los cuates te han apoyado, pero tarde o temprano te van a cobrar, güey. Ya sabes, ¿quién lo
1: pierde,
0: güey? Irving, despídase de su amigo, adelante.
5: ¿Qué onda, mi Luisito? Pues una pequeña broma.
1: ¿Qué onda?
5: Ya ves lo que pasó la otra vez de mi compañera que me la insultaron.
0: De mi compañera. Sí, Arun, despídase de su amigo.
1: El amigo Luis, dale, güey.
0: Ya respira, ratota.
1: La verdad es que fue. ¿Qué pasa?
0: Bueno, pues par de acreedores. Díganme cómo se oye el Panda Show.
5: A toda la máquina.

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2: Y en este viernes 15 de mayo estamos de vuelta contigo a través de La Mejor FM. Estamos en cadena y también por la aplicación de Claro Música. Te recuerdo que al terminar el Panda Show, no te pierdas lo mejor de la semana. Si estás por La Mejor FM, descárgala, es completamente gratis. ¿Quieres tu bromita? Mensajito vía WhatsApp al 55990 Panda, 55990 07 2632. Desde los Estados Unidos, al área es el 945-223-9850. Mientras tanto, tengo a Daniel. ¿Qué onda? ¿Cómo andas?
3: Andamos bien. ¿Y tú, pandita?
2: Yo a toda máquina, como todos los días. ¿Qué onda? ¿Qué haces allá en Mississippi, mi rey?
3: Aquí venimos a buscar la vida.
2: ¿Y cuánto tiempo llevas por aquellos lares?
3: Ya 8 años, pandita.
2: ¿Y eres originario de dónde, Danny Boy?
3: Del Estado de México.
2: Oye, ¿y para quién es la bromita? Platícame.
3: La bromita se la vamos a hacer a mi tío.
2: ¿Cómo se llama él?
3: Luis Antonio.
2: ¿Y qué bromation para el tío Luis Antonio?
3: Le vamos a hacer la bromita del pollero.
2: Ándale, ¿que él está inquieto de irse a los Estados Unidos o qué onda?
3: Sí, pandita, él ya llevo 3 años queriendo venir para acá.
2: ¿Y por qué no se ha ido?
3: Pues por desidias de uno.
2: Ok, pero ¿desidias tuyo o desidias de él?
3: Pues de parte de los dos, por una por el dinero y pues otra por la desidia de como él tiene su familia allá.
2: Uh-huh. Oye, carnal, ¿pero tú le has dicho, tío, vente para acá, o el tío te ha dicho, qué onda, sobrino, échame la mano, páreme de aquellas tierras?
3: Sí, él también, bueno, él me ha dicho que quiere venir y pues yo también le digo que se venga para acá.
2: ¿Él nunca ha estado antes allá en los Estados Unidos chambeando?
3: No, pandita.
2: Bueno, ¿y de qué se trata la bromita? ¿Cómo la tienes pensada, canijo?
3: Pues la bromita va a ser de que, pues, quería ver si tú haces el paro ahí para hacerte pasar por un pollero.
2: Ajá.
3: Que lo vas a cruzar para acá.
2: Oye, pero ya han hablado al respecto, ya le has dicho, oye, ya tengo ahí el conecte, salen tanto, hacemos esto, ¿ya has adelantado algo o no?
3: Sí, ya habíamos hablado de eso, que iba yo a conseguir a alguien.
2: Uh-huh.
3: Para que él viniera para acá.
2: ¿Cuándo platicaron eso?
3: Pues ya desde los 3 años que se quiere venir.
2: ¿Desde los 3 años no de edad? Órale.
3: No.
2: O sea, ¿cómo?
3: Desde hace 3 años venimos platicando eso.
2: ¿Cuándo fue la última vez que platicaron referente a este tema, de que ya estabas viendo la situación del pollero?
3: Hace como una semana o dos.
2: Ah, bien poquitillo. Oye, sí. ¿Y qué? ¿Él lo va a pagar? ¿Tú lo pagarías? ¿Solamente es para pasarlo, ponerle fecha? ¿Para dónde va el tema?
3: Pues el yo lo voy a pagar para que él venga para acá.
2: Ok, y ahora, ¿qué te dedicas, Daniel?
3: Yo soy pintor.
2: Ok, ¿tienes un patrón?
3: Sí.
2: ¿Y cómo se llama el patrón?
3: Benjamín.
2: Ok, entonces le voy a decir que el contacto es con Benjamín y que prácticamente te estamos haciendo el paro a ti, como es un familiar, por eso es que estamos viendo la situación, y que incluso tú vas a pagar, y que después pues ya se van a poner de acuerdo para que él pague lo que pues cuesta la cruzada, ¿te parece?
3: Oh, sí, está bien.
2: ¿Te late? Pues vamos a pegarle, señores. En directo desde el Panda Cool Center, las bromas están en el Panda Show.
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2: Yes. Hello.
10: Hello.
2: What's up, man?
10: Spanish, please.
2: Ah, yo hablo español, loco.
10: Ah, perverso.
2: ¿Cómo estás?
10: Aquí dando guerra.
2: Chido, man. Tu nombre es Luis Antonio.
10: Es correcto.
2: Te he estado llamando, men, pero pues más no puedo contactarte, loco.
10: No, tengo un buen rato esperando.
2: Pues lo que pasa que Benja me pidió ahí un paro. Ajá. Tiene ahí un bro, creo que es familiar tuyo, men. Daniel.
10: Correcto.
2: Pues chido, men, pues es que me han encargado mucho porque pues que quiere estar en los Uniteds, loco.
10: Ajá.
2: Platícame, ¿cuáles son tus planes, men?
10: Cambiar para traer lana para este lado, pues qué otra.
2: ¿Y dónde te encuentras, loco?
10: Aquí en el Estado de México.
2: Mira, yo ahorita estoy en Tijuana, men.
10: Ajá.
2: Pues yo llevo ya 15 years trabajando este asunto de estar ayudando a los paisanos, men. ¿Tú entiendes? You know?
10: Sí.
2: Pero pues la cosa está bien complicada. Complicada, complicada. Pero bueno, so. Benja me dijo y me encargó mucho que hiciéramos el work. Mira, pues yo tengo un jale para el 17 del próximo mes.
10: Ajá.
2: Ahí pues hay una cruzadita acá garantizadito, ¿no?
10: Ajá.
2: ¿Tú has tenido la oportunidad de viajar para los United States o no?
10: No.
2: Pues te pongo acá en plática para que entiendas. Pues ha cambiado mucho el asunto. Antes trabajábamos mucho por la línea, por el río, men, por el desierto. Incluso hasta por el mar, men. Pero pues ahorita está muy groovy, muy heavy el asunto, loco. Entonces hemos tenido que pues reinventarnos, ¿no? Ya en rutas diferentes y diferentes sistemas, men. ¿Qué edad tienes, loco?
10: Tengo 33 años.
2: ¿Y cómo eres físicamente, men?
10: No, pues si estoy algo robusto.
2: ¿Qué tanto, loco? Descríbete.
10: Unos 100, más o menos.
2: ¿Libras o kilos, men?
10: Kilos.
2: 100 kilos, si estás pasadito.
10: Un poquito.
2: ¿Qué talla eres, loco?
10: 42.
2: No, pues sí. Antes hacíamos unos cruces con ganado, pues ahí hubiera estado chido, men. Pero ahorita ya no está jalando eso, loco.
10: Ajá.
2: Mira, te platico, men. Lo que tengo para el 17 es algo bien garantizado. De hecho, estuve platicando con Benja porque esto sale en 12,000, men. 12,000, pero pues me dijo que no hay pex, porque pues eso lo va a pagar Daniel. Creo que ahí platicaron ustedes, ¿no, men?
10: Es correcto.
2: Así que por el money no te preocupes, men. Aquí hay que ponernos de acuerdo. Mira, yo ocuparía que estuvieras el día 14, loco, pero sería en Laredo. Y necesitamos prepararte, sí, loco, pues es que de ahí es la cruzada. Pero mira, 99% bien garantizado, men. Porque nosotros tenemos ahí los contactos, hay convenio entre los United en México para repatriar. ¿Sí me entiendes, men?
10: Sí.
2: Entonces nosotros trabajamos con diferentes transportistas. Y ahorita lo que estamos pegando con mami, pues es repatriar cuerpos, men. Entonces cruzarías en un ataúd, loco.
11: Ay.
2: Pero me preocupa un poco tu talle. Lo que nosotros hacemos es inyeccioncita, bajar el pulso, cruzas, revisión, todo 100%. Welcome to United States. Te pasamos para Texas y ahí por el área de Houston. Pues ya caps, tú sabes, ¿no? Darte bien de comer, hidratarte y todo. Acá un buen vestidito y de ahí, pues, ¿cómo vas? Para el Mississippi, man. ¡Qué óvole! Pero pues esto está en 12,000. Pero es 99.99 garantizado. Lo que me preocupa, es el taller. ¿Es alérgico a algo, loco?
10: Sí, a penicilina.
2: No, pues esto no es penicilina. Esto solamente es una inyeccioncita que baja el pulso. Eso sí, eres peludo, no, men.
10: No.
2: Porque, pues sí, aquí lo único es que tendríamos que raparte todo. O sea, todos los vellos de las piernas, el púbico, los brazos, todo, porque, pues en la inspección así lo piden, loco. ¿Cómo ves, güey?
10: Es interesante.
2: Pues entonces, ¿qué? ¿Hacemos el jale o qué? Te escucho dudoso, loco. ¿Qué pasa, men?
10: Como te ocupas para irme hasta Tamaulipas. Pues. Déjame checar esa parte para llegar a.
2: Pues es que, mira.
10: El 14.
2: Cualquier día, cualquier forma, men, pues, tiene que ser en la frontera, pues.
10: Sí.
2: Porque si estás en el Estado de México, pues ahí no es frontera, loco.
10: Sí, no es nada.
2: Estoy viendo, tengo uno, pero es diferente, loco.
10: Ajá.
2: Pero eso es aventarse de una avioneta, men. No sé si te interese. Mira, te explico. Dentro de estos convenios hay un, pues digamos, un acuerdo entre México y Estados Unidos. Pues tú sabes, ¿no? Para esta cuestión de la fumigada, men.
10: Sí.
2: Pero pues ahí la avioneta tiene que volar bien bajo, loco. O sea, 5,000 metros. Y a partir de ahí, pues, para abajo y pues, no sé si tengas ahí pues, algún tipo de conocimiento con paracaídas, men.
10: No, paracaídas no, nada.
2: Bueno, pues también es muy sencillo. Lo único que pues, es que sí estás bien gordito, men.
10: Un poco.
2: Pues que la dietuski, ¿qué onda? Pues, hay que hacer ejercicio.
10: Eso sí.
2: Porque no creo que quieras estar en los United por hambre, ¿no, men?
10: No.
2: Entonces, ¿cuál te interesa, loco? Tú dime.
10: Déjame checo transporte, ¿no? Mañana echamos un grito.
2: Pues mira, loco. Yo ya llevaba ahí 3 días buscándote, men. Pero pues me mandaba al buzoncete, loco.
10: Ajá.
2: Lo único que yo te digo, pues yo le estoy haciendo por el Benja, güey.
10: Sí.
2: O sea, el patrón del Dani, güey. Porque sí, pues sí, le hemos hecho muchos jales, tú sabes. Se sí, necesita sí, mano de obra en los Unites, ¿sí? Entonces nos tiene harta confianza y pues es un patronzazo, men. Lo único, sí, pues aquí no es oferta y demanda si quieres o no, pues. O sea, sí, pues, si no estás definido, pues está bien, pues yo le hablo al Benja, ahorita le mando un mensaje al Dani y pues se acabó, güey. Pero pues.
10: Sí, es que, bueno, lo que yo tengo que buscar ahorita es la línea de transporte para llegar allá.
2: No, pero pues eso viene incluido, men. O sea, tú volarías de la Ciudad de México, tú volarías a Laredo, men, y eso va incluido. Eso es,
10: ah,
2: eso, eso es por aire, sí, no, pues es que. Pues no preguntas, loco.
10: Ah. ¿Cómo me dijiste que tengo que estar hasta allá, hasta
2: sí,
10: Tamaulipas?
2: Pues, ahí tienes que estar en Tamaulipas, claro, pues ahí tienen, pero nosotros corremos con todos los gastos. O sea, tú nos dices cuál es el origen. ¿Estás en dónde dices, loco?
10: En el Estado de México.
2: ¿Qué aeropuerto te queda? ¿Toluca?
10: No, Benito Juárez.
2: Bueno, pues de la Ciudad de México, pues de ahí a Laredo, men, a Nuevo Laredo, en Tamaulipas, loco.
10: Ajá.
2: Entonces ahí sales, ahí te recibimos. 3 días, men. Sí, eso sí. Dietuski. Dieta blanda, men. ¿En qué consiste? Pues papilla. Sí. Suave porque, pues obviamente tendremos que limpiarte, pues algo del estómago, men. Para que cuando estés dormidoski, pues no te den ganas de defecar, loco. Por eso son los 3 días de preparación. Estamos hablando de la depilación, o sea, prepararte y todo, porque es un curso, loco. O sea, no es nada más de que, pues el tiempo de arte de que, órale, pues aquí está, córrale. 1, 2, 3, come on, let's go. No, men, es diferente, es bien preparado, es todo, tenemos que dar instrucciones. Te pasamos incluso hasta video, men, o sea, de cómo es la experiencia, cómo te verías y todo. Somos profesionales, men, por eso trabajamos con el Benja. Mira, lo único que puedo hacer por ti, loco, pues es darte hasta mañana la in the morning. Piénsalo, ¿tienes familia, loco?
10: Sí.
2: Platícalo ahí con la familia. Entonces, ¿ya notaste las fechas o no?
10: Sí.
2: Entonces ya decides, ¿sabes qué? Pues me interesa la del ataúd o pues la del aeroplano, aventarme en paracaídas, loco. Entonces ahorita le mando acá un text al Dani, pues para decirle que ya platiqué contigo, men.
10: Papá.
2: Órale, Cincho. Órale. Cambio y fuera. See you. Thanks, bye, carnalito. Te lo lavas. Oink, oink.
1: Oye, este está muerto de miedo, tú.
2: Está muerto, está como sacado de un así, como que un ataúd. Oye, ¿y de dónde saqué en paracaídas? No sé, pero también sonó chido, ¿no? A ver, mira, te voy a pedir que hagas ahorita llamadita de tres, carnal. Le vas a decir que te escribió, en este caso, tu jefe, ¿ok? Porque aquí yo eché por delante al jefe, ¿va? Te habló el jefe, te habló por teléfono el jefe y te escribió, en este caso, pues creo que ni le di nombre de cómo me llamaba, ¿eh? Además le dije, ¿qué onda, men? Habla Cas, el coyote. Y dile, oye, ya me hiciste quedar mal, yo moviendo mis palancas, pidiéndole al patrón y todo, para que tú digas acá de... Pues ay, después les aviso, o sea, llevas 3 años pidiéndome la oportunidad. Quiero ver a ver qué te contesta y pues, por supuesto, poder cerrar la broma. ¿Te late?
3: Sí, pandita.
2: Bueno, señores, vámonos a la pausa comercial. Haremos el desenlace después del corte. ¿Quieres tu bromita? Entra a mi portal elpandasambrano.com y solicítala. Las carguitas están en este fin de semana por Claro Música y La Mejor FM.

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2: Llega este día del maestro en este 15 de mayo. Estamos de vuelta contigo en este weekend. Estás escuchando el Panda Show aquí a través de la aplicación de Claro Music y también por la Mejor FM. 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Mientras tanto, regresamos hasta Mississippi.
3: Danielito, ¿no te ha mandado algún mensaje? La víctima, tu primo, Luis Antonio.
4: Oye, ¿me llamaron?
5: No, pandita, no me ha mandado nada.
3: Bueno, entonces te voy a pedir, sé que es tu tío, pero sí un poco con actitud, porque te está haciendo quedar mal. O sea, según tú me contaste que hace 3 años tienen ese plan. Llegó el momento, le pediste el favor a Benjamín, ya le habló el coyote, ya le dio opciones que tú las desconoces. En ese momento, cuando te diga, oye, que a través ahí en una cajita, en un ataúd, y tú, sí, pues sí es la moda, güey, ¿qué no estás enterado? Y cuando te diga, no, que en una avioneta, no, esa no me la sabía, esa es nueva, pero pues va a estar padre, ¿no? Pues es que así ya vuelas y ya estás del otro lado y te dejan acá, te metas. Y tú ya, pues le dices, oye, pues qué mala onda, me hiciste quedar mal, la oportunidad, el patrón me iba a prestar una feria, yo ya junté otra, eres un baboso, y a ver qué te dice. Así que, viene, llamadita de tres, ¿estás listo?
5: Estamos listos, pandita.
3: ¡Órale, a pegarle! Llamada de tres, las bromas en el Panda Show.
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10: ¿Qué pasa, hijo?
5: ¿Qué le dijo al coyote? Porque ahorita me acaba de mandar un mensaje, mi patrón me dio molestillo.
10: Es que, bueno, me dio cosa, ¿cómo pasa, güey?
5: ¿Por qué? ¿Qué le dijo o qué?
10: Ah, me dijo que pasas en un féretro.
5: Pues sí, pues eso es lo que ahorita casi andan usando ya, por lo regular.
10: Ah, pero te inyectan para que te bajen todo el pulso.
5: Esto lo hacen bien, ellos ya son expertos en eso.
10: Porque
5: la cara, esa no me la sabía. Yo creo esa es nueva.
10: Ajá.
5: ¿Y lo del ataúd, qué? ¿Cómo estuvo?
10: Del ataúd, me dijo que tengo que viajar de aquí a Nuevo Laredo.
5: Ajá.
10: Y de ahí me prepara, bueno, me dan, bueno, tengo 3 días. Y de ahí me inyectan y me mandan de viaje en ataúd. Entonces me dijo el coyote que mañana me marca temprano.
5: Sí, pues es que yo. Mi jefe ya me reclamó de que qué pasó, que pues él ya se tuvo unos problemillas ahí con su amigo el coyote.
10: Ajá.
5: Y ya le había dicho que pues sí, que ya de una vez.
10: Ajá.
5: Es que si usted no dice que sí, pues él ahí ya pierde dinero y pues yo también.
10: Ah, ya. Dices que seguro.
5: Sí, pues es seguro, pues a mi patrón me dijo que si es muy miedoso usted o qué.
10: Pues más que nada porque voy a pasar inconsciente.
5: ¿Qué tiene, tío? Pues es bien seguro eso. ¿Cómo ve, tío?
10: Sí, a ver, ojalá y todo salga bien.
5: Entonces sí, para hablarle ahorita.
10: Sí, hijo.
5: Mire, espéreme, que me está mandando un mensaje del patrón.
10: Ajá.
5: Dice que le pregunte algo urgente.
10: Ajá.
5: A usted. Dice que, ¿cómo se oye el Panda Show, tío? Es una
11: a
5: broma.
11: ¡A toda máquina!
3: ¡Sacatito pa'l conejo, mi rey!
10: Vale.
3: ¿Qué pasó, loco? Están las bromas del Panda Showman.
10: ¿Cómo estás? Bueno, lo
3: toca yo, Luis Antonio, soy el Panda. ¿Qué pasó? Sí te viste bien niña, hermano. No,
10: ándale, no más tantito.
3: Oye, Luis, ¿qué te imaginaste? Te dio miedo, ¿verdad? Te dio miedo.
10: Pasar dos minutos y se les vaya a pasar la mano y me va a cargar el payaso.
3: No, yo te lo dije, men, somos profesionales. Solamente es bajar el pulso dormidito. Así lo hacemos con los cerdos. Sin agraviar al presente, ¿verdad? Imagínate un mastodonte de 100 kilos teniendo miedo. No manches, ¿qué pasó, Luis Antonio? Daniel, dile por qué le hiciste la broma a tu tío.
5: No, tío, pues le hice la broma que pues ve que usted se quiere venir para acá y pues también nomás para pasar el rato.
10: No, está bien.
3: Oiga, mijo.
5: Espero que no se haya agüitado.
3: ¿Y nunca se ha aventado en paracaídas?
10: No.
3: Es como aventarse del ropero ahí con su vieja, lo mismo.
10: No, tiene un museo, yo creo.
3: Lo único que en lugar de caer en el catre, pues va a caer en los United States. ¡Qué óvole! Oye, Luis, y sí tienes ganas del sueño americano, ¿verdad? Por lo que escucho. O sea, temeroso.
10: Sí.
3: Sacado de onda. O sea, 100 kilos de puro miedo, pero como que... ¿Cómo te gustaría pasar, Luis Antonio?
10: Mira, yo consciente, porque...
3: Pues mira, lo más común que yo he escuchado es, por ejemplo, por el desierto, que tienen que caminar varios días. Mi pregunta es, con 100 kilos, ¿cómo vas a aguantar, güey?
10: Lo de menos.
3: Era mejor dormidito.
10: No, vivo a la paz, no sabes ni quién te va a tocar.
3: ¿A poco neta no te gusta, no te gustaría echarte una dormidita?
10: No, gracias, paz, sin ver.
3: O a lo mejor, ¿sabes cómo pudimos haberle ofrecido, Daniel?
5: ¿Cómo, pandita?
3: Pues por el mar, compadre, pues lo iban a confundir con una ballena. Es cierto, Luis Antonio, todo es una cargadita de Daniel, tu sobrino que está allá en Mississippi, tú en el Estado de México. Familia, díganme, ¿cómo se oye el Panda Show?
5: La máquina, pandita.
10: Una máquina.
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3: Si alguien te pregunta qué estación de radio escuchas, muy sencillo, solamente responde: yo escucho el Panda Show aquí, a través de la mejor FM, viernes 15 de mayo del 2026. Envía tu mensajito y, por supuesto, haz tu bromita en el Panda Show al 55990Panda. 55990Panda. Mientras tanto, más diversión, más entretenimiento y tengo Maite. ¿Qué onda? ¿Cómo estás? ¿Qué haces, mija?
0: Nada, estoy aquí de maldosa con mi hermana.
3: Ah, ándale, con tu hermanita, ¿cómo se llama ella?
0: Erika.
3: ¿Y ambas van a hacer una bromita a quién?
0: A mi mamá.
3: Ingratas. ¿Qué les ha hecho la madre para que le hagan una bromita?
0: Nada, pues nada más espantarla un ratito.
3: O sea que es así como un previo para el fin de semana, tú sabes, ¿no? Pasársela bien.
0: Parece que está tranquila.
3: ¿Y cómo se llama la víctima? ¿Cómo se llama tu mamá?
0: Mi mamá se llama Mayra.
3: ¿Y qué bromita para Mayra?
0: Ay, es para... Bueno, es comentarle que mi hermana está embarazada.
3: ¿Y qué edad tiene tu hermana?
0: 21 años.
3: Ok, ¿y de dónde supuestamente va a salir el embarazo? ¿Tiene novio? ¿Cómo? ¿No lo está ocultando? ¿Cuál es la historia?
0: De hecho, acabo de terminar con su novio. Tiene una semana que acabó con él. Pero fue una relación como muy fea.
3: ¿Cuánto tiempo
0: una
3: duró?
0: Una relación tóxica, duró 2 años.
3: Órale, ¿cómo se llamaba el novio?
0: Alexander.
3: ¿Y por qué tóxica?
0: Pues no se lava, la celaba mucho, no la dejaba salir con sus amigos.
3: Ok, ¿y cómo se llevaba Mayra y este Alexander?
0: Al principio se llevaba bien, pero ya al final ya así como, ya no se hablaban.
3: Ok, ¿tu mamá dónde está y ustedes dónde están?
0: Nosotras nos salimos, mi mamá está en la casa.
3: Ok, ¿y con qué pretexto se salieron?
0: Pues, de hecho, nada más de ningún pretexto. Dijimos, ahorita venimos y nos salimos de la casa.
3: Ok, ¿va a participar también tu hermana?
0: Sí, de hecho, está aquí conmigo.
3: Híjole, es que creo que tengo la broma. A ver, ¿cuál va a ser tu planteamiento? Y si no, yo te hago mi propuesta.
0: A ver, pues, marcarle y decirle que... Pues que estoy aquí, bueno, que salí con mi hermana a dar una vuelta y ahorita está ahí aquí triste porque no sabe cómo decirle que está embarazada.
3: ¿Ya? ¿Sí? No.
0: Obvio, no, así no. No.
3: No, a ver, creo que tienes que llevar una mejor ruta porque creo que existen los elementos. Existe el novio, existe el rompimiento, existe que es tóxico y todo. Bueno, mira, le vas a hacer el siguiente planteamiento porque se salieron de su casa así nada más para hacer la broma. Entonces, ajá, le vas a tener, mira, desde mi punto de vista, tú dirás sí o no, decirle, oye, mamá, tengo un problema. ¿Qué? Es que esta Erika no quiere regresar a la casa.
11: y te va a decir, ¿por qué? ¿Qué pasó, no? Le va a extrañar. Y dices, bueno, ves que ahorita no salimos, lo que pasa que me pidió que la acompañara porque Alexander y ella iban a platicar, ves que han tenido problemas. Entonces Maite le dijo lo que le tenía que decir y Alexander, pues, lo único que hizo es darse la media vuelta y se fue. Y te va a preguntar, ¿pero qué? ¿Qué le dijo? Ay, mamá, pues es que Maite está embarazada.
12: No, perdón, Erika.
11: Perdón, pues es que es lo mismo. Es que Erika está embarazada. Entonces ahí se va a extrañar y va a decir, ¿qué? ¿Cómo qué? Y no quiere regresar a la casa, te la voy a pasar porque, pues, para que se vaya conmigo. Y ya entra la otra, ay, ma, es que estoy embarazada y se lo dije a Alexander, pero a Alexander le vale gorro, dice que no es suyo. Y a partir de ahí, a improvisar, ¿ok?
0: Ok.
11: ¿Me escuchó, Erika?
0: Sí, te estoy escuchando.
11: Hola, Erika, ¿cómo estás?
0: Hola.
11: ¿No extrañas al Alexander?
0: No.
11: Ay, mamá, yo le dije y me dijo que no era mío. Ok, perfecto. Pues vamos a pegarle, señores, en directo desde el Panda Go Center, las bromas en el Panda Show.
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13: ¿Qué onda, pandita? Quiero mandar un saludo desde acá de Zacatecas y también que les mando un saludo a mis hijos, a Gali y a Tadeo, que también te escuchamos. Cuídate mucho y me saludas a tu mamá.
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16: Bueno,
17: ¿sí?
16: ¿Qué estás haciendo?
17: ¿Tú qué estás haciendo? ¿De quién es este número?

0: fue a hacer su estudio, Erika May. Estoy aquí con ella, pero este güey ya se fue y le dijo que pues que no se va a hacer cargo de nada, que a ver cómo le hace, pero así muy feo.
1: ¿Está embarazada, Erika?
0: Está embarazada, Erika, mamá, estoy aquí con Erika, mamá.
1: A ver, deja decirle a tu papá.
0: No le digas a mi papá si te
1: estoy diciendo. Ay, mira, Maite, después de todo lo que ha pasado, ¿cómo no le voy a decir a tu papá?
0: No, a ver, te voy a pasar a Erika porque Erika está mal, mamá, y primero te quiere decir a ti, tú ya vas corriendo. No, espérate tantito.
1: Tu papá la va a apoyar, Maite.
0: No, mamá, pero... Mamá, te voy a pasar a Erika. Erika está espantada, no se quiere regresar, está espantada, mamá.
1: ¿En qué parte estás?
0: Pues me vine a atacar con el mercado. Te voy a pasar a la Gordis. Espérame, no la vayas a regañar.
2: Bueno, ¿qué pasó, hija?
3: Ay, mamá, o sea, cálmate, o sea, estoy, quiero arreglar las cosas bien, por favor, cálmate.
1: Ya, a ver, Erika.
3: Aprende a escuchar, mamá, por favor. Aprende a escuchar, escúchame. Por eso no te quería yo decir nada, porque de cómo eres, te atrabancas mucho. Espérame. O sea, yo no quiero ser mamá soltera, mamá. Yo quiero estar con Alexander, pero él ya no quiere saber nada. Me dijo que ya no. Y no sé qué hacer, o sea, yo no quiero ser mamá soltera. No quiero que me digan. Yo ya vine y hablé con él. Hoy fui a hacerme los estudios y sí salió.
1: A ver, no, hija. ¿Sí me escuchas?
3: Sí, sí te escucho.
1: Ah, bueno. Mira, hija, te voy a explicar una cosa. ¿Cuánto tiempo tienes de embarazo?
3: Tengo 2 meses, apenas cumplí 2 meses.
1: ¿Y por qué te esperaste tanto, Erika?
3: Que yo no sé, mira, mamá, te lo juro que no, por estar trabajando, o sea, no, nunca me di una idea de que estuviera embarazada. Pero pues
1: bueno,
3: no.
1: Pues, pero a ver, hija, vas a ser mamá soltera y vas a tener a tu hijo.
3: Tenía miedo, mamá, o sea, tenía miedo.
1: No tenías miedo, hija, tienes a tu papá y me tienes a mi hija.
3: Sí, mamá, pero yo no quiero ser mamá soltera, mamá.
1: No te preocupes, no pasa nada, hija, no pasa nada. No te preocupes, ¿por qué te preocupa?
3: Me preguntó si era de él, mamá, y pues yo no me he metido con nadie más que es de él,
1: a
3: pero
1: ver,
3: no.
1: A ver, hija, yo no te estoy pidiendo explicaciones de nada, es mi nieto y punto. Es mi nieto y punto, hija, y yo aquí...
3: ¿Cómo voy a ser mamá soltera, mamá?
1: A ver, hija, pues eso, mira, a ver, lo que te voy a decir ya sale sobrando y no podemos hablar en la calle ni por teléfono, así que vente para la casa.
3: Tu mamá fue la que le dijo que me hiciera una de ADN al niño, o sea, fue tu mamá la que...
1: A
3: la
1: ver, que... Erika.
3: A ver, Erika,
1: te vienes para acá, para... A ver, te voy a hablar claro, Erika, ¿sí? Te voy a hablar claro. A ver, ¿qué pasó con mi primer nieto? Por las presiones de que el ese todo lo que le hizo a tu hermana. Y yo no voy a arriesgar otro nieto por este.
4: Ay,
1: tú tienes el apoyo de toda tu familia. A tu niño no le va a faltar absolutamente nada.
3: ¿Mi trabajo?
1: ¿Eh?
3: ¿Y mi trabajo?
1: Tu trabajo no importa, hija. ¿Eh? No importa. No importa, hija. ¿Eh? Mira, hija, que linda te cubran tu trabajo. ¿Sí? Que linda te cubran tu trabajo. Y tú te vienes aquí a la casa, no te preocupes, no pasa nada. Tú tienes, mamá, que estar bien.
3: Es que me da miedo, mamá, yo quiero seguir haciendo otras cosas.
1: Pues
3: yo
1: sí, quiero, hija, pero a ver.
3: Me quiero casar y ve.
1: ¿Dónde estás, Erika? No te escucho, mira, Erika, no te escucho bien porque se oye bien mal la recepción. Sí, ven para la casa, por favor. O sea, mira, no hagas lo que hizo Maite de que te sales de la casa, te vas igual que Maite, como si mamá les apoyara.
3: No, mamá, es que me dio miedo. O sea, no manches, tengo 2 meses y no sabía.
1: ¿Y eso qué tiene que ver? No tiene nada de malo, Erika.
3: Mamá soltera, mamá.
1: ¿Qué?
3: Yo no quiero ser mamá soltera.
1: Pues entonces vente para la casa. Tú y Maite son iguales, hacen un drama y se van a la... Calle.
3: Mamá, a ver, me voy a calmar, ya voy para la casa. Si quieres, háblalo con mi papá. Ya voy para allá, estoy en el mercado. Me vine hasta acá a caminar. Háblalo con mi papá.
1: ¿En qué vienes? ¿En el carro caminando?
3: Ya, mamá, ya estoy calmada, ya voy para la casa.
1: Sí.
3: Nada más cuando llegues con mi papá, nada más quiero preguntarles cómo se escucha el Panda Show.
4: A toda máquina.
5: Señor, estamos chupando, tranquilos. Es una broma de sus chiquillas, de sus bodoques, de sus dos traviesas.
3: Por Dios, ya la ley con... Perdóname, mami.

0: Mayra.
1: Bueno.
0: ¿Nos has escuchado las bromas del Panda Show, doña Mayra?
1: Sí, pero ya no las había escuchado, ya tenía
0: mucho tiempo. Mire, para decirle, regrese con nosotros a las bromitas.
1: Sí, vamos a regresar.
0: Oiga, Mayra, ¿salieron los trapitos al sol? ¿Quién de sus hijas salió embarazada antes?
1: Maite.
0: ¡Maite! Entonces, seguramente esa fue idea tuya, Maite, no de Erika.
2: Sí, fue la de Maite.
0: Condenada, no manches.
1: Y aquí está mi yerno riéndose de mí.
0: Pues cómo no, pues
1: aquí
0: por tarima pendejo. Oiga, ¿y está el viejo ahí, el marido?
1: No, apenas le iba a decir.
0: Ay, no, qué bueno, porque si no se hubieran armado los guamazos.
1: Pues la verdad ya iba a robarle en la torre al Alexander.
0: Oiga, pero doña Mayra, neta me quito el sombrero, usted como una mujer empoderada, como una madre de familia, no te preocupes, no necesitas de un patán, aquí está tu padre y tu madre, ¿qué óvole? ¿Qué óvole, o no?
1: Sí.
0: Lo malo para el nieto que tener una abuela como usted, bueno.
1: Ay, no, yo quiero mucho a mis nietos, ya estamos.
0: ¿Cuántos nietos tiene, Mayra?
1: Dos, bueno, dos. De parte mía, dos. Mi esposo ya tiene más, pero yo, mis dos nietos los amo con todo mi corazón.
0: A ver, pero ¿cómo que su bombón tiene más? Pues no son esposos.
1: Ah, pues es que, mire, él, cuando nos casamos, él tenía a su hija y yo tenía un hijo y ahora tenemos las nuestras.
0: Mire nada más. ¿Y Mayra y Erika son las suyas o
1: Maite
0: son?
1: Maite y Erika son de los dos nuestras.
0: Ok, como diríamos en el argot de las cartas, del mismo palo. ¿No? Ok. Entonces, Maite y Erika tienen medios hermanos por parte de usted y por parte. Ah, ¿y qué tal es la relación?
1: Pues todos, gracias a Dios, a todos crié y todos se respetan y ven, ahora sí que se ven como hermanos todos, gracias a Dios.
0: Pero estas hijitas le salieron tremendas, ¿eh? Las dos cómplices para hacerle broma.
1: Ay, sí.
0: Bueno, Maite y Erika, díganle a mami por qué la broma, adelante, trompudas.
3: Pues porque te cae mal Alexander, mamá.
4: Sí, estás muy estresado últimamente y te faltaba como que una carcajadita o algo.
1: Sí, te amo, hija, y cualquier cosa sabes que cuentas conmigo, hija.
0: No le creas, Erika. Lo mismo te dijo Alexander y mira cómo te votó. Te amo y mira.
1: No, le doy gracias a Dios, no pago esa vela para que no regrese.
0: Neta, muy patán el Alexander, Mayra, muy patán.
1: Pues sí.
0: Pero dos años
1: mi hija
0: invertidos.
1: Es una princesa, mis hijas son unas princesas. Y la verdad, mi hija escogió mal, pero bueno, ya lo reparó.
0: Unas princesas, pero de barrio, ¿no? De parque, porque andan en la calle ahorita, imagínense, haciendo bromita. Bueno, Mayra, pues felicidades por esta familia tan preciosa. Así que, Maite, Erika y Mayra, díganme, ¿cómo se oye el Panda Show?
1: A toda máquina.
0: Uy, con qué ganas, ¿eh? No manches, ya nos vamos. Viernes 15 de mayo del 2026, hasta aquí las bromitas del Panda Show por la Mejor FM. Regreso el próximo lunes. Buenas noches. Buen fin de semana. Adiós.
5: Hasta mañanita me voy a roncar. 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
1: Hola, hola, bienvenidos. ¿Cómo están? Estamos hoy en un nuevo episodio de Ya Oíste. Hoy les traigo un tema muy interesante, poco conocido, que incluso yo al momento de investigar, la verdad me quedé con muchísimas dudas. Y tener el privilegio el día de hoy de poder contar también con un especialista en el área es algo que, wow. O sea, definitivamente vamos a aprovechar y vamos a sacar todas esas duditas. Es un tema que, pues no creo que muchos hemos escuchado, yo me incluyo en esa parte. Es la lucidez terminal. Pero para yo no quitarle la palabra a nuestra querida invitada, a nuestra querida doctora Adriana Baltasar Bastidas, una especialista en geriatría y cuidados paliativos. Bienvenida, doctora, ¿cómo se encuentra?
6: Muchas gracias, muy contenta, muy feliz de poder estar aquí el día de hoy para compartir este tema que me gusta mucho, me apasiona y creo que es importante que lo conozcamos.
1: Pero antes que nada, me gustaría que nos explicara un poquito a qué se relaciona o qué es la lucidez terminal, porque yo me imaginaba una cosa y ya cuando leí, pues, era completamente otra.
6: Claro, mira, la realidad es que la lucidez terminal es un episodio súbito, inesperado de claridad mental y como de un aumento súbito de energía en un paciente que ya está en el contexto de una enfermedad terminal, ya en una situación, pues, al final de la vida o previo a la muerte. Este episodio, pues, es súbito, dura generalmente un periodo muy corto de tiempo y lo importante es que se presenta una conexión como muy inesperada, muy súbita, pero a la vez relevante, tanto para el paciente como para quienes lo rodean, ¿no?
1: Claro.
6: Imaginémonos, la situación de lucidez terminal es cuando yo tengo a un ser querido, a un, pues sí, vaya, un enfermo, un ser querido, que ya tiene una enfermedad pues muy avanzada, en un estadio terminal prácticamente, que ya sabemos que quizá el final se acerca,
1: okay.
6: Que ya tiene cierto grado de desconexión con su entorno, que quizá ya no logramos entablar una conversación con él, ya no nos... De repente, de manera súbita, tiene un rush de energía, tiene otra vez entabla una conversación, otra vez logra comunicarse con nosotros, nos pide alimentos, nos pide un refresco, nos pide algo que antes ya no hacía.
1: Ya no.
6: Eso es la lucidez terminal.
1: Estaba viendo que en este tipo de situaciones, pues lo impactante es para la persona también que lo está acompañando, ¿no? Porque creo que piensa que todo volvió a la normalidad, ¿no? Entonces, yo creo que ahí es un tema, pues, delicado, en el aspecto en el que, pues, claro, ¿quién no quisiera ver a su familiar volver otra vez a hacer sus actividades, que salga de esa enfermedad? Pero lo que estábamos leyendo y lo que estamos platicando, doctora, es que a veces, pues, es cuestión solamente de horas o de días, ¿no?
6: Exacto. Generalmente, cuando nos enfrentamos a un episodio de lucidez terminal, nos está indicando que seguramente el final ya se acerca. Una realidad es que es imposible predecir cuánto tiempo nos queda de vida.
1: Claro.
6: No hay forma, no hay alguna forma que con certeza nos ayude a esto, ¿no? Si bien hay algunos factores pronósticos y algunos puntos, a lo mejor parámetros de laboratorio, parámetros clínicos, etcétera, que nos orientan a que el final ya se acerca, la realidad es que muchas veces los pacientes no se comportan como en los libros y pues desafían, ¿no?, a estos pronósticos. A veces el fallecimiento puede ocurrir pues en las siguientes horas, en los siguientes días, 7 días, o a veces no. A veces los pacientes pues desafían esas posibilidades y lo que pareciera ser un episodio ya de lucidez terminal, pues no, resulta que fue simplemente una lucidez paradójica, se llama, cuando,
1: okay.
6: Cuando ya no es, no ocurre la muerte de manera inmediata, ¿no?, sino que a lo mejor presenta este esta lucidez y el fallecimiento puede ocurrir en meses incluso.
1: Pero ahora, por ejemplo, doctora, estábamos hablando de enfermedades terminales, ¿no? Uh-huh. Y hay, por ejemplo, una estadística, perdón, de la edad en la cual se presenta más este tipo de lucidez terminal.
6: Sí, generalmente se ha observado que predomina en pacientes ya adultos mayores, en pacientes geriátricos, y específicamente se empezó a observar este fenómeno en pacientes con enfermedades neurodegenerativas.
1: Okay.
6: ¿Cómo qué? Como las demencias, la enfermedad de Alzheimer, la demencia vascular, las demencias mixtas, otro tipo de condiciones ya de deterioro cognitivo. En estos pacientes como tal se empezó a observar los cuadros de lucidez terminal. Por lo tanto, pues es más frecuente que un paciente presente lucidez terminal ya en edades avanzadas, ¿no? Estamos hablando 80 años o más. En realidad, cualquier paciente que presente una enfermedad terminal propiamente, uh-huh, llámese un cáncer en un estadio avanzado, una insuficiencia orgánica, por ejemplo, una falla cardíaca, una enfermedad renal crónica, una enfermedad hepática avanzada, etcétera, cualquier paciente que se encuentre en esa situación de terminalidad o al final de la vida puede presentar un episodio de lucidez terminal, aunque pues se ha observado o se ha descrito con mayor frecuencia en pacientes mayores con demencia.
1: En la parte psicológica o emocional, ¿cómo es que lo estudian o lo abarcan? Porque creo que es un poquito más, lo vemos en físico, ¿no?
6: Claro.
1: Que me duele algo, tengo malestar, pero ¿cómo? O sea, esa es una parte muy interesante, doctora.
6: Fíjate que en el ámbito de los cuidados paliativos, que es como mi área de especialidad, además de la geriatría, realizamos una evaluación de varias esferas del individuo, ¿no? De la persona. Una esfera biológica, que estamos hablando justo de los síntomas físicos, el dolor, náusea, vómito, sueño, etcétera. Los síntomas emocionales o psicoemocionales, que estamos hablando ahí de cómo afronta su diagnóstico, cómo afronta una pérdida, posibilidad de trastornos de ansiedad, de depresión, incluso el duelo anticipado, ¿no?
1: Claro.
6: De saberse perdiendo su estado de salud. Y también abordamos la esfera espiritual, que muchas veces en la medicina pues difícilmente la abordamos, ¿no? Y en cuidados paliativos sí es súper importante realizar el abordaje de esas creencias que tiene el paciente, ¿no? Si es una persona que se considera espiritual, si tiene alguna creencia, alguna

0: la religión.
1: Okay.
0: Espiritualidad va mucho más allá de la religión, pero bueno, es como una esfera muy importante también que evaluamos. Y ahí pues vaya en el aspecto psicológico o emocional, es donde pues vamos indagando este tipo de síntomas, ¿no? Si el paciente presenta algún cuadro de depresión, compatible con depresión, con ansiedad, con este duelo anticipado, ahí es donde nos vamos dando cuenta y pues por supuesto, al darnos cuenta, logramos integrar un diagnóstico y dar un tratamiento en esa situación.
1: Antes de terminar, doctora, a mí me gustaría que, pues, no sé qué mensaje para todos aquellos que están en el sector de salud, porque es un tema, como bien dijimos, que no muchos tienen el privilegio de poderlo ver personalmente o de saber qué les puede dejar a esas personas que están en el sector médico y a las personas que están fuera de.
0: Yo creo que muy importante, no olvidemos que los cuidados paliativos se deben de brindar de una manera oportuna por un equipo. Paliativos no es nada más una persona, el paliativista es un equipo de el médico, enfermería, psicología, nutrición, vaya, somos un equipo de varios integrantes que nuestro objetivo es siempre acompañar y aliviar síntomas, ¿no? Aliviar síntomas físicos, emocionales, espirituales, este sufrimiento, para dar confort, para dar calidad de vida, calidad de muerte también. Y creo que un punto bien importante es que como profesionales de la salud, nadie nos enseña a afrontar la muerte. Esa es la realidad. Tal vez los que estamos en el área de paliativos lo sabemos hacer.
1: Claro.
0: Pero en medicina nos enseñan a curar, siempre a curar. Y pues no siempre podemos curar alguna enfermedad. Y es importante que cuando ya no podemos curar, entonces siempre acompañemos, siempre busquemos dar confort, calidad de vida, aliviar síntomas, acompañar. Eso es la clave. Es un tema delicado, pero muy bonito, y creo que se presta reflexión.
1: Así es, y pues muchísimas gracias. Esperemos verla aquí de nuevo, doctora. Y gracias a todos los que se quedaron hasta esta parte del podcast. Nos vemos en el siguiente episodio. Gracias, doctora. Y hasta pronto. Yo soy Génesis Sainz. Esto fue un episodio más de Ya Oíste. Adiós.
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2: ¡Jefa!
3: ¡Mamá!
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1: Las 8.
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0: sobres, sobres. Ay. Sobres, sobres, sobres.
1: Buenos días.
2: Yo no quería, me obligaron.
0: ¡Parentito!
2: Gracias. Yo no quería, me obligaron.
0: ¿Cómo amaneciste?
2: Robando oxígeno, ¿y tú?
0: Ah, ya vamos a empezar.
2: Diario, güey. Yo no iba a venir,
1: me obligaron. Buenos días. Empezamos con todo.
0: Tenemos invitada especial.
2: Yo no iba a venir, me obligaron.
0: Sobres, sobres, sobres. Tienes que cumplir con un horario, compadre.
2: Nel, güey.
0: Nel.
1: toca.
2: Aunque, fíjate que, ay, no sé, pues que el día está de hueva, ¿no?
0: ¿Tú crees?
2: Sí.
1: La calorcita
2: es cierto.
1: La calor, es la calor. Pero aquí andamos a gusto, ¿cómo no? Vamos iniciando la mañana con todo.
0: Señoras y señores, bueno, esta mañana el parientito.
2: Ya estamos un sábado más. Exactamente a la mitad de mayo.
0: Hoy sí venimos
2: después de celebrar al maestro. Después de.
0: ¿La mamá?
2: De traer el confeti en los calzones todavía, oliendo a crudo.
0: Cocido, estas horas.
2: Desvelado. Ya con el tilichi pachichi.
0: Todo. Oye, tenemos invitada especial, compadre. Dale. Tenemos invitada especial.
2: Dale.
0: Les presento. Bueno, ustedes la neta ya la conocen. Ya la conocen en todas las redes sociales. Tú preséntate. ¿Cómo te ven en los videos?
1: Porque como me sueñan, como dicen varios que ya me sueñan. Hola, soy Naydenis. Muy buenos días. Eso. ¿Cómo va iniciando su mañanita? ¿Ya se tomaron su cafecito? Vamos iniciando con todo. Primer día aquí y esperamos que todos los sábados estemos aquí presentes para que se estén conectando y sincronizando.
0: Yo sé que te conocen. Nomás con eso de haber escuchado.
1: Hola, soy Naydenis.
0: Eso, así lo hace. Y hoy, esta mañana, está aquí con nosotros Naydenis para ver de dónde vino, de dónde salió, quién la hizo y todo lo que ustedes quieran saber referente a Naydenis. Que yo creo, ya le conocen todo, compadre. ¡Todo!
2: Ah.
0: Sí, los martes trae los chones rosas, el lunes trae el vestido azul.
2: ¿Y qué andas tú de mendigo huele mole?
0: No, es que yo veo.
2: Migajero.
0: Cuando
2: todo lo que termina en lero.
0: Cuando está en vivo ya todos ya le conocen el audio, ya todos saben dónde anda, qué
2: envidioso
0: anda haciendo.
2: Porque traes palanca al piso,
0: ¿y
2: wey?
0: ¿Qué tiene?
2: Pero no la uses automático.
0: Ya sé. Con freno de mano y todo.
2: Sí, güey, ahorita le echen polvo integrado. Contigo, no, hombre, estás jodido.
0: Oye, el teléfono en cabina. 99-9571-4328. Díselos.
1: 99-999-571-4328.
0: ¿Y el otro es el WhatsApp?
1: Es 322-5-1993. No, ¡ay, es el personal! ¡Ay, no!
0: ¡Sí!
2: ¡Es el mío! ¡Eso no lo diga!
1: ¡Ay, no! Ya nos expusimos, ahí disculpen.
0: Ay, no, a todos los packs al
1: mándenle parente. Sus packs, que a mi muchachote.
0: Ajá. No, está guapo, ¿no?
2: Oye, el Watts, listo, bebé.
0: No quiso decir.
2: Ya hay reclamos, mijo, ya.
0: Ya están reclamando la gente. ¡Buenos días!
1: Buenos días.
2: Dice, ¿qué flatulencia?
0: Les saqué pez. ¿Y qué tiene? ¿Tú nos pagas o qué?
2: Pues no nos pagan, ¿verdad? Pero gracias.
0: No nos pagan. Ahorita mi diablita. Ay, Dios mío, la van a soñar a la diabla.
2: Neta, la diabla, ¿para qué la quiere, güey?
0: Ya sé. No. Nomás le traen churros.
2: Está como Lord Jilguerillas. Está como la diabla. Es más, la diabla fue a ponerse más silicón.
0: Sí, ¿verdad?
2: Por eso no está el día de hoy con nosotros.
0: Fue a hacerse sus rellenos de tocados.
2: Es más, se va a poner silicón y aparte la van a impermeabilizar para que el sol y la lluvia no le hagan daño, güey.
0: Mira lo que dice el pato. La diabla es la única que levanta el programa. Levanta todo, compadre.
2: Levanta la vena. ¿Ese pato qué? Nah, güey. Bien migajero ahí.
0: Cuidado con los escalones del baño.
2: Ah, ya te llevas así con este vato.
0: Naydenis, ¿de dónde eres, Naydenis?
1: Yo soy originaria de aquí de Puerto Vallarta.
0: Pata salada.
1: Obvio, tenía que ser.
0: Y la neta, me da mucho gusto conocer a alguien tan, ¿cómo se puede decir? Especial, influencer de Vallarta. Ya la primera vez que la vi dije, ¿y esta niña de dónde salió?
2: Luego
0: no sé.
2: Te ando el perro, mira.
0: Ya sé, ya me conoces, ya me conozco como
2: ¿qué
0: soy?
2: ¿Qué cochino eres, güey?
0: No, es la neta, entonces. Pero sí me dio mucho gusto de que es una chava de aquí de Vallarta y que le está yendo bastante bien en las redes sociales. O sea, ¿era tu tirada dar, hacer eso?
1: No, realmente las redes sociales para mí es un hobby.
0: Ajá.
1: Es algo un hobby. Mi fuerte son mi sex shop, mi lentería, mis pestañitas, para los que sepan. Ahí
0: ¿tienes sex
1: lace.
0: Shop?
1: ¡Obvio!
2: Ah, que me recomienda el monstruo de 16 cabezas, güey.
0: ¿El qué?
2: El monstruo de 16 cabezas.
1: No, está reinando. Mejor el de 3. El de 3 te conviene.
2: No, el de 16, para que entre mejor, porque soy insaciable.
0: Ay, insípido, no. Indecente.
2: Uy, uy, uy. No, imagínate. Por el oyuki que quieras, mijo.
0: No manches, está por las orejas.
2: Ajá, te las destapo y te dejo pareja.
0: Oye. La banda.
2: Perdón, a mí las 5 de más.
0: Los que están escuchando, ¿han experimentado ustedes con algún... algo de la sex shop? ¿Tú sí has comprado algo, pariente?
2: Hasta los paquetes de 10. Ahí te imaginarás.
0: ¿Eso es qué es?
2: Oye, pero paréntesis, pero hay que celebrar a los maestros, güey, ayer. Anita, no tuvimos programa ayer. Hoy
0: no
2: sí, güey. Hoy sí, la neta que sí, güey.
0: Le queremos pastel.
2: No. O sea, nada más felicitarlos bien. Porque,
0: ¿por qué
2: la
0: no
2: neta?
0: Le quieres poner las mañanitas a los maestros?
1: Un fuerte abrazo a todos los maestros que día a día nos ofrecen su gran educación. ¿Cómo no?
0: A que no nada recibe, ¿da?
2: Y los que no aprovechamos, terminamos aquí hablando estupidez todos los sábados. Chale, güey.
0: Felicidades a todos los maetos y las maetas.
2: Un abrazo muy fuerte de aquí para allá.
1: Un besote.
2: De allá para acá.
0: Y la neta, hacen una muy buena labor, aunque uno no quiera atenderlos de repente, ¿verdad? Pero...
2: aunque termine como el de Elvis trabajando ahí.
0: Sí, sin saber qué hacer, ¿verdad?
2: Sí, güey. Oye, ¿nunca los trabajos castigaron? Más migajeros que...
0: ¿de locutor?
2: Ese es uno.
0: Ajá. ¿Cuál sería
1: influencer.
0: Otro? Influencer.
2: Trabajos migajeros, ¿no?
0: Migajeros. Otro trabajo migajero, ¿qué fuera?
2: Ser este...
0: churros a la radio...
2: ingeniero de audio de la regaladora.
0: Ingeniero de audio de la regaladora.
2: Qué migajero.
0: Sí, celos a Chucky.
2: Oye, un saludo a la diabla que nos está escuchando a través de la app, que ya está en el hospital porque ya le van a meter cuchillo, mijo.
0: Sí, le van a poner, ¿qué relleno le irán a poner?
2: A esas llantas le van a poner cámara porque ya están muy mordidas.
0: ¿Tú crees?
2: Sí, ya se le fuga el aire.
0: ¿Cuántas
2: se
0: habrán mordido ahí?
2: No, pues cada banquetazo que le dan, imagínate.
0: Imagínate, diario anda chocando también.
2: Recomienden una vulca. Para recomendársela a esta morra.
0: Para que la parchen.
2: Güey, se recomiéndame la mía. Ocupo un parchadón, pero de hocico, para no tragar.
0: Por favor, oye.
2: La neta, güey.
0: Ya estamos bonitos y gorditos, compadre.
2: Como me Goofy.
0: Que me di cuenta, vale. Ya no soy talla M. Ya
2: yo
0: parezco
2: sí, güey.
0: Chorizo cuando me pongo la talla M.
2: Yo sí soy talla M. De
0: dice,
2: mucha mierda.
0: El patrón. Simón, aquí a la orden.
2: ¿Quién es?
0: No lo sé, alguien.
1: Aquí con el patrón.
2: Oye,
1: el dice mero,
2: el pato
1: mero.
2: Que si lo parchas.
0: Sí. Que le caiga con los chicos.
2: A través del 99-500-71-43-28 dice pato, póngame una parchadona como que si no hubiera ido a la vulca.
0: Vas a ponerte una rola. ¿Cuál se te antoja?
2: Ah, espérate, aguanta. Luego.
1: Luego atascado.
0: A la jilguerilla.
2: Porque a la diabla le van a poner 32 libras por lado para que no se vaya a ponchar.
0: Imagínate, compadre.
2: No, para que tenga un rodamiento excelente, güey.
1: No,
0: para cuando choque ya se le amortigüe todos los...
2: No. Ah, pobrecilla. Es más, si le marca... ¿tendrá su celular ahí a la mano?
0: Simón. ¿Le hablamos?
2: ¿Crees que tenga celular? A ver, espérame. Hay que darle rating, pobrecita. Aguanta, espérame.
1: Vamos a llamarle.
2: No, espérate, déjale marco.
0: Saludos a toda la banda que está cumpliendo años hoy. Ojalá que se la pasen muy bonito. Que les den muchos regalos, que les lleguen con una troconona, lleguen a caguamas con rosas y todo. Y
2: Güey, no digas estupideces, mejor di que te lleven un pastelito o algo de eso para
1: que contrate las flores del patrón de Puerto Vallarta.
0: Que contrate las flores del patrón y que inviten a Naiden en la fiesta y si que se llenen changarro.
2: ¿Ese quién es?
0: Es un vato bien guapo de Guadalajara. Pero aquí vive. Saludos. A Mixly, dice, estás interesado, qué buena onda, muchísimas gracias. Recuerden que pueden bajar de la App Store la mejor.
2: ¿De dónde?
0: De la apps. De la Play Store. Pueden bajar la apps.
2: Ah, okay.
0: De la mejor. Y pueden escucharnos en cualquier parte. Hasta en el Info,
2: yo
0: nos
2: lo
0: oyen.
2: Sé, gracias, bebé.
1: Obvio.
0: Hasta en el Infonavit nos oyen. ¿Dónde vives?
1: Al ladito de Infonavit, exactamente. Somos vecinos.
0: Ya ves, hasta allá nos escuchan. ¿Dónde más nos pueden escuchar? En Nebraska. Nos pueden escuchar en La López.
2: Aguanta.
0: En la
2: ¡bueno!
3: ¡Bueno!
0: ¡De aquí para allá!
2: ¡Oye!
0: ¿Quién?
3: Ya me extraña.
2: Es cierto que es hacer la vulcanizadora.
3: 32 libras tú.
2: Sí, te van a poner 32 libras en cada llanta para que parezcas payasito de crucero.
0: Cuídese a que te parcharan.
3: ¿Quieres más todavía?
2: ¿Sí o no? Si mira la gente, ¿qué ya, te vas a hacer? Que te vas a hacer engrosamiento de labios, te vas a poner pelenga, te vas poner
0: ya tenía.
2: 32 libras.
0: Ya tenía.
2: ¿Qué más, bebé? A ver, cuéntamelo, escúpelo. Échanos no en el sé pecho, dale. ¿Cómo me estás, mija? Buenos días.
3: No, me vine por acá a ver si me encuentro un guanajuatense, ¿no?
2: ¿Aún qué?
0: ¿Qué?
3: Un guanajuatense.
2: Ah, no.
3: Oye, voy a decir.
2: Diga, no te entendí, ¿eh? Si te querían pero ver, no que habían venido aquí a la estación, ¿para qué iban a estallar?
0: ¿Por qué vas allá, oye?
3: ¿Por qué me voy para acá? Ay, pues es que ya de Vallarta ya estaba como no, que cansada, ¿no?
2: No, no. Ah, ay, espera. Son ahí tienen a su muchachos locutora migajera que ya está harta de Vallarta.
0: Que ya no les pide. Que ya no le manden churros.
3: Pone la mesa, pariente, pone una mesa.
2: Que ya no es compa de 2000.
3: Todo, porque si no los radioescuchas van a pensar mal.
0: Que ya no los quiere.
3: Los muchachos por allá.
2: Está hablando bien bajito porque están ahí en la habitación de la van a operar.
3: Ya la alberca, pero se escucha el eco por todas las habitaciones.
0: Si estás loca, es que no van a decir nada más.
3: Es que sabes qué, no, es que sabes qué, la habitación que tengo no llega la señal ni el wifi.
2: ¡Ah, qué pobre! Fe.
0: Uy, y para eso se fue
2: de beneficencia pública.
0: Yo creo que sí. En el ISSSTE había preguntado, ¿me pueden hacer la lipo?
2: No, güey. Preguntó el wifi, ni lo conocen al vato, no tenía reservación.
0: ¿Wifi qué? ¿Pérez?
3: A ver, pariente. Relax. No, está bien bonito, pero yo creo que por lo mismo de la estructura, no sé.
2: Ah, ahora resulta que es experta en arquitectura. ¡Ah, hijo de la!
3: Es que no, la estructura está bien bonita, por eso es que me vine a Guanajuato. Porque sí, a mí me encanta la estructura, lo bien hecho.
2: Chidos, ¿para qué
3: la neta,
2: allá?
3: No, la estructura y todo oye, lo que es la arquitectura de Guanajuato.
2: ¡Escúchame!
0: No escucha nada esta mujer, estando aquí.
2: Escúchanos por el teléfono, pareces nueva.
3: A ver, te escucho por el teléfono, papá.
2: Oye, me está escuchando la aplicación. Espérate, bebé, escúchame por el teléfono, por
0: se
2: favor.
0: Le va la onda de
3: a ver, no me hablen todos porque no escucho.
1: Se va por uno, por favor.
2: Es más, ahí te va. La dime señorita se va a operar hasta los oídos,
0: cabrón. No manches.
3: Ah, sí.
2: Sí. Se va a quitar la tonelada y media de cerilla que tiene por oído.
0: Por si no saben, es la única persona que conozco que se ha fracturado una oreja, compadre.
3: Eso
1: yo no lo he escuchado nunca, ¿eh?
0: Sí.
1: Nuevo dato.
2: Mira, ya se fracturó una pata, los dos pies.
0: La maldita
3: ah, no. Primero me fracturé un pie y después el oído y después el otro pie.
2: ¿Qué hubo?
3: Va por orden. Va
2: ay,
3: por
2: el
3: orden.
2: Brazo, wow, te faltó el brazo, wow, que te lo yesaron antes de tomarte la radiografía.
0: ¿Y ahorita
2: qué más?
3: El brazo.
0: Oye,
3: esa del brazo está buena, Vanessa.
2: Espérame.
3: Doctor.
2: Dice por acá en el centro de mensajes que ya se quede la diabla, no la queremos en Vallarta.
0: Que así estaban diciendo, ya te está contestando.
3: Qué feo, ¿vale? Luego dice acá, si me aman, la diabla está tremendo. A mí me mandaron ahorita el mensajito por Instagram.
0: Tú dijiste, ya no nos quiero
3: empezar. Porque ustedes todavía no empezaban.
2: Que
3: el huevón.
0: El cerebro.
2: Oye. De hecho, ayer Mike subió una imagen al grupo, a los radioescuchas, tenemos ching de grupos.
0: Sí.
2: Son como es 20 grupos de
0: tú eres la dueña del cerebro que se hallaron acá en el patio.
3: ¿De qué?
0: Tú eres la dueña del cerebro que se encontraron en el patio que ha tirado.
3: No, ese es el tuyo, Elvis.
0: Ah, neta.
3: Se te cayó chiquito.
2: También sí, lo tiene chiquito.
3: Para ser el
0: también,
3: niño, Elvis.
0: También.
2: En eso sí, que, sí o sea, te creo.
3: Fíjate, es tamaño petit, ese es tu tamaño.
2: Tú no, no, no.
3: Acuérdate que necesitas periquera. Entonces,
0: sí, cierto.
3: Necesitas periquera. Es tu cerebro, Elvis. El mío todavía no está. Anda por ahí.
0: También
3: bueno,
0: no
3: el tornillo. A mí se me cayó un tornillo. El cerebro, a mí un tornillo.
2: ¿Diabla?
3: ¿Qué?
2: Regálame un pariente, ¿eres un qué?
3: Pariente. Eres un estúpido.
2: Gracias, bebé. Te
0: extraño.
3: Oye, pariente. Ya sé que me amas, pero finges, ya te lo dije muchas veces. Todos me dicen, ¿cómo me extrañas?
2: Diabla, escucha, hay que escuchar el audio, ¿vale?
3: Te escucho, Yo te salgo del corazón, por favor.
4: Un saludo a todos los de la mejor. Se oye, oye, como que la diablita se oye más sexy, ¿no? ¿O no es la diablita?
2: ¡Ay, otra!
4: Buenos días, ahora sí que
1: hola,
4: ya la picaron
1: días.
4: Sin gas.
3: ¡Ay!
2: Oye.
4: Sin gas, ya se quedaron, ¿eh?
0: Diabla.
3: Mande.
0: Quiero presentarte a la Naidelin.
3: Ay, hola.
1: Hola,
3: ya me dijeron que era la invitada del día de hoy.
1: Sí.
3: Mucho gusto. Me hubiera encantado haber estado ahí, pero pues me vine de vacaciones.
1: Ay, no te preocupes, hermano.
2: Ya te van a correr, güey. No te lo quisieron
0: ya
2: decir.
0: Ay, la neta.
3: ¿Eh?
2: Ya te van a correr.
0: Ya te van a suplir.
1: No, ay, eso no pasa.
3: Quisieras, Elvis. Quisieras. El que van a suplir es a ti, pero pues eso es un patrón ni nada, mi amor.
2: Ay, directito al inodoro.
3: ¿O cómo era?
5: La mala
3: mitad.
2: Uy. Ay, bebé.
3: Ay, no, pues los dejo, muchachos, los voy a dejar porque tengo que llevar. Ya me está sacando el chiquillo a la mano por acá por la ventana que quiere ir a desayunar desde hace ratito. Ahí voy, mi amor, ahí voy.
2: Ay, sí.
3: Fíjate, espérate. Déjame, espérate. Lo voy a poner en altavoz, ¿eh?
2: Güey, es tiempo aire, se espérate, está terminando güey, el tiempo.
0: Sale muy caro la llamada.
3: Dile, saludos a la mejor 99.9.
6: Saludos a la mejor 99.
0: Eso.
3: Escucharon.
1: Con todo.
2: No es su hijo, así le gustan morritos.
0: Ya sé. Así es de colágena.
3: ¡Ah! Iba a decirte una grosería, pero pariente, eres un estúpido.
2: Ay, bebé, oye, que todo salga bien en tu cirugía, bebé. Chécate que te pongan las 32 libras, ¿vale?
0: ¿De qué tamaño van a quedar ahora?
3: No sé, pues es que unas más chiquitas están muy grandes, ya me cansaron la espalda.
2: Ahora no creo, no, le van a poner reforzamiento de espalda.
0: Si es
2: también.
0: Que sube el
3: sí, mejor. Sí. Que no se me quebre.
2: Oye, ¿vienes mañana o no?
3: No, mañana no.
2: Allá quédate, no te queremos acá.
0: No vas a ir al Rough Road. No alcanzas a llegar.
3: Pues. Ay, oye, los amo, extrañenme mucho.
2: Si no vienes con una guacamaya, con un caldo de oso, si
0: traer?
2: No vienes con unas botas.
3: Pariente, no, voy a ir cargando comida.
2: Si no vienes con una canasta de fresas,
0: unas
2: no vas a entrar, güey.
3: A ver, dime que me llamas, si no.
2: No. Debes traernos a todos fresas de Irapuato, por favor.
3: Quítatelas.
2: Ay, cajeta, de esas del último saco.
3: Espa.
2: ¡Ah! ¡Como me gusta! ¡Gracias,
1: Buena esa.
2: ¡Dale pues, adiós!
3: ¡Dale pues!
1: Ay,
2: oye,
3: mande.
2: Despídete de la gente, no seas maleducada.
0: Después de
3: claro
0: que dijiste que no los querías.
3: A todos los que nos están escuchando por la 99.9, les mando un beso.
2: Oye, ¿por qué hablaste como machín?
0: Pues es vato, compa.
2: ¿También te van a poner voz de vato o qué?
0: Sí, ya la tiene.
3: No, esa ya la tengo, no.
0: Ya tiene pilín, ¿cómo no?
3: Esa ya la tengo y la pelenga también más grande. Como le tenía. Cuando quieras te la presto.
2: Está ahogando esa, güey, te la pones de bufanda.
0: Ya sé, compa, se la cambio.
2: Ya está, por ella.
0: I love you.
3: Te amo.
2: Bye. Oye, bye. Ya te vamos a ver cuando vengas a firmar tu finiquito, bye.
3: Muy bien, adiós.
2: Adiós.
0: Ya sé.
2: Ahora esa música. Yo quiero estar en ese. Uribe, ahora, rapidín.
1: Contado.
0: Señoras y señores,
2: preséntamela.
1: Iniciamos.
0: Ahí les va esta rola. Es de Jesse Uribe.
2: Ya la pisaste, ¿verdad?

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0: ¿Te oyes bajito, mijo?
1: Estoy bajito, güey.
2: Ahí está ya.
0: Aquí el bajito soy yo.
1: Ah, ya. Simón. 8:34 de la mañana, escuchamos a Juan Carlos el Conde con... Ay, güey, se me perdió. De vez en cuando.
0: No lleva mi silla periquera.
1: Ah, no puede ser.
0: Ahí la tenían en grabaciones.
1: ¿Qué?
0: La silla. No la encontraba.
1: ¿Pero quién?
0: No sé, a lo mejor el Beto ya está más chiquito que yo.
1: No manches, dice, hijo. Así dijo, ah, no se manches.
0: Oye, los mensajes están llegando, compadre.
1: Baja la imagen esa, baja la imagen, bájala.
0: ¿Cuál?
1: Bájala.
0: ¿Dónde?
1: Esa que está ahí, a ver qué es.
0: ¿Esta?
1: Sí, mon. Mandaron las jilguerías de mi imagen de WhatsApp.
0: ¿Por WhatsApp? Ahorita la publicamos. Está chida.
1: Anda, ahí le pusieron las greñas largas de las jilguerillas y una vestimenta que es bien locochona.
0: Parece como de...
1: Marco Antonio Solís.
0: Ándale, pero sonriente y con coquetas.
1: Y con unos aretones que te llegan a las rodillas, dice. Por las jilguerillas de mi barrio.
0: Oye. Pariente.
1: Ey.
0: ¿Cuánto tiempo llevas trabajando aquí, compadre?
1: Nah, güey, ya soy parte de la factura aquí.
0: ¿Alguna vez te han dedicado una rola? Así que dijera, una rola para el pariente en cuanto...
1: Sí. Sí.
0: Pero como al cuánto tiempo,
1: pura pues. De grupo marrano, güey.
0: Marrano. Ajá. Esta niña tiene 15 minutos aquí, dice, hola, buenos días. ¿Me podrías poner una canción, por favor? La de Espejito, dedicada para Naidelin.
3: Ay, gracias. Gracias por la dedicatoria. Un besote.
0: ¿Cómo ves? Dice...
3: Vamos a escucharla.
0: Diablita, te iba a llevar un churro en forma de pelenga como me lo pediste.
1: Pero a ver, aguanta. Dale.
0: Somebody. Dice... Diabla. Callen a la ruca, dice. Estaba con el tragaluz al cielo, todavía no se levanta. Te amo, bebé. Gracias. Dicen que la Diabla andaba con el tragaluz al cielo, que no está de vacaciones.
1: No... Pues ese, te digo, Ana, afinación mayor, bebé. Sí, señor. Fue que le cambiaron las bujías, cambio de aceite, filtro de aire, filtro de aceite, filtro de gasolina.
0: Ajá.
1: De todo, de todo.
0: Dame audio, acá tenemos un mensajito de audio.
1: Más que ten cuidado.
4: Hola a todos, muchachos, muy buenos días.
1: ¿Qué onda?
4: Para mi amiga La Diabla, de parte de su compa Santiago. Aquí, directamente de la plataforma. Un saludo para todos los de la radio. Feliz día.
0: Gracias,
4: ánimo,
0: padre.
4: Muchachos.
3: Feliz día.
0: Eso.
1: Simón, carnal, gracias.
0: Están chambeando en la plataforma.
1: 99.9.
0: Ajá. Todos están chambeando, échenle los kilos hoy. Ahorita el calor está delicioso acá en Puerto Vallarta.
1: Está delicioso tú. Ah, por cierto, ahorita que hablas de calor, hay que tener cuidado con los golpes de calor. Hay que mantenerse bien hidratados.
0: Una caguamita, compadre.
1: No con agua de cebada. No. Tiene que ser agua H2O en su estado natural.
0: Es lo más hidratante que puedes tomar y delicioso, compadre.
1: Porque ya tiene gas.
0: Y por eso, es natural y todo, es bonito. Ahí,
1: pero no.
0: Una michelada.
1: No, porque le hace daño a tu higadito.
0: Unas micheladas, con harto limón, unos camaroncitos, compadre.
1: ¿Le haces daño a tu higadito mejor, agüita o suero vida oral o cómo se llama?
0: Ese del que dan ahí en
3: el... El que es el mejor es el suero modelo especial. ¿Ya lo conocieron
0: ya viste,
3: ustedes?
0: Ya viste, ella sí sabe.
1: Nah, güey,
3: es el mero bueno.
1: Ya, ahí les encargo la factura.
0: Dice acá, esa Diabla está como los maestros entre vacaciones e incapacidades, solo trabaja 2 días del año.
1: ¿Es cierto? Ya lo está diciendo el Vox Populi. El Vox Populi dice que la Diabla trabaja un día y descansa 35 al mes.
0: Diario, se rompe la uña, incapacidad.

0: No, aguanta, fíjate bien. El mes trae entre 30 y 31 días.
1: Ok.
0: ¿Correcto?
1: Ajá.
0: La diabla trabaja 10 y descansa 35, güey. Saquen cuenta.
1: Le salen debiendo aquí en la empresa.
0: Claro.
1: Le salen debiendo días de trabajo, compadre. Dice que trabaja 36 horas diario, imagínate cómo le hará.
0: Y duerme 17. ¿Cómo
1: el,
0: las?
1: El WhatsApp en cabina 999-571-4328 y el teléfono también 322-22-519-93. 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Y hoy, compadre, hoy nos vamos a ir a la caravana, compadre.
2: ¡Vámonos!
0: Hoy vamos a andar en la calle.
1: Sí.
0: Después de las, ¿qué será? ¿7 de la tarde?
1: A partir de las 6 de la tarde. A partir de, si quieren ahí sumarse, ahí les vamos a estar invitando para que le caigan el del Black Society Vallarta 2026. En el Rough Road, para que vean ahí los racers.
0: Ahí está, bebé.
1: Las camionetas así todas chidas, arregladas, bonitas. Hay que bañarse, compadre.
0: Simón.
1: Por favor.
0: Hay que ir bien perfumado.
1: Si yo me baño los domingos, haga o no haga falta, compadre.
0: Con razón te acabas el agua en todo.
1: Haga o no haga falta. La neta, nos divertimos un buen cuando fuimos a grabar allá con ellos en el Colorado.
0: Güey, qué perro, ¿eh? La neta, muy, sí está chido.
1: Muy chido. Mi mamá dijo, ¿quién te empanizó?
0: Es más, todavía traigo tierra en la ingle.
1: Todavía traigo, y así, loditos en los chones, compadre.
0: ¿Ah?
1: Estuvo muy chido, estuvo muy chido. Me dejaron manejar una Racer.
0: Me sentía... Pobre vato, no había manejado ni su vida. Y aquel empresario en el Racer se sentía el amo y señor del
1: carro. Fueron los 3 minutos mejores de mi vida, compadre. No, pero estuvo muy chido, para que le caigan el día de mañana. También vamos a estar ahí.
0: ¿Sí? ¿Quién dijo? Avise.
1: ¿No vas a ir?
0: No, no me han avisado, pero
1: yo
0: bueno.
1: Sí voy a ir.
0: Ah, pues allá.
1: Los invito ahí.
0: ¡Rúmbale!
1: ¿Quieres inscribirte? Marca 322-239-6610.
0: Simón.
1: Para que le entres ahí. En el autónomo Tormon Off-Road, ahí en el Colorado.
0: Ah, güey, me encanta tu inglés.
1: Dios, my God.
0: Muy, muy bonito tu inglés.
1: Oye, llegó el jefe, compadre. Ya llegó quien nos
0: atraca. Estaba arreglando unos asuntos en la oficina.
1: Llegó la ley, allá andaba arriba.
0: Ahorita hacemos cambio de alineación, ¿no, Padre Santo?
1: Ya sé. Sí, porque él sí ve.
3: Hola.
1: Yo ni veo ni lo que digo.
0: Él sí ve los mensajes.
3: ¿Qué onda? ¿Cómo andan?
0: ¿Qué tal? ¡Ah, qué
1: emoción! Ay, voz de hombre macho masculino.
2: Iniciamos con todos.
3: Hola, hola, bebés, ¿cómo están?
1: ¿Cómo ustedes, Mike Hernández?
3: Oigan, ¿ya listos para el rato entonces? Ya están. Perfecto. Perfecto, pues vine porque me invitaron, gracias.
1: De nada, gracias por aceptar la invitación, Mike. ¿A qué debemos el honor de tu visita?
3: Pues nada, vine aquí, pasé a comprar unas carnes. ¿Eh? Sí. ¿Qué?
0: A robar oxígeno como este.
1: Sí.
3: Y bueno, pues a toda la banda que nos está escuchando, hoy tenemos dos eventos.
1: Ajá.
3: Hoy tenemos la caravana.
1: Sí.
3: Y en la noche nos vamos a Pincheladas.
1: Las Pincheladas.
3: 11 años, viejo.
1: Imagínate, compadre.
0: Fíjate, las Pincheladas.
2: ¿Quién no se ha tomado su Pincheladas? ¿Quién no los conoce?
3: ¿Quién no conoce Pincheladas?
0: No, o sea, no, güey, me creerá.
3: Sí, la verdad es de que, ¿cuál es tu favorita?
1: La mía.
3: Ni idea.
2: La que lleva el grato.
0: La del sombrato.
1: La gratis.
2: La cubana.
3: La gratis. Es la que prefiere acá el buen Elvis.
0: Dice el Elvis que gratis hasta las puñaladas, güey.
1: Gratis hasta las patadas.
3: Oye, mi estimado pariente, ¿por qué no te pones algo como de caravana, güey? Una rola así que de caravana.
0: No, está muy fea, no. Y esa es literal la última caravana, ¿no? Mejor no.
3: Y además, déjenme decirles que ya confirmaron un buen de racers, un buen de... Va a estar un club de bochos, también, que ya confirmó para la caravana. O sea, va a estar perro el día de hoy, ¿eh? O sea, hoy no vamos a dormir.
1: No vamos a dormir nada.
0: Avise.
3: Oye, viejo, mañana descansas tú.
0: Pero nos vas a hacer desmadre.
3: Ah, sí, vamos a ir.
1: Tenemos que ir
3: Hay que echarnos unos,
0: unas inhalaciones, unas de vueltas. Polvo que se escuche feo, pero va a ser allá de tierrita.
3: Sí, sí, salimos todos empanizados. Ponte algo como de salir empanizados, güey.
1: Salir empanizados.
0: Vámonos, ¿no? De una vez.
3: Vámonos con música.
2: Cantado.
0: ¡Ah! Edgardo Núñez.
3: Y mi buen compadre. Mi compadre a Valentín, donde quiera que estés, viejo.
1: Oh, no. De teto.
0: Que carea me gallo.

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0: Sobres.
1: Buenos días.
0: Sobres.
2: Oye, ese fondo es como para hacer zumba, güey.
0: Es como de la Carelli Ruiz.
3: Para de tacos.
4: Para bailar.
2: La de Carelli Ruiz.
0: Sí, es la de Carelli. Sobres. Sí. Por eso la aman.
3: Somos Carellios Ruiz.
0: Carellius.
2: ¿Sí son Team Carelli?
0: Sí.
4: Sí, sí somos.
3: ¿No?
2: Me cae bien.
0: No, sí, no, buena no, onda. No, yo te fue la cosa.
3: ¿Sí o no?
2: O sea, cuando estuvo en estas peleas, se me hizo bien chido.
0: Sí, se alivianó.
2: Se me hizo bien chido que la... O sea, que, cómo entrenó y todo. O sea, creo que esta última
0: se
2: pelea...
0: Se la rifó.
2: Esta última pelea que se aventó... ¿Fue la que se aventó dos peleas?
0: Sí.
2: No manches. Eso sí, dije, qué chido. Qué chido que salvó el barco de esos vatos,
3: sí,
2: ¿no?
3: Sí,
2: está
3: chido.
2: No fue lo de Denigris. No sí. fue con... No.
4: No, fue el otro. Fue otro.
2: Es otro.
0: Sí, hubo otra pelea. Ajá.
2: Porque hicieron el King Royal, ¿no? ¿Cómo se llama? El Ring Royal, ¿no?
0: Ring Royal,
2: que es el de Poncho.
0: Y luego ahí hicieron otro. Ella.
2: Ajá. Y estuvo otro que Carelli peleó con la novia de Poncho,
3: Alana,
2: ¿no?
3: ¿Cómo?
2: Con la del Poncho,
0: en,
2: ¿no?
0: Es en esa, en la primera.
2: No. Pero esa es una.
4: Esa es una.
2: Sí, Marcela, esa.
0: Sí.
2: Y luego la otra que fue con... Que salieron los de la cotorriza ahí. Ajá. Narrando.
0: Sí. También esa pelea.
2: Ahí fueron dos peleas.
0: Ah, dos seguidas.
2: Sí, o sea, porque empezó
3: le hicieron paro a...
0: Fue a Lupita Villalobos, que no llegó.
2: A Lupita Villalobos. Ajá. No, sí llegó, sí estaba ahí. Incluso pero no se subió pelear. Al ring, se sube al ring y dice, perdónenme, la neta, estaba bien tronadísima.
0: Sí, estuvo internada varias semanas. Sí.
2: Algo le cayó mal. Creo que fueron unos tacos que comió y le dio
3: Se los había prometido el Elvis.
2: Le dio cacarro. Creo que era algo que le preparó el Elvis ahí.
0: Oye, yo siempre les traigo tacos. Ahorita, saludos a Leo.
2: Oye, te voy a decir algo, hijo. O sea, cuando prepare los tacos,
0: tengo hambre.
2: Las manos, güey.
0: Sí, es lo que le da el sabor, compadre.
2: No.
4: La salecita natural.
2: Y luego el Elvis tiene las uñas, güey, como si hubiera jugado con plastilina.
0: No, así son. No son así.
3: Oye, este vato es del clan de la mojoniza, ¿no?
0: A ver, saludos a la banda de las mojoneras.
2: No, de los mojones.
0: ¿Por eso le dirán mojoneras?
2: No. Oye, buen punto, ¿eh?
3: ¿Mande?
2: O sea, punto, dijo.
3: Ah, ok. Antes
2: mal. Sí, creo que, por eso digo
0: por
2: que
0: ahí,
2: en la pelea que hizo con la novia o esposa de
0: Denigris.
2: Del Denigris.
3: Con la marida, Simón.
2: No sé, o sea, yo siento que...
4: Ay, le dio con mucho coraje. Le dieron con mucho coraje.
2: Sí sentí gacho porque...
3: Sentí gacho, ni te pegaron.
0: ¿Ah, sí?
2: No,
0: y que le pegaran a Carelli.
2: Yo sí quería que ganara
0: Carelli. ¿La Carelli?
2: Sí, porque creo que es una morra, no sé, o sea, me cae muy bien. O sea, me cae bien, pues.
0: ¿A quién
4: traían
0: no?
4: el hate con su marido de Poncho, por eso querían que ganara la otra, pero...
2: No, ahora...
0: Ah, ¿sí?
4: Sí, porque traía un conflicto desde que Carelli iba iniciando, pues hubo una humillación de parte de Marcela.
3: Estuvo bien recio, güey.
2: Ah, pero ahora, algo que debo de reconocer a la señora esta Marcela, se preparó bien perro.
0: Sí,
4: le metió huevos.
2: Le echó muchas ganas, o sea, sí creo que se hizo, esa parte creo que sí, hay que reconocer.
4: Hubo su cambio físico muy notorio, estuvo muy
2: bien. Y la verdad se vio mejor planteada. Pero lo que me gustó de Carelli es de que ella se fue sobre él. Vaya, o sea...
4: No se echó para atrás.
2: No se echó para atrás. Todo el tiempo estaba ahí. Aunque siento que lo que le falló a Carelli es de que como Marcela estaba más grande, su pelea debió de haber sido en corto, ¿no?
3: No a distancia.
2: No a distancia, pues la otra le estaba dando a distancia.
3: Sí, imagínate, eso es
2: conectó más
3: y
2: golpes.
3: Y al hígado, pues sí le pegaron.
2: Y aparte la careta se le estaba cayendo a cada rato.
3: De vergüenza.
0: Le quedó grande.
2: No, le quedó grande y creo que también eso fue una parte.
4: Sí,
2: y
4: la pues.
2: Fueron las dos. Perdió las dos.
3: ¿Por eso?
2: Perdió
3: no,
2: las
3: bueno,
2: dos.
3: Digámoslo pero que pues perdió, rifó, pero pues... ganó. Le fue mejor de lo que esperaba, güey.
2: O sea, escuché los comentarios.
3: Pues,
2: eso te iba a decir. O sea, todos criticando, no manches, perdió, peleó dos y perdió dos, jajaja, ja, ja, y se empezaron a burlar.
4: Pero
2: y
4: su billetera.
2: Sí, güey, pero cobré
3: pero
2: doble.
3: Pero la app virtual ahí decía, ¿no? ¿Tachino?
2: Cobré doble.
0: Cobró
2: y
0: doble.
2: Aventarse.
0: Sí.
2: O sea, la primera pelea y luego la otra, sí creo que fue un desgaste físico.
0: La que ya estaba pactada, se la aventó y otra.
2: Y para alguien que no es profesional. O sea, sí, yo creo que
4: esfuerzo.
2: También soy Team Carelli, o sea, sí.
3: Sí, o sea,
2: pues, ¿qué no, otra?
0: Todos
2: ¿qué
0: somos otra? Team Carelli.
2: No, claro, pero, o sea, con las que ha peleado ella, creo que peleó con una...
3: Con
0: antes sí peleaba, ¿no?
3: A ver, ¿a quién te gustaría ver dándose un tiro a la Carelli? ¿A ti, Mike, a quién te gustaría?
0: Pues con la Diabla.
2: No sé con quién.
0: Sé. Oye, la Diabla Luchadora, compadre.
2: Te voy a decir algo. No sé. ¿Quién podría estar a nivel de Carelli hablando de lo de
3: popular,
2: influencer, de lo que hace? Deja tú del contenido azul que hace.
3: Popular.
4: ¿Qué es la categoría que está ahorita? La aceptación. En la otra, Sam.
2: Güey, fue considerada la influencer mejor pagada del mundo. O sea,
3: de la TAM. Sí.
2: Llegó un momento en que fue la mejor pagada del mundo. Entonces,
0: ¿pero quién, qué, 23, ¿quién podría, 24 años?
2: ¿Quién podría estar al nivel? Vuelvo a lo mismo.
3: Bueno,
2: olvidemos la página.
0: Sí.
3: Quitas la página y lo de
0: no
3: seguidor.
2: Quítale la página, el silicón y todo. ¿Qué te queda, eh? ¿Qué?
3: Nada. Te queda la Diabla. No, pero tiene razón. O sea, yo siento que si le quitas la página azul, pues queda igual que esta. Ay, ¿cómo está? La hija de Alex Lora, ¿no?
0: ¿Chela?
3: La Chela. Sí.
2: Pero bueno, ella ya está más grandecita, ¿no?
0: Sí, ya es como...
2: La Chela, no sé.
3: ¿Qué? ¿Ya está fifiando o qué?
0: Ya.
2: Es que ya es grande.
0: Ya es grande.
2: Su papá ya es grande, ya también.
3: Uy.
2: Su papá ya es Alex Lora ya es muy grande también.
0: Ah, tu papá, sí.
3: A papá le gusta ver hijas grandes también.
2: Entonces, no sé. Y así de como para espectáculo, ¿quién sería bueno? Una Carmen Salinas con Carelli.
0: Ya se murió
2: Carmen Salinas.
0: En la casa
2: Salinas.
0: También ya. Se murió.
2: ¿Quién la mataron o qué por lo del tema de los chiquillos y eso?
0: No sé.
4: Uy, estuvo fuerte después de eso.
3: ¿Por el chiquillo?
0: Morir en el chiquillo.
3: No, porque eres en el intento, Padre Santo.
2: Elvis.
0: Oye, pero...
2: Tú de eso sabes, viejo.
0: Pero no se murió de eso la doña Carmen.
3: Ahí me cae.
2: Pues no sé, o sea, no. No sé ni de qué murió, pero.
3: ¿Quién?
2: Carmen Salinas.
0: ¿De qué se murió? ¿Sí?
3: Sí.
0: Naydelin dice: mándame un besito, por favor. A Carnitas son... Los Torres.
4: Carnitas Los Torres, hola, soy Naydelin.
2: No, o sea, tiene que ser sexy.
4: Por favor, vamos inspirando.
0: Para Leo Torres de Carnitas Los Torres, dice que te está escuchando.
2: Ok, música sexy en 3, 2, 1, venga.
0: Come here, baby. Los Torres,
4: Hola. Carnitas Torres, aquí reportando en la 99.9, la mejor. Te mando un saludote, un besote, gracias por escucharnos. Espero que cada sabadito aquí tenerte. Un besote.
0: Somos cuatro.
2: Déjame pongo el calentómetro a ver qué tal lo hizo. 1, 2.
0: Ahí la lleva.
4: Ay, ahí vamos.
2: 1, 2. Creo que faltó, o sea. Sí.
4: Faltó un poquito más de sensualidad.
2: Sí, o sea, tenía que ser así como para que nos ponga doble porción en el taco.
0: Papá Leo Torres, dile ya, y le mandas el beso.
2: Es más, los hace más sensuales.
3: Oye, doble porción de maciza en el taco, güey.
4: Por favor,
3: Ya voy porque se le agarra.
0: Otra vez, ahora sí.
2: Deme su maciza.
3: ¡Dame tu maciza!
4: Vamos de nuevo.
2: A ver.
3: Ni ganas tengo. Chale.
0: No le sale lo sexy.
2: Y no puedo creer que tengas una tienda
0: de sex shop.
2: De juguetes coleccionables, Mattel.
4: De mi Lady.
0: Dice el Leo que se le paró el corazón.
4: Y lo bueno que fue el corazón.
0: No aguanta nada. No aguanta nada.
2: Con qué poco pinole.
3: Ahí te va.
0: A ver.
2: Oigan, bueno, antes que sigamos, dice, callen a la ruca, Diabla está en entre las rocas hacia el techo de la Diabla, te amo, bebé. Esa Diabla está como los maestros entre vacaciones e incapacidad, solo trabajados. Mike está dormido en la cabina, trae la boa dormida. Me la vio,
0: sucios.
2: Qué sucio. A ver, vamos a escuchar este audio.
4: Vamos.
1: Los besos los manda mejor el pariente.
0: Ahí te va.
3: Los amo, bebé.
4: Ahí va.
2: Sí, como que el pariente los manda.
3: Toma, bebé.
4: Los manda más caludos.
0: Más cachondos.
3: Más jugosos. Los mando del Pato, sí. Lucas. Les mando un beso de...
2: Sí, yo contra Carelli, dice...
5: ¿Quién dijo? Miguel Ángel Hernández, me voy a enojar contigo porque no ha sido últimamente los días del programa cuando yo voy, ¿eh?
2: Oye. Pues ¿quién aquí es? Está,
3: ¿quién es?
2: Está Nayeli, o sea, como... Es
3: no,
2: la
3: no,
2: diabla.
3: ¿Quién te mandó el mensaje ese?
5: Miguel Ángel Hernández, me voy a enojar contigo porque no ha sido últimamente los días del programa cuando yo voy, ¿eh? Ya me sentí.
2: O sea, hoy me dijeron a mí, viene Nayeli, aquí estoy, miren pues nomás. Sí.
0: ¿Quién no? O sea, ¿quién no?
3: Dejando abajo a su locutor ahí, joder.
2: Dice,
0: ¿La que ya no quiere a Vallarta?
2: La que peleó dos veces fue Kim Chantal. Pero ahí peleó Carelli también, fue Supernova.
3: ¿Ya viste tu imagen, güey?
2: ¡Qué
0: bonita!
2: ¡Qué perra mi imagen! Es como de Denise de Calab, güey.
3: ¿Güey, te descongelaron?
2: Oye, qué chida quedó, ¿eh? Voy a poner aretes, creo que me voy a ver muy sexy.
3: Güey, esos aretes definidos, ¿qué te parece Bob Marley?
2: Oiga, viejo, gracias. Gracias por la imagen.
4: Pero qué
2: bumburi
4: parece.
2: Oye, sí, gracias por la imagen. Bueno, ahora,
3: tú sin mí. ¿Y qué hago con mi amor?
2: ¿Por qué no se ve el teclado? Estoy atendiendo. Bueno, ahorita vemos eso. Pero bueno, tenemos, dile gracias, bebé. Isabela, ¿me puedes poner una canción, por favor? El color de tus ojos, dedicado con mucho cariño para Naydelin. Mándale un depósito.
0: Por favor, ahorita te pasamos el número de cuenta.
2: Dedica depósito.
4: Dedícame
2: esta. Vámonos con esto del color de tus ojos. Ahorita regresando. Ponemos la. Vamos a decirles de esto que va a ocurrir el día de mañana.
0: Ajá.
2: En el autódromo
0: Tucantamón.
2: ¿O cómo es?
0: Tormón.
3: Hermanos.
2: Vámonos con esto, el color de tus ojos es de la banda MS.
4: Vámonos.
0: Autódromo Tormón.
2: Ahí está, para que vean cómo nos consentimos, bebés.
0: Dios, my God.
2: Aquí te quiero.
0: Chiquita la tienes, compadre. No te olvides.

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0: 17 de la mañana. Aquí en La Mejor, buenos días.
1: Oye, pues
2: ¿cómo
1: ya,
2: amaneciste?
1: ¿Cómo amanecí, hijo? Con unos flanes.
2: ¿Y luego?
1: Te daría envidia, me quité de los ojos lento, y así.
2: ¿Cómo crees?
1: Al Azteca, papá.
3: ¿A chicotazo?
2: ¿Así?
3: Oye, me escupo a mí mismo.
1: Este término de sonarse a la Azteca, ¿lo han escuchado?
2: No.
3: Apenas contigo.
0: No, la verdad.
2: La neta no.
1: Bueno, les voy a decir. Imagínate, no traes papel. No tienes papel y necesitas sonarte la nariz.
2: Ajá.
1: Expulsar todos los mocos que tienes en la nariz.
2: Sí.
1: Lo que hacen es como si fueras a agarrar un taco. Ajá. Te inclinas hacia adelante.
2: A ver, la técnica, ¿sí?, exacta. Levantando el dedo meñique.
1: Pulgar.
3: Okay. Tipo taquero.
1: Y el dedo índice.
2: Ok.
1: Subes los otros tres porque tienes que verte elegante.
2: Ah, güey.
1: O sea, tienen que verse elegantes.
2: Sí, sí, sí.
1: Presionas tu nariz, güey.
2: Imagínese.
1: Y empiezas.
3: Puro jalar.
1: Cuando sale todo, y a lo mejor trae este yo-yo.
2: Ajá, que va a regresar.
1: Cortas con el dedo índice,
2: ¿sí?,
1: y haces esto.
2: Lo sacudes.
1: Lo sacudes.
2: Ajá.
1: Lo sacudes.
2: Avientas el
1: y
2: chicotazo
1: eso
2: ahí.
1: Es sonarse a la Azteca.
2: Ah, mira.
1: Mira, suena ahorita, pero allá afuera. Bueno, ¿y por qué les dije eso?
2: No sé, pero
0: no,
2: sí.
0: No sé. Oiga,
3: ¿sí vieron la aplicación de la mañana,
0: Lisbeth Rodríguez a Vallarta?
1: Ah, ¿de dónde? ¿Mandé?
0: ¿Sí vieron que vino Lisbeth Rodríguez a Vallarta?
2: Lisbeth Rodríguez.
3: Ah, yo sé dónde está su camioneta. Me la
1: Lisbeth Rodríguez. Juiz.
2: La de amigos son pareja, amigos son pareja.
3: Ajá, te doy 100 pesos.
2: Chava, que te doy 100 pesos y me deja revisar tu celular.
1: O sea, ¿qué hace? ¿Qué
2: hace? Revisa los celulares.
1: Ay.
2: Encuentra infieles.
1: Sí le voy a dejar mi celular que lo revise, ¿no?
3: ¿Por 500 pesos?
0: Pues 500 pesos.
2: Les ofrece feria.
1: Por 500 pesos no me lo revisas.
2: ¿No?
3: A mí sí.
0: Sí ha ofrecido más, ¿eh?
3: Medio tanque de gas ahorita, Padre Santo.
1: A mí con 100 pesos revísamelo.
2: Así, ¿eh?
1: Te voy a dar 500, te vas a dejar revisar.
3: El que nada debe, nada teme, güey.
1: Te voy a dar 500 y te vas a dejar revisar.
2: El teléfono.
1: Pásame los guantes de látex, por favor, Nidalee.
0: Ahí te va.
1: Y pásame uno de tus.
2: ¿Qué? El teléfono, revisen el teléfono.
3: Okay, okay. No, y también lo que quieras,
2: también sin guantes.
1: Es más, por eso te cobro 3.50 nada más.
3: Ah, ay, promo, la hora feliz.
2: Y fía.
1: 3 pesos con 50 centavos.
3: Y dice que la consulta trae paquete de 10.
1: Bueno, a ver, entonces, ¿cómo se llama Bárbara Blade o cómo?
0: Lisbeth Rodríguez.
1: Bárbara Blade es la del Speed Stick. Esa sí la conozco, esa sí es famosa.
2: Sí,
1: no le chilla la ardilla. Se las pone en la cara los vatos.
2: Y no chillan.
1: O sea, la axila.
2: La axila.
3: Pues también te imaginas.
1: Pero a ver, ¿cómo se llama Bárbara qué?
0: Lisbeth Rodríguez.
1: Lisbeth Rodríguez. ¿Por qué dije Bárbara?
2: No sé.
3: La de Regil, ¿lo
0: estás pensando?
1: Bárbara de Regil. Ah, que también estuvo. Ahorita les voy a decir, es que me vienen varias cosas.
2: No manches.
1: Es que dijeron Bárbara de Regil. Ella estuvo en el Supernova. Ella estuvo en el Supernova.
2: Ajá.
1: Y me acaban de decir que la que peleó dos veces no fue Carelli, fue Kim Chantal.
2: Ahí
1: y
2: está.
1: Es cierto. Mea culpa, discúlpenme, pero
2: fue un error, una equivocación.
0: Kim Chantal.
2: Sí.
3: Pero era Kim Chantal. Para ver si la gente ya se despierta, güey.
1: Pero sí, la neta, Carelli me cae bien.
2: Sí, ¿a quién no? ¿A quién no?
1: Hay otros que he visto que están como. ¿Sabes con quién pondría Carelli? Hay una chica que se llama Ari Play. Que sale con la Rivers.
0: Esa es muy buena.
3: Y Ari Boroboy.
0: Sí, sí topan, ser. Sí topan, ¿eh?
1: Sí, sí están como del calibre,
3: sí,
1: Carelli y ella.
3: Pero creo que la otra es. 50, también topa.
1: La otra es como. Como más este.
3: Más nena.
1: Más nenita, más princes, ¿no?
2: Y Carelli. Es como más barrio, ¿no?
1: ¿Qué tranza, vatos? ¿Cómo anda? ¿Todo bien?
2: Simón.
3: ¿A poco crees tú que la Carelli se acomode las pilas?
1: No, o esta Kim Chantal, o ¿cómo se llama la que viene ahorita? La que está aquí.
0: Lisbeth Rodríguez.
1: Sí vi unas imágenes de alguien que.
2: ¿Amigos son pareja?
1: Que traía este.
3: No, yo puse mi estado de WhatsApp ayer, la camioneta está acá.
1: Ah,
3: no,
1: algo vi. Pero entonces su contenido es como de parejas.
2: Sí, llega así con una pareja, le revisa el celular para ver si son novios o.
0: Dinero para.
1: Oigan, les voy a decir algo.
0: Que a ver, cuenta.
1: Yo no sé quién es esta, pero hace poco. Ustedes han de saber que yo me muevo en los bajos mundos, ¿no?
3: Ya están.
2: No, resulta que es gángster.
1: No, o sea, pues hay varios grupos. Estuvimos haciendo una casa de terror. O sea, he hecho varias cosas así como de teatro y todo eso. Me mandaron un casting. Digo, ahorita que me dicen eso, estoy conectando yo cosas, ¿eh? Me mandaron un casting que dice casting abierto en Puerto Vallarta para el llamado en mayo. ¿Y qué era lo que buscaban? Dice, es un programa de polémica transmitido por internet. Okay. Y yo dije, polémica, yo no. Estilo terapia de parejas. Y yo dije, a lo mejor es esta,
2: Rocío Sánchez Azuara.
1: Cristina Pacheco.
3: La doctora Polo.
2: Puede ser.
1: O esta, la de casos de la vida real, no sé.
3: No, ya no.
2: Ya no. Sí, el otro día, compadre.
1: ¿Cómo se llama?
2: Silvia Pinal.
1: Ya se murió Silvia Pinal.
2: Se me que sí, ¿no? Ya se murió. Ahorita investigamos.
1: No se ha muerto.
2: De una. Bueno, de todos modos, ya no la arma la doña, ya no saldría.
1: No.
2: En silla de ruedas, a lo mejor.
3: Oye, al aire.
1: No me acuerdo a quién. Ahí vi un video la otra vez que dicen, se murió no sé quién, y empezó a llorar la doña. La cena es cierto, es broma. Y le empezó, bueno. Entonces yo vi este anuncio que nos compartieron. Y dice, buscamos mujeres y hombres de 18 a 60 años.
2: Sí, falleció el 28 de noviembre de 2024.
3: Ya ves, te dije que sí.
1: Ah, en paz descanses.
2: Sí, mamá.
1: Bueno.
2: Ella no fue.
1: Buscamos mujeres y hombres de 18 a 60 años con nociones de actuación preferentemente que no actores. Le teman a la cámara, dispuestos a improvisar y personalidad fuerte. Señores.
3: Era mi momento.
1: Escuchen. Esto coincide con la visita de esta señora.
0: Efectivamente.
1: ¿Es señora?
2: Es una doña. Sí, es una
3: señora.
2: Sí, chava. Sí.
3: Bueno, va a tener un bebé, güey.
1: Va a tener un bebé.
3: Ya lo tuvo. Hace un mes, dos meses más o menos.
1: No, la verdad, discúlpenme si me está escuchando
2: Bárbara. Por pensar mal.
1: Bárbara, ¿qué?
2: Lisbeth.
1: Ah, Lisbeth.
3: Bárbara del Rosal.
1: Lisbeth del Rosal.
2: Ajá.
1: No es grosería, no sé. Ajá. O sea, no he visto el contenido que
2: mucha
1: hace.
2: Coincidencia, ¿eh?
3: Pero te apuesto que si la conoces, ahí quedas.
1: ¿De dónde salió?
2: De Badaboom.
0: Badaboom.
1: Ah, teníamos una vallartense que también estuvo ahí, ¿no? Alguien de Vallarta estuvo en Badaboom.
2: Ah, pues sí.
1: ¿Sí?
2: ¿A qué horas?
1: Pues yo sí.
3: No, de la mejor.
1: ¿O era con el Spanish?
2: ¿El Hot Spanish,
1: no?
2: No
1: creo
2: lo
1: que
2: sé.
1: Sí era,
3: no,
1: era
3: no,
1: ella.
3: No podemos decir nada de eso porque luego te cuento.
1: ¿Sí? Ahí, ok. Bueno, sí teníamos ahí representantes, ¿no? Badaboom es la página que saca el mejor presidente de no sé qué y no
2: esa,
1: sé qué le paga,
2: que,
1: ¿no?
2: Que habla
0: ya
2: de el presidente de acá, ajá.
1: Sí, que ya
2: que hizo los tukiparques
1: y que les pagan un
3: ya cálmate.
1: No, o sea,
2: esa es la página que
1: esa
2: no,
1: es lo que yo he visto.
2: Lo que se ve acá.
1: Eso es lo que he visto, que cobran una la nota, ¿no? Silvia Pinal ya se murió.
3: Oye,
1: me dice.
3: Al rato te van a hacer así.
1: Gracias, Lidia.
3: A ti te andaba buscando.
0: Saludos a mis seguidores, saludos, a los que se levantaron aquí, madrugaron para escucharme. Les mando un beso.
2: Mande saludos.
3: Ay, nomás, qué ridiculez.
1: Ay. Ay. O sea, por favor, Nayden, diles, si son seguidores reales, deberían
0: sí,
1: de seguir a la
0: desde
1: a
0: las
1: 7 mejor.
0: De la mañana, están esperando que saliera al aire.
1: O sea, si fueran seguidores
2: diles
1: reales.
2: Que sigan a la mejor.
1: Ya tendríamos aquí un desayuno. Ya tendríamos cafecito.
3: Carnitos.
1: Ya estuviéramos aquí,
3: es más,
1: pero...
3: Es sí me levanté con ganas de cometer un canibalismo.
2: ¿Vas a comer puerco?
3: Puerco quiere comer puerco.
0: No come puerco.
1: Dice acá, muchas gracias, dice... A ver, ahí va.
2: Nah, esa mamada.
1: Ah, me dice, quítenlo primero porque dice groserías.
2: Oye,
1: hasta
2: después.
1: Le voy a dar un zape a este brother porque... Pone primero el audio y después pone lo que... Se quitan lo primero porque dice groserías. A ver, dice.
4: Compa, es que le están pagando a... Hubo como un casting.
1: Ajá, era lo que
4: y
1: decía.
4: Y les dicen qué deben de decir y cómo actuar, pero no es verdad ya, güey.
0: Ya todos actuaron.
4: Cuando estaba en Badaboom sí era neta, güey. Esa sí era neta.
2: Ah, ok.
4: Había unos casos que sí llegaba y le valía mar. Se metía tonta ya no, güey.
2: ¿Qué?
4: Se meten pedos.
2: Y metía muchos problemas.
1: Dice, ¿por qué se los primeros 5 segundos?
3: No, y también los últimos 20 segundos. No pasa nada,
1: ¿Tenemos llamada?
3: Llamada, bueno.
2: ¿De qué para allá y de por qué quién?
5: Buenos días, carnalitos.
0: Buenos días,
2: ¿cómo estás, brother?
1: ¿Qué hay, bebé?
5: Cambiando como debe de ser.
3: ¿Qué onda, mi amor? ¿Todo? Espero el gasto, ¿eh?
1: Aquí vives.
2: Y no pagas renta, compadre.
1: Pregúntame, cara.
5: Ahora, ¿dónde está la diabla?
3: Se fracturó el cabello izquierdo.
2: Fue a tunearse.
1: Te voy a decir la neta.
3: Se fracturó el cabello izquierdo.
2: Sí.
1: La diabla ahorita está cerrando negocios. Que vienen sorpresas.
2: Con las momias de Guanajuato.
1: No. O sea, vamos a estrenar un programa paranormal. Y bueno, pues entonces tuvo que ir donde está el centro de lo.
3: Centro ceremonial.
1: Centro ceremonial. Entonces, ya, fue a hacer tal, una...
5: ¿Tanto que le hiciste para decir que está comiendo paletas en el pitillal?
2: Le acaban de ver.
3: Sí, y de limón porque salen más baratas.
1: Sí. La Netflix, sí, sí.
2: A 15 pesos, ¿no?
1: Sí, pero la Diablita ya días, está la próxima semana aquí, ¿eh?
3: No creo.
1: O sea, eso es cierto que es como los albañiles. O sea, trabajan 2 días, incapacidad 2 meses. Y sí, así
3: fíjate,
1: es.
3: De los 35 días que tiene el mes,
2: 31,
3: se incapacita 38.
1: Pero qué
5: sí,
1: puedo
5: decir. Sí, es lo que estaba escuchando hace rato a Peña Nieto, que estaba sacando las cuentas muy bien.
1: Sí. Sí. Ahí está, así la saco.
3: ¡Qué barbaridad!
1: Oye, hermano, ¿quién va a ganar hoy en el partido Chivas, de Chivas? Wow.
5: Mike, la verdad yo creo que tu pregunta como que siento que me ofende cuando yo digo que va a pasar tus Pumas. ¿Tú quién crees que va a pasar de este lado?
3: Chivas.
1: Pues mira, yo lo dije la otra vez también que se merece Chivas porque pues, es el 1-2.
3: Aunque, ¿sabes qué? Aquí va a haber un problema.
1: ¿Por qué?
3: En caso de que la final llegara a ser Chivas, Pachuca, en caso de que llegara a ser la final, Chivas, Pachuca,
1: se juega en
3: la TV abierta, pela.
2: ¿Cómo crees?
3: Solo sería por plataforma. Ojo ahí, aguas. No es porque yo quiera ser mal pensado ni porque yo quiera que va a haber truco, pero
1: vamos a compartir la contraseña y la cuenta de las plataformas del pariente.
2: Sí, para que lo vean, por favor.
1: Así que no se preocupen.
2: Ahí estén.
3: No.
2: Te vas a poner el
3: Telerisa y los aztecos no van a tener televisión, no van a tener los partidos.
1: No te van a tener,
5: fíjense,
1: cierto.
5: Fíjense que hiciste un buen comentario, la verdad.
1: Ojo.
5: Y pasa la
1: pensaste,
5: final.
1: Te estoy
2: por primera vez, está sorprendido.
5: El Pumas para que el Mike está más a gusto. La verdad sí, va a ser sería la final en el de Chivas. Y pues imagínate cómo van a estar los bares.
1: No, y aparte.
3: No, es que te va.
1: La final va a ser. O sea, la final va a ser en el Akron.
3: Si pasa Chivas, sería. No, en el Jalisco, porque el Akron ya lo tomó la FIFA por lo de.
2: Ah, ok.
5: Está en el Jalisco. Va a ser en el Jalisco. Va a ser en el Jalisco hoy.
3: Ahí te va. Chivas lo transmite AMA, ¿no? Ajá. Amarillos.
2: Sí.
1: Los de la carita.
3: Ajá. Y a Pachuca los transmite Fox 3.
1: Que está en N.
5: Por los dos lados.
3: Ajá, los dos lados. Ahí se les va a acabar el negocio a las televisoras, güey.
1: Sí.
5: Lo último que yo supe es de que donde está la televisora, donde está el señor García y Martinoli,
3: la de la Jusco,
5: estaban negociando para ver si podían llegar a un acuerdo con el Amaury Vergara, pero.
3: Ah, pero pues no va a ser, Padre Santo.
1: Oiga, bueno.
2: Va a estar muy.
3: Oye,
2: muy
3: ojo, sería un factote, aguas.
1: Sí. Oye, pues gracias por recordarnos eso, mi estimado.
3: Ya estaba con pendiente, papi.
2: Yo dije, no iba a poder dormir.
1: ¿Por qué? ¿Por qué no?
5: Fíjate que ahora yo no voy a poder dormir.
1: Pero van a ganar tus Chivas, viejo, vas a ver. ¿Y sabes nada más por qué quiero que ganen? Porque queremos destrozarlas otra vez en una final.
5: No quiero decir esto al aire, pero tus Pumas tienen la mitad del pie afuera.
1: Ay, un gol.
2: Sigue
1: un
2: siendo gol. Uno de piel dorada y sangre azul, compadre.
3: No, o sea, un gol.
5: Pumas no ha ganado.
3: No, la final va a ser Pumas Cruz Azul. De mí se guardan. El lunes, el próximo sábado vamos
1: Pumas Cruz Azul.
2: Pumas Cruz Azul.
1: Por las televisoras.
2: Está muy bizarro, ¿no?
1: Ay, pariente.
3: Estaré bien perro.
1: Ponte música de Jaime Maussan, viejo, porque te viste muy Jaime Maussan.
2: Nadie hace nada. Oye, ¿tú te pareces a Jaime Maussan?
1: Te mando un abrazo y hay que ver si sale a una apuesta extra, ¿no? Y digo, ya te debo un café y un panocho. Un panecillo.
2: Vienen drogado.
3: Seguro que le debes un panocho.
5: 8, imagínate, ya estamos en la 25.
1: Sí, viejo. Sí, la posamos. Sí. Ahorita te vamos a mandar un Didi, viejo. ¿Dónde andas ahorita?
5: Ando volando bajo.
1: Ok, mira. Ya te voy a pagar, viejo. La verdad es que sí me da
5: No te preocupes, Mike.
1: No, viejo, ¿cómo no? Si no.
2: No, que te pague, que te pague.
5: Quería saber dónde estaba la Diablita, pero pues ya me dijeron que se le quebró el cepillo cuando estaba peinando el cabello chino que tiene del lado izquierdo.
2: Sí, se le quebró.
1: Se le rompió. Mi estimado, te mando un abrazo. Muchísimas gracias por marcarnos.
5: Un fuerte abrazo, Mike. Ya saben, ahí estamos a la orden para el desorden. Y otra cosa, ¿me puedes complacer con una canción, Mike?
1: ¿Cuál? No me pidas jilguerillas, por Dios.
5: No, de Vicente Fernández, para que veas.
1: Y ni de Vicente Fernández.
2: Ok, la chiquita.
5: Tú dijiste que no era la jilguerilla.

0: Tengo un tema ahí.
1: Hablando de mujeres.
0: Estoy mal, estoy mal. Las jilguerillas.
2: Hablando de mujeres.
3: Mira, me encanta el mic.
0: Fíjate.
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4: Esa está chida.
0: Fíjate que incluso.
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0: El papá de Pepe Aguilar. Don Antonio.
3: Don Tony.
4: Esa es otra onda.
0: No, tampoco.
4: ¿Cómo crees?
0: O sea, pero. O sea, sí hay respeto para todos, ¿eh? O sea, pero.
5: Oye, Mike.
0: Pero no.
5: ¿Qué te hicieron los viejitos que los quieres olvidar?
0: No sé, yo creo. Oye, voy a hacer
3: este
0: una mato regresión.
3: Va que vuela para oler rancio, imagínate.
0: Mira, ahí te va. Va a venir John Milton. Le voy a decir que me duerma. Que haga una regresión de qué me pasó en la infancia, porque ¿por qué no soporto? ¿Por qué me ponen de malas? Pero bueno, mi hermano, te mando un abrazo.
5: Gracias. Un fuerte abrazo, ya saben, para todos ustedes y que tengan un bello y hermoso día.
4: Gracias, brother.
3: Besitos.
0: 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Ajá. Y además, una de las delicias que tiene este autódromo es que es off-road. Para los que no terminaron la secundaria...
4: Yo me divertí, oye.
0: El off-road quiere decir que es el... O sea, no es como un pavimento, es como si estuvieras en una...
4: En terracería.
0: En ruta, sí, terracería, sí, ¿no? Como si estuvieras en la baja, ándale, en la baja mil. Bueno, pues va a estar el día, vamos a estar nosotros también a partir de las 9 de la mañana. Va a haber exhibición de autos,
4: pista de
0: va
4: obstáculos,
0: a haber lodacera extrema,
4: circuito,
0: incluso Pariente y el Elvis,
4: Simón,
0: Nayeli, para que no falles también, se van a llenar de lodo, van a pelear.
4: Peleas en lodo.
0: Y en bikini.
3: Como me goofy.
4: Sí, ya llevo mi entonces, tanga de leopardo.
0: Va a estar ahí.
3: O el traje de Adán.
0: No.
4: De leopardo.
0: Los quiero en tanga.
3: El traje de Adán.
4: Yo ya tengo lista mi tanga de leopardo.
0: El Elvis tiene un trasero envidiable.
3: ¡Ay!
4: Ahí lo van a ver.
0: Entonces,
3: con ese bombón.
0: No, y aparte los mueve sus... Bueno, ahorita pues, les digo. Entonces, va a haber fosas también y zona 4x4.
3: Va a estar bien perro.
0: Vas a poder aplastar autos. Va a haber muchas sorpresas de patrocinadores.
4: Exhibición de
0: va
4: autos.
0: Va a haber comida, chela, ajá, y todo, ¿eh? Y la exhibición.
3: Va a haber ganadores también.
0: Ambiente 100% familiar.
4: Sí, sí, sí.
0: Si tú quieres inscribirte, porque puedes inscribirte. Si tienes una troca, puedes ir. Si no tienes Razer, no.
3: La
0: si quieres un tubular,
3: bebé,
0: si quieres un bocho, lo que
4: ven,
0: tengas.
4: Presúmelo.
0: Y quieres ir a echarte un circuito off-road, está bien chido. 322-239-6610, 322-239-6610. Ahorita regresando, les voy a platicar algo que sacó el doctor Simi. Y les voy a platicar también de alguien que ya está en Europa y que también, pues es chismecito bueno. ¿Sale? Así es que vámonos con música. Y ahorita regresamos, llega esto de los ejemplares del rancho, se llama Bélica como ninguna.
4: Bélica como ninguna.
3: Y no más.

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0: Buenos días.
1: De regreso, Naidelin. ¿Cómo es Naidelin o Naidelin?
0: Naidelin.
1: Naidelin, ok. Naidelin, perdóname, dispénseme, ¿no? Pero bueno, ¿cómo es que las redes sociales, y digo tú que también le mueves mucho a eso, las redes sociales, qué rápido se difunden las notas, tanto notas falsas y todo eso, ¿no?
0: La polémica, somos bien chismosos, hay que aceptarlo, que somos bien chismosos.
1: Güey, o sea, yo subo videos de perritos y gatitos y todo eso, y nada, cero comentarios, pero subimos algo que cause polémica y de volada.
0: Ya, sube como el agua y como el mar, la verdad, sí.
1: Sí, yo creo que por eso esta chica que vino, pues por eso decía eso, ¿no? Que que quería actores y eso, que causaran polémica, ¿no?
0: Sí, porque el chisme es lo que más atrae, más que nada la polémica, ya saben, como ahorita con la Casa de los Famosos, que es la VIP, estuvo intensa, el chisme con la Sol León y todo eso.
1: Esa es la que hizo el Spanish, ¿no?
0: Sí, Hot Spanish, Hot Spanish. Que hizo Hot Spanish.
1: Que lo criticaron también, que la copia de estos viejones, cálmense. Todo es copia de todos.
2: Nadie descubre lo negro, güey.
1: Es más, hasta el Big Brother es copia también.
2: Sí, del Gran Hermano.
1: Del Gran Hermano.
2: De Endemol, el concepto, ¿no?
1: Sí, no, bueno, pero realmente todo esto, ahí va una nota, curiosa para ustedes.
2: Como la que yo lancé.
1: Este reality fue basado en un libro que se llama 1984. Que es justamente ahí es donde utilizan el término del Gran Hermano, ¿no? Por si no lo sabían, es un libro, me parece que es de George Orwell.
0: Nuevo dato.
1: Donde habla justamente de eso, ¿eh?
3: No,
1: para
3: pues
1: que no le digan, que no le cuenten.
3: Porque es mentira lo que no mira.
1: Sí, si no lo han leído, ¿por qué no lo leyeron? Ese lo deberían de haber leído en la secundaria. ¿Ya lo leíste en la...
0: No, no me ha tocado leerlo.
3: El libro vaquero.
1: No
3: lo leíste.
1: ¿En 1984? ¿Pariente?
2: Ni nacía, güey.
1: es uno de los libros que tienen que leer. Sí o sí, es parte de.
2: Con mi jefe, carnal.
1: ¿Mande?
2: Todavía andaba con mi jefe.
1: Sí, entonces no.
0: Tiene que aventar,
1: dice,
0: tiene
1: oye,
0: que
1: Mike, aventar. ¿Qué onda? Van a venir tus primas, ¿verdad? Van a estar ahí en el colonial, las sobrinas de las Kilguerillas. Las Kilguerillas son tus primas, preséntalas.
3: Son sus parientes.
1: No. Dice, Pachuca lo van a pasar en Fox One, se llama el canal.
2: ¿Ya ves, Fox?
1: De este lado tenemos un audio que dice. Tú, ¿no? A ver, ¿qué dice?
3: Yo pensé que es Fox.
4: Así, déjalo. Ay, sí me extrañas. Oye, te mando un abrazo, totote. Ya, el sábado que viene ya me escuchas por allá. Ando de vacaciones, no te preocupes, No ando, fracturada ahora.
2: Oye,
1: no tiene vacaciones.
2: Ni el año. ¡Ja! No tiene ni el año.
1: Sí, eras vacaciones.
3: Acaba de llegar tres días de vacaciones y ya se fue otra vez.
1: Bueno, no sé si ustedes sabían, pero es algo que tenemos que tener en el radar, banda, porque pues aquí estamos dándole seguimiento a todo lo bonito que hay en nuestro puerto Vallarta y Bahía Banderas.
3: ¿Qué hay de bonito más?
1: Pues hace poquito, relativamente como un mes, ¿no? Anunció el Ayuntamiento de Bahía Banderas que se ingresaba a la Secretaría de Turismo de Bahía Banderas, Francia Cortés Sandoval.
3: Ah, sí, guapísima.
1: Que la vimos. Estuvo con nosotros allá en el Día del Taco. Simón. Estuvimos cotorreando.
3: Muy bonita.
1: Me dijo, oye, acompáñame, que me voy a ir a... No puedo.
3: ¿Por qué no?
1: Pues,
2: ¿qué te lo impide? Tenía un pasaporte vencido, güey.
1: Entonces, Santana le dijo, ¿sabes qué? Pues renuncia. Renuncia porque
3: si no
1: va a participar.
3: Ir contigo,
1: va a participar en un certamen internacional de Miss Grand International All Stars 26.
3: Dios, my God, ¿cómo era?
1: Ahí va otra vez. Va a participar en un certamen internacional que se llama Miss Grand International All Stars
3: 26.
1: Allá en Bangkok, en Tailandia.
2: ¿Dónde?
1: En Bangkok. Hay una canción que se llama One Night in Bangkok.
2: ¿No es de la oreja de Bangkok?
3: La oreja de Bangkok.
1: Ahorita se les va a poner de fondo. Entonces, qué chido que aceptó, y después Santana dijo, pues esta Francia va a tener las puertas abiertas acá cuando regrese, ¿no? Yo espero que regrese con un premio, la neta.
0: ¿Tiene que?
1: Sí, o sea, pues representa Bahía Banderas, representa a México, y ya nos mandó unas fotos Francia. Ay, sí. Nada, están en sus redes sociales.
3: Me mandaron fotos
1: de
3: él.
2: Ese güey le pagó
3: de...
2: los viáticos.
3: Ya sé. Con razón no nos pagan, compadre. Ahí está el recurso. Ahí está el recurso, compadre.
1: Ya anda en España.
3: ¿Eh?
1: Ya anda en España.
3: Bien entonces... invertido.
1: Oigan, viejos, o sea, hay que apoyar el talento, ¿no?
0: Hay que apoyar el
1: talento.
2: Oye, ¿pediste factura o no?
1: Sí, la ley de transparencia ahorita está, pero buenísima. Así es que, pues le deseamos todo el éxito del mundo a Francia, de parte de la mejor. Somos fanses.
0: Bendiciones.
1: Sí. La pondría en un...
0: Que traiga un premio para México.
1: Que nos traiga un premio y la pondría en la próxima, Royal, ¿cómo se llama? King Royal o Ring Royal. ¿No?
0: Son varios.
1: ¿Pondría Lupita Jones?
3: No, Lupita Jones.
1: Con la Galilea doña. Montijo. ¿Qué
2: no, ¿sabes a quién yo pondría? La Galilea contra Andrea Legarreta, güey.
3: Legarreta.
1: Ah,
2: Simón.
1: Andrea Legarreta y Adame. Ah, sí, hay tiro.
0: Hay tiro. No, no.
2: Yo pondría a Adame.
3: La malamita.
2: Es que se traen.
3: ¿Quién?
1: ¿Con Poncho de Nigris?
2: Ah, no. Con Adrián Marcelo. Ya se dijeron de cuenta.
3: Pero no son de la camada, compadre.
1: Viejo, si ya la pelea que uno quería ver y que se iban a destrozar, la de Cornejo, te dejo.
2: Carlos Trejo.
1: Trejo y Adame. Ay.
3: Como 20 años peleándose duraron,
1: viejo,
3: ¿no?
1: Viejo, qué triste. Me dio tristeza.
3: Pobrecito.
1: Y le dieron un beso.
3: Pobrecitos,
2: oye. Está bien, güey.
1: Legarreta y Paulina Rubio. Ah, sí, eso estaría chido.
3: Legarreta y Paulina por el...
1: Oye, buena
3: por
1: pelea.
3: Por el Eric, ¿no?
1: Buena pelea. Y de aquí de Vallarta, ¿quién pondríamos? O sea, de personajes, digamos, en la política. No podemos hablar de eso.
2: No, no. ¿Qué? Se me ocurren varios.
3: Sí, sí, pero ¿para qué?
1: ¿Para qué amarra?
3: ¿Para qué?
2: Pero una vez, mira.
1: Bueno, mira, yo no sé.
3: A ver, es más, la gente que diga...
2: Ahí te va.
3: Que la gente diga...
1: Sí, que era yo un Santana Munguía. Estaría bien pedo.
3: Sí, le rompe los ya.
1: No sé. No sé.
0: Estaría muy parejo, ¿no?
2: Mira.
1: Estaría parejo.
2: Están acá.
1: Mamazones. Están trabados.
2: Sí.
1: Hay músculo.
3: Están guapos.
1: Hay músculo, Carlito.
0: Hay carita.
1: ¿Se te hacen guapos?
3: Están guapos.
1: ¿Se te hacen guapos?
3: Están guapos, ¿no?
0: Están carita.
1: En guapito, ¿quién gana?
0: No sé, no son mis gustos.
1: ¿No? O sea, ¿cuáles son tus gustos?
3: Munguía está más guapo.
1: No manches, sí. ya viene el Gay Pride también, saludos.
3: Ah, sí, aquí.
1: Ahorita que me acordaste.
2: Ah, viene la
1: fe. ¿Cómo son tus gustos?
0: Mentiroso.
1: siento que te gustan como que tengan una itálica.
0: Ay, no, tampoco.
1: Para empezar, que tengan una itálica, dice. A ver, ¿cómo son tus gustos?
3: Chacalosos.
0: Chacalos,
1: ¿Sí son chacalosos?
3: Sí.
2: ¿Te gustan
0: no,
2: chacalitos?
0: No tanto. Sí, un poquito chacalito.
1: A ver, pero ¿cómo? O sea, describe a un vato que te guste.
3: Alucines.
0: Bueno, sí, tatuaditos, mamaditos, gimnasio. Esos son más o menos mis gustitos.
1: Gimnasio, o sea, que se le vea
0: el músculo.
3: Los molúsculos.
2: Sí, sí, okay. Oh, Chema, ya estás ahí, papi.
1: Viejo.
3: Oye. O sea, te está describiendo, compadre.
1: No manches, ya soy yo, mi
0: se pone como pavo real.
3: Se infló como.
2: A ver, pecho palomo, parce.
1: Y ya soy así, ¿eh? Ya soy así. Ah, pues yo creo que de personajes sí tendríamos buenas peleas aquí, ¿eh?
2: A ver, otro.
0: Sí, será bueno.
1: No, ya no me aviento
2: sí,
1: otro.
2: Sí,
1: creo
2: sí.
1: que ya me aventé el más extremo.
0: Sí, ya.
1: Ya me aventé el más extremo.
0: Ya es una buena, ¿eh?
1: Una pelea de regidores. El regidor Royal le pondría.
3: Regidor Royal.
1: A Chullita. No te pases. No,
3: la doña, oye. No.
1: Güey, ya no suena. Ya.
3: Sí te da un tinacazo.
1: Cambiemos.
2: Yo soy Mike Hernández y sí lo dije.
1: Dice, ya chúpase la reina, dice... Al 5 pesos contra el Mike.
3: ¡5 pesos! ¡Ay, tiro! Oye. La mala. Oye, está iguando,
2: ¿eh? Pegan el cristal cuando lo traes arriba de tu carro.
1: Ah, sí.
3: Está iguando,
2: Chucky.
1: Oye, pero esta pelea del 5 pesos contra mí, sí me gusta, sí. ¿Eh?
0: Esta ya
3: sí,
0: es
3: la estelar. La estelar, ¿eh?
1: ¿A mí con quién me pondría? Pónganme el que quieran, bro.
3: Pónganme, Pateón.
2: El sucio.
1: Pónganme a todos los que quieran. Ya me mandaron una propuesta acá. Dice Legareta Paradina, de todos un guía no pelea, siempre manda a su representante. Oye, ¿cuándo regresa el puerco? No sé. Chuyita contra Lupita. Ok. Sí se pasaron, ¿eh?
3: Sí, oye, sí.
1: Pariente, te pasaste a poner ahí en el, en oye, el...
2: ¿Hace cuánto terminó el mal del puerco?
1: Ya tiene rato.
2: Sí, ya le están pidiendo.
1: Ya lo están pidiendo, sí. No, es que se está bien puerco ese. Oigan, bueno. Ah, pasando ya a otro tema que también es algo que me llena de orgullo decirlo.
3: A ver, tell me.
1: Estuve platicando con mi amigo Víctor Junior.
3: Saludos a Víctor Junior.
1: Víctor Junior, que es el CEO, le llaman ahora, ¿no?
3: Dios, my God, CEO.
1: Melissa Madero contra Karina Vallarta.
0: Karina Vallarta gana, con Karina, ¿eh? Ya Karina. Para no comentar
2: que la raza opine.
1: Sí, sí, ya está diciendo, ya está diciendo
0: ahorita la raza. Team Karina.
2: Lucharán, dos de tres.
1: Bueno, Melissa es de gimnasio, ¿eh?
3: Sí.
1: O sea, sí, se tiró. Entonces, no, bueno.
0: Es que Karina es mi amiga. Saluditos para Karina.
1: ¿Sí, tu amiga? Ok. Pues qué amiguitas. Ah, sí,
3: a ver si.
1: No, saludos a Karina. No tengo el gusto, pero saludos. Bueno. Bueno.
3: ¡No le saques! Se puso rojo.
1: Espérense. Esténse, que les voy a contar algo que me llena de orgullo.
3: Ay, que pues te llena de orgullo.
1: Dale. Banda, creo que el fenómeno que ha tenido.
2: No le tiemble la papaya, compadre.
1: Este.
3: ¿King Royal?
1: No, el doctor Simi.
3: Oye, sí, madre.
0: Impactante.
1: El doctor Simi. El doctor Simi.
3: Te va a estar en la frente, compadre.
1: Hay un antes y un después, ¿no? Sí. Creo que la visión del papá, que incluso estuvo, Nicolau, estuvo sí. también este, como candidato a la presidencia Víctor, de México. Víctor, el pirulí. Ah, no, ese es
3: otro. ¿No? No me acuerdo cómo se llama.
1: Pues tú, Víctor, búscalo, González, tienes el celular ahí todo. Pues búscalo,
2: Víctor,
1: papá.
2: Víctor González.
1: Este, él estuvo doctor como Simi. Candidato a la presidencia y manejó muy bien la marca de las farmacias similares, ¿no? Creó la botarga, era muy visionario, la neta. Incluso hasta tenían anoche un programa que duraba horas.
2: Con mi novia, sí.
1: Duraba horas, era y como un informe.
3: En cadena nacional.
1: En cadena nacional. Ajá. Entonces se hizo muy famoso el vato, ¿no?
2: Lo mismo, pero más barato.
1: Y él, y
0: a
1: ver, te sale,
0: ver,
1: perro, ¿eh?
0: ¿Te salió?
3: Ítico.
1: Ahí va. Entonces, bueno, ¿qué ha hecho? ¿Qué no ha hecho el doctor Simi? Es que son tantas cosas. Una, estuvo en los Óscares. Acaba de firmar con una de las marcas Crocs para hacer una versión de Crocs de esto.
3: Una colaboración.
1: Hizo una colaboración con Panam. Este, los peluches que ya vienen personalizados,
3: compadre.
1: Tiene tiendas en Japón.
2: Italiana tiene su disfrazito de chavo. Sí.
1: Tiene tiendas en Japón. Está comprando también, más bien adquiriendo derechos de marcas como Marvel, como Star Wars, como de Disney, pues, ¿no? Entonces, está haciendo muchas cosas.
0: Y aparte
1: y está
0: todo
1: creando,
0: el apoyo que hace la comunidad.
1: Los... Está creando los Similovers, ¿no?
2: Sí.
1: Los Similovers. Ahora me sorprendió porque papá...
2: Pero también tiene colonias, ¿no? Porque yo allá en la Ciudad de México vi colonias sobre las faldas. Ya viven en el cerro, todo el mundo, ¿verdad?
3: Ajá.
1: Ah, está hicieron logotipo, un logotipo enorme.
2: Sí, y se ve bien perro, ¿eh?
1: Sí.
3: ¿Y esta vez qué anda haciendo?
1: Bueno, les voy a platicar. Ya después de todo lo que hemos visto, que lo compran para aventárselo a los artistas, que ya es un icono. Bueno, el papá se tatuó, porque el primero de junio es su cumpleaños, se tatuó a un doctor Simi. Ajá. Entonces al hijo dijo, o sea, se le ocurrió la fabulosa idea de que a partir del primero de junio, quien se haga un tatuaje del doctor Simi, en cualquiera de las sucursales del doctor Simi te van a dar $800 en efectivo,
3: 800
1: papá.
3: Baros por enseñar tu tatuaje ahí.
1: Por enseñar el tatuaje.
3: Del doctor Simi.
1: Hay que meterse a la página para
3: ¿Tiene
1: ver
3: que ser uno específico o puede uno diseñarlo?
0: No, lo que sea.
1: Pero ajá, puede ser
3: de Simi.
1: Ahorita voy a buscar el audio
3: ya,
1: para
3: pensando
1: que...
3: Ahorita, ¿qué voy a poner?
1: Pero yo me puse a pensar también de eso. Dije, güey, ¿cuánto va a costar el tatuaje? No, o sea, a menos de que yo sepa tatuar o que tenga una máquina, yo me lo tatúo, ¿no? Y para que ganar los 800. Pero
3: que
1: mínimo...
3: Tatuado Simi en una nacha, compadre.
1: Mínimo, ustedes que están más tatuados, o sea, ¿cuánto les cobra? ¿Cuál es lo
0: bueno,
1: más
0: pequeño, barato? El mínimo va a $500, sí. Dependiendo del tatuador
3: 800,
0: y el lugar.
1: Ajá. Ya no es negocio, papá. Aquí es la oportunidad... De todos los tatuadores que nos están escuchando, que digan, todos los que quieran tatuarse el doctor Simi, gratis. Y hacen gratis, publicidad, ajá. Se cuelgan de esto y ya se conoce el estudio. Ahí está, viejo, yo dando ideas millonarias.
3: Ahí está.
1: ¿Qué quieres?
3: Seamos ricos.
1: ¿500 pesos o una idea millonaria?
3: Así es. De humo.
1: Vámonos con más música. Ya son las 10:07, ¿les parece?
3: Tengo hambre.
2: Quedaste de traerte la carnita, ¿sabes?
1: Vámonos con esto de duelo, se llama...
3: Leo, tenemos hambre, somos cuatro.
1: Para que ya no duela.

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0: Buenos días.
1: ¿Te parece esa, ¿no? ¿Te parece esa canción?
0: ¿Cuál es?
2: ¿Te puedes rapear?
0: ¿Puedes
2: rapear tú?
1: ¿Eh?
2: ¿Puedes rapear?
1: Ice, baby. Ha sido más rap que
2: no eres. Manches. Eres mi ídolo,
1: compadre. Kentostis.
2: Kentostis.
1: Kentochis. Kentochi. Kentochis.
0: Ándale.
2: A ver, pariente rapeando, imagínate.
1: Ahorita te voy a decir. Hey, yo.
2: Hey, yo.

0: ¿Cómo sería tu?
1: Venga. Ajá. Para unos fue la primera vez que se escuchaba ese ritmo.
0: Hace como 40 años, ¿no?
1: En los 90s, más o menos.
0: Por eso.
1: Pero realmente, ¿de dónde sacaron esta canción? De la canción de Queen, Under Pressure, con David Bowie. Por si no lo sabían. Así empieza, igualita.
2: No hicieron colaboración con Valentina Elizalde.
0: Por no eso hicieron. No pegó, compadre. Por eso no pegó.
1: Pero quien sí hizo colaboración fue Tupac con Tupac.
0: Con la MS.
1: Con el Chalino.
0: ¿Cómo crees?
1: Hay una foto ahí circulando en redes. De Tupac y
0: Chalino. Oye, imagínate. Oye, andaba tan pedo. Cantaste con Chalino, imagínate. ¿Cómo andabas?
1: Mira,
2: y cantaron las ice cream de January.
0: ¿Cómo sería en inglés?
2: Y llegaron las ice cream.
0: And I'm coming the ice cream of my.
1: Miren, aquí está la foto. Una de las fotos más icónicas de la industria musical.
3: Ay, no
1: musical.
3: Manches.
1: ¿No lo sabías?
3: No lo sabía.
1: ¿Creíste que era broma?
3: Sí, pues no. Dije no decía.
1: Una de las fotos más icónicas de la industria musical es la
0: de January ice cream.
1: Apretón de manos entre el rapero Tupac y Chalino Sánchez.
3: Wow, Tupac y Chalino Sánchez. Wow.
2: Es más, lo que ustedes no saben y les describo la foto. Hazme
0: el favor, cabrón.
2: El Tupac le dio la mano a Chalino y Chalino le hizo un rascahuele.
3: ¡Ándale!
0: Se ve. Ahí
1: oigan,
0: se
1: lo que sí hay que decirle, y tengo que decirlo, yo no me he metido, ¿no? O no me he metido así como de lleno a investigar sobre esta supuesta fotografía. La verdad es que no he buscado. Siempre trato de, cuando traigo algo, le meneo, le busco por todos lados
3: para traer
1: información chida. Ay, sí, el que dijo que Carelli, ¿verdad?
0: ¿Sí? Segurísimo que dos veces peleó.
1: Dice de este lado, atienden denuncia ciudadana. Viejo, atendemos denuncia ciudadana.
0: ¿Qué se te ofrece? A ver.
1: Le raspamos a los muebles hasta que se hagan. ¿Qué pasó?
0: Duro, claro, y que derecho.
1: Sí. Que nos mande su audio, ¿no? Sí, claro. Que nos mande su audio. Oigan, volviendo, es que quiero que la banda vaya a este autódromo. Estamos preparando cosas bien chidas.
0: Autódromo Tormund.
1: Autódromo Hermanos Rodríguez.
0: Tormund.
2: Rodríguez Brothers.
1: Autódromo
0: Tormund.
1: Va a ser este próximo, el día de mañana, a partir de las 9 de la noche. Va a haber este circuito que, si usted no lo conoce, banda, se está perdiendo de mucho.
0: Te vas a divertir mucho. Man, hay este perdido. Circuito para correr, tu racer, para tu canam, troca, arenero, bocho.
1: Tubular.
0: Pista de obstáculos. Está muy chido, la neta. Tienen que caerle.
1: Tubular, sí, cómo no.
0: ¿Por qué le hacen así los locutores de perifoneo? Autódromo Tormund.
1: Cállate, que tú los grabas.
0: ¡Por eso!
2: Y al final le pone: estará bien padrísimo.
0: Aluminio.
1: Está suavecísimo.
0: Aluminio, cobre, bronce.
2: Ese que vende pan. Ese, ¿no?
3: Está
1: padrísimo. Ese sí.
0: Sí, te has escuchado también.
2: Ah, ya siento orgulloso porque graba de así.
1: Zapato, ropa usada que cambien por los bueno, entonces tamale, les decía que tienen que ir el día de mañana. Y los teléfonos, Elvis, para que la banda se ponga pilas y haga sus reservaciones.
0: Te inscribas ahí, puedes exhibir tu cochecito tan chido que los has dejado.
1: Sí.
0: 322-239-6610. Otra vez, ahí lo va. 322-239-6610. Y a ver, va a haber exhibición de autos tuning y racing, compadre.
3: En
0: para las que estén
3: tuneadas,
0: pueden ir ahí también.
2: Va a estar perrísimo, dijera aquel.
1: Va a estar chido, nosotros vamos
0: a... ¡Va a estar hasta la madrugada!
1: Va a haber una competencia especial entre la Chiqui y la Diabla. Ese es el primer duelo que tenemos.
0: Okay.
1: No, carreras. Una carrera. La siguiente carrera es el Chucky contra Noelia. Los dos le pisan sabroso.
0: La neta, sí, Noelia, buenísima para correr.
1: La tercera carrera va a ser el pariente con Elvis.
0: Simón, jalo.
1: ¿No?
2: Ya me vio el polvo.
1: Sí.
0: Cállate.
2: Ya me mordió el polvo.
0: Cállate.
1: No, yo te voy a decir algo, viejo. Yo he visto manejar al pariente.
0: No me has visto, mijo.
1: Sí, es crack. Sí, te
0: visto a mí manejar.
1: Padre. Sí te va a ganar. Sí, lo, sí,
0: veremos mañana. Mañana veremos. Mañana veremos.
2: Me ha visto, pero no lo ha sentido, güey.
0: Por eso.
1: Sí. ¿Tú manejas?
3: ¿No? La vida de muchos, pero no.
0: Ni la mía, ¿eh?
1: Oye, sí, sí, sí, este, si eres este, así como dices de
0: ahí.
3: Ah, no, no, no, no.
1: Dijiste
3: no,
1: que, sí. Sí, dices que manejas la vida
3: no,
1: de muchos.
3: No manipulo, no manipulo, todo sano.
0: De esos 50 mil seguidores tiene. No,
1: 200,
0: ¿cuánto?
3: 200 mil. ¿200 mil? 200
1: mil
3: seguidores.
1: Ah, ya casi me alcanzas.
3: Ahí vamos, corta poquito, corta poquito.
0: Sí, sí.
1: No manches, pero 200 mil ¿en dónde? ¿En Instagram?
3: En Facebook.
1: En Facebook. ¿Y en Instagram?
3: En Instagram casi no lo uso, pero ahí vamos subiendo.
1: ¿Y TikTok?
3: Apenas. TikTok, sí. Ahí estamos 27 mil.
1: ¡Órale!
0: Está.
1: Ya casi me alcanza.
0: Casi merito.
1: Yo tengo 586.
3: ¡Ay, oh, ya me falta poquito para alcanzarte!
0: Ya casi merito.
1: 586, no más.
0: ¡Orgulloso!
2: Le pongo un revolcón, apenas lo abrí.
3: No, ay, perdón, en la no. pantalla, lo siento.
1: ¿Quién, creo que de aquí, ¿quiénes son los que tienen más seguidores? La Diabla, ¿ah?
0: La Diabla. En Instagram, como ven.
1: Noelia, creo que es segundo lugar. Chiqui, tercero. Pariente, cuarto. Elvis, quinto.
0: Yo tengo. Yo tengo como 10 mil en Facebook, algo así.
1: No, viejo, yo sí estoy bien. Yo sí. ¿Para qué presumo? Es que la banda no me sigue. Pero ya me dijeron, o sea, pues, ¿quieres que te sigamos pero no subes nada? Pues sí, no subo nada. Ese es el tema, pues no. Voy a abrir mi OnlyFlans. Voy a subir mis flanes que me saco en la mañana.
2: Qué
1: del ojo,
0: no,
1: así.
0: No va a faltar alguna degenerada que quiera entrarle con eso.
1: ¿Puedo mandar fotos de mis pies?
0: Sí.
1: Sí, te las vendo, mano.
0: ¿Qué es lo más raro que pueden encontrarse en esas páginas, compadre?
2: Lo más raro.
0: Yo estaba escuchando que de repente, venden los chones usados de las chavas que están ahí y la gente les paga.
1: No, viejo, pues.
3: Imagínate, te mandan a los calzones de un vato y tú pensando que es de una mujer. ¡Tras, tras!
1: No, pero es que creo
2: que huela pelín, está chido.
1: Creo que la otra vez analizando muchas cosas, hoy justamente que mucha raza, hoy se hizo una rodada de puras mujeres.
0: Ajá.
1: Bueno, la están haciendo, yo creo que en estos momentos.
3: Sí.
0: Las tóxicas, ¿eh?
1: Hey.
3: De la bahía, ¿no?
1: Ajá. Y me puse a pensar, dije, qué gacho, ¿por qué no nos invitan a nosotros también?
0: Porque no es que sean tóxicas, compadre.
1: Pero
3: solo nenas.
1: Pero nosotros hacemos, o sea, rodadas y es abierto, o sea, puedes ir hombre, mujer, lo que sea.
3: Pero también hay rodadas de solo hombres.
0: Sí, sí.
1: ¿No? ¿Cuál?
0: Sí,
3: ya hay, sí, de solo hombres. Sí, como para mujeres hay solo hombres.
0: Sí.
2: Hay de solo vinos.
1: Yo voy a hacer una caballera, una cabalgata.
0: ¿Una cabalgata?
1: Sí, o sea, por cierto, vamos a regalar un
2: Dilo.
1: Diego, vamos, ¿sí?, a hacer historia con eso.
0: Los primeros en la radio.
2: Con todo, mira,
0: en
2: ya estuvimos con el Claudio. Estuvimos con el Moy.
1: Sí, sí, sí.
2: Ya está.
1: El de la guitarra.
0: El juego de las estrellas.
2: Ya está.
1: Pequeños.
2: El de la guitarra. Vamos a hacer eso bien perruchón acá, que está bien locochón.
1: Viejos.
0: Y lo que sigue, compadre.
1: Les voy a decir.
2: Julio con Arroyo.
1: Mucha banda nos preguntó.
0: Motorizarlos.
1: Mucha banda nos preguntó que por qué no estamos en el cartel de las fiestas. Pues, ustedes díganos. No. Ustedes díganos por qué no.
2: ¿No? ¿Qué será?
1: Pero lo que sí,
2: es que
1: les voy a decir y les vamos a asegurar es de que nosotros también los vamos a llevar allá.
0: Sí, nosotros sí los vamos a llevar.
1: Nosotros y con estilo.
0: Así es.
1: Disculpen ustedes.
2: Puro romantic style in the world.
1: Disculpen
0: Dios
1: ustedes, pero siempre lo hemos dicho, manos les van a faltar.
2: Ay, pero ¿cómo?
1: Oye, esa frase sigue en la volea. Pero sí, sí,
2: No. Vamos a hacer la frase icónica, pero con estilo.
0: Así.
2: Sí, sí, sí.
1: Pero ¿cómo fue, pariente? Es que tú te acuerdas más, porque no sé.
0: Manos porque les se van queda a faltar.
2: Oye, no, es que yo me acuerdo más porque me trepa a todos lados, de los eventos, vente para acá.
0: Su guachoma.
2: Y vamos para acá y le doy su masajita en las aceitunas. Todo, para que pueda caminar bien el bajo.
0: Tengo hambre.
2: Ok. Estábamos, no voy a decir lugar.
1: Pero tenemos una reunión importante.
2: Una reunión importante.
1: Llegando a H&M.
2: Púsesela. No.
1: No, no podemos.
2: Corte A. Oye, porque no sé qué, la invitación. Sí vimos que hicieron el juego de las estrellas. Nos hubieran invitado. Siendo que pues no ocupaban invitación porque ya estaban.
1: Sí, ya estaban.
2: Invitados, ¿no? Corte A. Mike y su servidor les dimos una idea ahí, que después no la querían tumbar. Ajá. A los 3 días, por la noche. Por cierto, así como tumbaron varias que hay ahorita en el elenco.
0: Pero y bueno, sí.
2: Ya, no me voy a reír. Ya va saliendo la frase icónica de Mr. Hernández, pero la vamos a musicalizar. Se acerca y me dice: no, mano, fíjate. Él dice: Mike, manita, les van a hacer falta para pelar.
1: Y se quedan así de que. Y pues sí, fue un momento
2: icónico.
1: Como
0: filosófico.
1: Ensalada de locos, ¿no?
2: No, ¿por qué? Si estábamos diciendo la mera Netflix.
1: No, sí, pero pues es lo que les digo, güey.
0: Es cierto, es que sí preguntó la banda.
1: Tenemos un audio.
0: No
1: tenemos. Oye, un audio, no lo he escuchado. Sí, no, manos. Ahí va.
4: Hola, Hilger y Mai.
1: What's up, brother?
4: Hilger y Mai.
5: Hilger y Mai. Un favor, un paro, ¿eh?
1: Échale.
5: Yo no te voy a decir Hilger y Mai.
2: No, dile.
0: Díselo.
5: Y por las calles de tu pueblo. ¿Cómo?
2: Por las calles de tu pueblo me paseo.
5: Saca los boletos para la MS. La MS.
1: Viejo.
2: Ah, padrino.
1: Tenemos más que boletos. Así es que prepárate porque eso va a estar bastante chido.
2: Más que chile.
0: Manda.
1: Pero ya se van a. Ya les vamos a decir cómo se van a
2: es
1: ganar.
2: Más, se van a arrodillar los accesos. Ante nosotros.
1: Los accesos y. Imagínate llegar en helicóptero.
2: ¡Ah, perro!
1: En paracaídas.
0: Imagínate.
1: Parapente.
2: ¡Ah!
1: Estaría bien, perro.
0: Para bueno. Que vayan.
2: Y que llegamos caminando.
1: No nos dejen
0: pasar. Todos polveados. ¿Es qué? ¿Qué pitos tocan o qué?
1: Pero bueno, banda, así es que esperen sorpresas. Vámonos con música, ¿les parece?
0: Sí.
1: Puse esa cela.
2: Algo así como.
0: Tengo
2: que,
0: hambre.
1: Ponte algo
2: como.
1: Como
2: te van a hacer falta manos.
1: Como de te van a faltar manitas. A eso.
3: Vámonos.
1: Esto es herencia de grandes. En inglés, ¿cómo sería, Elvis? ¿Tú qué masticas? En inglés.
0: Herencia. Herencia de grandes.
2: Mastico tripa. Revientostadas, tío.

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8: 10:42.

0: les verás a las viejas, compadre. 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
1: Oigan, es que queríamos platicarles algo muy triste. Fíjense que allá en el en los bajos mundos.
0: ¿Por dónde te la llevas?
1: Hay un chisme que está pues ahí en redes sociales. Fíjense que una pareja feliz, ¿no? Uh-huh. Entonces, ella se sentía un poco
0: incómoda.
1: No estaba a gusto con su cuerpo. Con su cuerpo. Entonces,
0: tenía muy baja autoestima.
1: Sí, porque era. Es que ya no podemos decir esa palabra, pero era, digamos, de proporción.
2: Bajoneada.
1: Grande, ¿no? O sea, pesaba.
3: Pulotoso.
1: Pesaba algo, algunos kilos.
0: Ella lo dijo.
1: Pesaba algunos kilos, ¿sabes? ¿No? Entonces.
2: ¿Te parece?
1: Pues el vato, pues realmente la quería y dice: no, pues vamos a echarle, vamos a atorarle, yo voy a trabajar.
0: Rellenita de amor, así te quiero.
1: Y te vamos a hacer lipus, lupus y todo.
0: Todo.
1: Entonces ya después, ella ahora dice que ya no siente la misma atracción que él, que ella quiere algo distinto, ya que está pues ya con un peso más sano, digamos.
0: Ajá, ya se siente más cómoda con su cuerpo.
1: Ya está más cómoda, ya está más segura. Ajá. Y ahora ya no quiere al vato. Entonces aquí, pues aquí la pregunta es más bien es como... Pues qué triste, ¿no? Que pasen estas cosas.
0: Pues sí, y la verdad es que sí pasan. Y como te decía, no solamente con arreglarlos físicamente, sino de repente se han sabido casos de que, oye, yo estudio y tú trabajas, ¿cómo ves? Y entre los dos ya. Y ya cuando alguna de las dos parejas ya tiene su título universitario, dice, no, pues es que ya no eres para mí, ya no estamos al mismo
3: ya
0: nivel.
3: Ya no me siento a gusto, creo ingeniera. Que ya estamos diferentes, ocupo espacio, me está sofocando.
0: Ya conocí a alguien que es... que tiene mi misma mentalidad, que ya también es licenciada igual que yo, entonces...
1: Sí.
3: Los sobajan cuando pero, deberían
0: de y el otro se la rajó.
1: Pero de la pregunta que yo les hacía fuera del aire es de que eso que conté ahorita pasa más con mujeres que con hombres, ¿no?
0: Pues yo digo que...
3: He escuchado más de mujeres, sí, que lo hacen las mujeres.
1: O sea, que las mujeres sí es como que va, ¿no?
3: Porque el hombre es más proveedor, así que la mujer es más así.
1: Y ahora, algo que también es de entender, o sea, una mujer así súper preparada y con, preparada no me refiero a con títulos universitarios, todo eso, o sea, preparada de que le gusta machetearle, de que es solita y que es así.
0: Ajá.
1: Siento que alguien, ella no se fijaría en alguien que gane menos que ella o que no se vea como que con esa fuerza. No, viejo.
0: No, no se da.
1: Yo creo que no.
0: Mira, yo he visto pues...
3: Hay diferentes mujeres, tampoco hay que decir que todas.
0: Generalizar,
3: pero,
0: ¿verdad?
3: Hay que generalizar, pero sí, hay mujeres que pues no, realmente dicen...
1: Si acaso
3: no,
1: solo no. Julia Roberts en la película de...
0: ¿Pretty Woman?
1: ¿Cómo se llama? No, es que hay una película donde ella es una actriz bien famosa y se enamora de un mortal.
0: Yo creo que eso es más...
1: ¿Cómo se llama esta película?
3: Ciencia ficción.
0: Más para hombres, ¿no? O sea, tú ves a una chava y te gusta.
1: Ajá.
0: No te interesa ni cuánto ganan, ni si estudió, ni dónde vive, ni nada. O sea, te gusta y la quieres.
1: Sí.
0: Pero a una chava pregúntale qué quiere de un hombre y te va a decir que gane 50 mil al mes, que sea guapo, honesto, trabajador, que me defienda, responsable, que me haga reír. Y le preguntas, ¿tú qué ofreces? Pues mi amor y mi cariño, o sea.
3: Y es todo lo que va a tener.
1: Ajá. Sí, no,
3: sí, he escuchado muchas que se creen merecedoras cuando realmente no vale la pena a veces la inversión.
1: Es que te voy a decir otra. De las únicas personas, mujeres, que yo sé que dices, no manches, tiene la lana del mundo y está con alguien. La que estuvo con el pato.
0: La tigresa.
1: La tigresa.
0: Sí.
1: La tigresa.
0: Y lo hizo famoso.
2: Es más fácil planchar que desarrugar, dijo.
1: Niurka.
0: Lunurkia.
1: La Niurka con el vato
2: de Bobby.
1: Con el Bobby, ¿no?
0: Bobby.
1: Pero.
0: La Villarreal.
2: Ah, la Licha.
0: La Licha Villarreal también. No, con su vato.
1: Su vato sí tiene varo.
0: No figuraba ese vato hasta que.
2: El Arturo Carmona no.
0: No, el Carmona no, hasta después, güey.
1: Sí,
2: porque después se casó con Cruz Martínez y ahí hubo varo y hubo bronca.
0: Sí, pero fue.
1: Ah, pues no sé. Ah, de la película que yo les hablaba de Julia Roberts, se llama Un lugar llamado Nothing Hill.
0: Ajá.
1: Esta película, Julia Roberts es una actriz muy famosa y se enamora de un mortal. Y digo mortal porque pues no es famoso, no es nada. La morra factura lo que tú quieras y ella es la que tiene los detalles con él, la lleva a su casa. Entonces, este, pues es la única que yo me acuerdo así, ¿no? Pero, en cambio, un hombre no le importa.
0: No. Bueno, al menos, no está... al menos los que conozco y que han sido educados diferentes, pues no les importa.
2: De su caso no vas a hablar.
0: Sí, no les importa si la chava tiene algún estudio en especial, si no. Vive.
3: Sí, es cajera de McDonald's. Sí, simple pesta. He visto eso de que sí. Dicen mucho de la cajera de McDonald's, sí, sí, o que si fuera cajera. Sea, o sea, es como de.
0: No le preguntes cuánto ganas o cuánto me vas a aportar nada. O sea, no.
3: No.
1: Y digo, no por menospreciarlo.
2: No te demerita, güey.
1: Yo les voy a decir, algo, mi sueño era trabajar en un McDonald's.
0: ¿Sí? Yo en un cine.
1: Voy a pedir este trabajo a ver si me dan.
0: Yo en un cine trabajo.
1: Pero bueno.
3: Las papitas, por eso lo haría, por las papitas. Me encantan las papitas de McDonald's.
1: A mí las malteadas, pero bueno, ese ya es un gol. Pero vamos a ver.
0: Papitas con malteada de
3: las papitas con helado, ¿quién las ha probado?
4: No van a estar hablando, compañeros, de ahí de la mejor. De la diabla no van a estar hablando, de la diabla
0: ¿Qué te pasa? Es bien luchona esa mujer.
1: Yurka.
3: Saludos para César Matías, para Talpa, un besito, gracias.
1: Talpa de Allende, saludos, sí. The Land of Opportunities. Talpa de Allende. Bueno, pues, ¿ustedes qué opinan? 99-571-4328, para que ustedes se comuniquen con nosotros. ¿Ustedes qué opinan? ¿Quién es? En este tema, pues ahora sí que es como la canción esta de Y ahora resulta.
0: Pero sí, se ha escuchado más en mujeres, pues cuando ya ganan, ya tienen un salario mejor que la pareja, que el marido. Dice, pues yo ya no te ocupo, ya tengo mi feria y ya.
3: Pero ya, en cambio, igual que yo.
0: En cambio, si el hombre es el que gana más, ya está pensando, ya tengo más que compartirle, ya tengo más que darle.
3: Ya la puedo hacer crecer, ajá. Podemos crecer juntos.
0: Y las mujeres, pues no, ya tengo más que tú, ya no te ocupo, ya, muchas gracias, ahí nos vemos.
1: No sé, pero no tiren a sus vatos.
0: No es generalizada, pero así no, pasa no quieren, más frecuentemente.
2: Proceso, no, a los del proceso ya no los quieren. No, ya
0: no.
1: Vámonos con más música, pariente. Aquí llega esto que es...
0: Tengo hambre. ¡Tengo hambre!
3: Saludos para
1: Mari
3: Alberto.
1: Little people, musicians.
0: Dios, my God.
1: Musicians, little peoples.
0: O sea, night.
1: Pequeños, okay. Musical, con Fly Fly. O Voila Voila, ¿no? Como la canción original. ¡Vámonos!
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3: Bye.

0: Oigan, ya nos vamos. Se nos
1: acabó el tiempo.
0: Se nos
2: aguanta un minuto más para ganar.
3: ¿Para qué? ¿Para qué? ¿Para qué?
0: Sí, tenemos que dar. Sí.
3: Hay que darlo.
0: Oigan, pues sí, polémica levantó este comentario que pusimos, ¿no? O sea, sí, creo que, híjole, nos daría un programota que va, duraría muchísimo, ¿eh?
3: Yo creo que hay de todo, ¿no?
1: Es extenso el tema para poder aclarar las ideas.
0: Sí, creo que...
3: También hay vatos culeyes que hacen eso.
1: Efectivamente, como hay mujeres, hay hombres.
3: Sí,
1: hay. Pero hay más mujeres que hombres, hay que aceptarlo, hay que ser realistas.
0: Cierto, muy cierto. 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Va a haber un programa, ajá, el cual se va a seguir para carreras, para exhibiciones, para todo. O sea,
1: para que se jalen.
3: Y a los niños les encanta ir a ver los coches, las motos, los racers, estar ahí en el ruido.
4: A mí me gusta mucho de eso, papá.
3: Todo les encanta, entonces hay que llevarlos. Es un evento que se está haciendo diferente, como nosotros que somos. Y
1: únicos y especiales.
3: Neta, eso, y les va a encantar, la neta les va a encantar. La cita es mañana a partir de las 9, ahí en el autódromo Tormon Off-Road. Dios, my God.
1: Saludos para las juntas.
0: Saludos para las juntas, para las togethers.
3: Ahí va a empezar la caravana el día de hoy.
0: Hoy vamos allá. ¿Sí? Nos vamos al malecón y ajá, el cierre va a ser allá
3: aquí en la plaza del Pitial, aquí en la pura entrada, sí, ¿no? Donde están las letras del Pitial.
0: Donde, ahí, en el estacionamiento donde venden ahí hamburguesas y hay un súper. Y no cobran el estacionamiento.
3: No cobran el estacionamiento. Eso es lo mejor.
0: Ese está.
3: Ahí, imprintito las letras del Pitillal, ahí en la pura entrada del puente, ahí estamos. Ahí vamos a terminar.
0: Exacto.
3: Y de ahí nos largamos para las Pinks.
0: Y nos vamos a las Pinks cheladas.
1: Ni modo que no las conozcan, ¿verdad?
0: Naydelen, ¿cómo te sentiste hoy acá con este par?
1: Ay, súper emocionada. Al principio nerviosa, pero como todo.
0: Con este par de anillos.
1: Pues voy a estar aquí cada sábado, así que nos llevamos muy bien. La verdad, muchas gracias, me encantó, está súper interesante y pues vamos a darle.
0: Muy bien. Muy bien, pues mi estimado Elvis.
3: Ahí está, señores, ya saben la cita el día de hoy, 6 de la tarde, para que nos acompañen en la caravana y mañana los esperamos allá en el Tormon Off-Road.
0: Pariente.
2: Nos escuchamos la próxima semana aquí en Más 3 de la Mejor y vamos a andar ahí de pata de perro desde las 5 de la tarde.
0: Sí, sí, sí.
2: Hasta que el cuerpo aguante.
0: Hasta que el body aguante.
2: Hasta que el body boom.
3: Vayan y pues ven las carreras que vamos a aventarnos.
0: Banda, pues los dejamos con las viejas del pariente.
2: Chale, todo eso.
0: Las viejas del pariente para todo el día. Sí, trae mucha vieja.
2: ¿Por qué traen ese trip conmigo?
3: Y no, sí, es cierto, sí. Es mentira.
2: Es mentira, güey.
3: Claro que no.
2: Claro que sí.
3: Ahora resulta.
0: No, él tiene sugar. Sí. Tiene sacarosa. Sí, y tiene stevia.
2: Sucralosa también. Sucralosa.
1: Sucralosa.
0: Sí. O sea, todo. O sea, tiene sugar, más, tiene.
1: De todas las
2: cosas. De Tokio. Corazones, tiene un montón de etiquetas. Como
0: ¿Y cómo se llama esa plantita que también la echaba? Era. Fue el nombre. Que también la usaban para endulzar.
3: ¿Ah, sí?
1: Stevia.
0: Pero tenía otro nombre, ¿no? No sé, pues. Bueno.
3: Moringa.
0: Ah, sí, creo que es ese.
1: ¿Cuál?
3: La moringa.
1: Sí, ah, de la moringa.
2: Moringa.
0: Sí, creo que era la moringa.
1: Sí, la moringa también para nosotros, sí.
0: Sí, ya ven ahí.
2: No, pero ¿qué te pasa? Oye.
3: Bien natural, vato.
0: Banda, pues ya nos vamos. Muchísimas gracias. Esto fue La Cruda Morning Show.
1: Gracias por vernos.
0: Nos escuchamos el próximo sábado. Y bueno, banda, pues pendientes a las redes sociales porque los vamos a sorprender.
3: Muchas sorpresas.
0: ¿Sale?
2: Cada vez más grande.
0: Pasen un excelente sábado. Échenle todos los kilos.
2: ¡Juegan a las Chivas!
0: Y pues hoy juega Chivas. Vamos a ver cómo les va. Y mañana juegan el mejor equipo del mundo mundial, los
3: de
0: Pumas.
3: De piel dorada y de sangre azul, compadre.
0: Vamos a ganar. ¡Gracias!
1: ¡Vámonos! Buenas tardes.
3: Totales.
2: ¡Vámonos!
0: ¡Los dejo!
2: ¿Y la comida qué? ¿Tú, bizcocho?
0: Con banda
3: pues no llegó, ¿yo qué culpa tengo?
2: Queda mal hasta con
3: se
2: los
3: perdió
2: invitados,
3: el del...
0: ¡Un rayo de sol! ¡Gracias!
3: ¡Oh, oh, oh!
2: Con la original banda Maguey, ¿eh? Es así.
4: La nueva la original. Es banda. ¡Ok!

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través de la frecuencia de la mejor en Puerto Vallarta, Jalisco, México. De este lado, los micrófonos, los saludos, amiga Noela Palomar y la plebe. Oiga, esta es su señal para que usted empiece a empinar el codo con lo que usted quiera. Esta es la bendición de la plebe para que usted mire sin remordimiento alguno. Usted empiece a empinar el codo con lo que quiera, con su cafecito, con su refresquito, con su tecito, con su... lo que usted quiera, oiga. Usted, mire, el chiste es empinarlo. El chiste es empinarlo, Gino Capuchino. Ay, gracias. El vampi quiere algo, el bizcocho quiere algo. Agarrando señal. El bizcocho quiere algo, me acaba de dar un chocolate. Algo quiere, espérame, no te escucho, Chino, porque algo hicieron con los audífonos y no escucho ni más. Ahora sí, ¿qué? Exacto, algo quiere y no es consejos. Chino, ¿con qué lo vas a empinar el día de hoy? Con refresco. Ay, mi hijo, no es de Dios. Ya escuché, es que sabe que estaba fallando aquel audífono. Yo lo voy a empinar con un iced coffee. Y con un chocolate que me acaba de dar el bizcocho. Pero usted lo puede empinar con lo que usted quiera. Nada más, mándeme ya una chuvechita, ya es tarde. Sí, Chino. No te había entendido, pero sí, justo y necesario. Lo que sí, es que mándeme la evidencia de cómo anda empinando el codo el día de hoy a través del 999-571-4328. 999-571-4328. Mándeme la evidencia, pídame, dedique una. ¿Quiere dedicar una? Mándeme un audio diciéndome, plebe, quiero dedicar tal canción a tal momento, a tal situación, a tal cosa, y obviamente pues dedicamos una a través de la frecuencia la mejor. Recuerden que hoy es para iniciar la fiesta, hoy es para iniciar el guateque del fin de semana, así que dicho esto, iniciamos, señoras y señores, la plebe al aire, súbele a tu radio, aquí nomás.

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frecuencia la mejor. Y le recuerdo 999-571-4328. 999-571-4328 para que te sigas comunicando conmigo a través de tu WhatsApp y dediques una a través de la frecuencia, dedícala. Obviamente, dime, plebe, quiero dedicar tal canción a tal momento, a tal situación. Y por supuesto que dedicamos una a través de tu radio. También quiero recordarte que puedes pedir la rolita que quieras a través de la frecuencia de la mejor. Platícame qué vas a hacer este fin de semana, dónde jala el guaracha, dónde jala la chancla. Cuéntamelo a través del 999-571-4328. ¿Qué vas a hacer este fin de semana? Muy prometedor, mucho evento por todo lado. Y obviamente, pues hay que disfrutar de nuestro puerto maravilloso que está espectacular. Cuéntamelo todo a través del 999-571-4328. Mientras tanto, Chino Capuchino, vámonos con más una música. ¿Qué me traes? A ver, ¿qué me traes? ¡Ándale! ¡Bélica como ninguna! ¡Aquí nomás! ¡Allá!

0: 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Así que nos vemos el día de mañana, mi gente bonita, que por allá va a andar la plebe, ¿eh? Así que quiero saludarlos a todos por allá y toda la cuestión. Chino Capuchino, vamos a ver, ponte el zipper de Te Dedico Una. Vamos a ver, sí, exactamente, pero bueno, vámonos con esto, ¿qué es?
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0: Vamos a escuchar por acá a ver qué nos dice. Échale. Ajá, ¿no escucho?
2: Aquí nomás la 99.9.
0: ¿Qué onda?
2: Por allá estuve fin de semana pasada celebrando a la madre por allá. Bonito clima por allá en Vallarta. Allá atrás de Marina se encendió el Titanic, pero bueno, todo bien. Nosotros celebrando el día 10 allá que los rumbos. Todo bien, por el malecón, todo bonito, todo
0: ay,
2: agradable.
0: Qué bueno, qué bueno.
2: Y pues para seguir celebrando, ponme la cancioncita de ¿cuál? Regalo de Dios con Julián Álvarez, aquí nomás para mi mujer. Y cómo no, aquí nomás a la 99.9.
0: Claro que sí, ahorita se la vamos a poner y por supuesto nos vamos con la rolita del día de hoy, Julián Álvarez. Aquí nomás, a través de la mejor.

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1: Vámonos con más buena música y en ese momento Banda Astilleros de Francisco Javier. ¿Quieres ser mi novia? Aquí nomás, en La Prueba al Aire.

ya son las 12:38 y bueno, sigo recibiendo sus mensajitos a través del WhatsApp 999-571-4328. Gracias a los que ya están mandando por acá su respectiva evidencia y cómo andan empinando el codo, muchachos. Ustedes muy saludables, ¿eh? Muy saludables con su juguito verde. Ay, no, no sé si me dan envidia, no sé si, ay, no sé, ya me antojaron el juguito verde. Yo creo que sí me voy a echar uno al ratito. Qué bendición, oiga, qué bendición que anda empinando el codo, muy saludable a todos aquellos fitness que empinan el codo con su proteína, con su juguito de naranja, con su juguito verde. Bueno, me encanta también, Chino Capuchino, y también a los que nos están mandando su evidencia con su cafecito, también muchísimas gracias a todos ustedes. Recuerden que me pueden mandar su evidencia a través del 999-571-4328, 999-571-4328. Vámonos con más buena música, Chino Capuchino, regresamos con más de La Plebe al Aire con Noelia Palomares, aquí nomás.

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0: 12:52 y vamos a escuchar para acabar qué nos dicen, Chino Capuchino, échale.
1: Plebe, plebe, buenas tardes, plebe hermosa. Aquí no vuelve mejor a 29.9.
0: ¿Qué pacha?
1: Aventate una canción de Banda Brava, la que sea. Ya
0: Banda
1: estoy
0: Brava.
1: Hasta San Juan, el mismo plebe.
0: La única brava de esta estación soy yo. Ahorita se lo ponemos. Claro que sí, por supuesto que vamos a complacer a todos disfrutando de este fin de semana, oiga. Padrísimo, porque hay mucho que hacer en el puerto, ¿eh? Hay mucho que hacer, así que si usted no tiene planecito, vaya a mis redes sociales y por ahí entérese de cuáles son los planes para este fin de semana. Noelia Palomares, la plebe, así me encuentra en todas las redes sociales. ¿Y qué te parece, Chino Capuchino? Pues si nos vamos con buena música. Estás en La Plebe al Aire con Noelia Palomares, aquí nomás.

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1: Me cae tan mal que pongan pura música, que te da sed peligrosa. No es de Dios, uno es el alma de Dios y como que la vida te va encaminando a... te va encaminando a empinar el codo de una manera muy extraña, oiga. No, por favor, no, pare la masacre. Oiga, 99-971-4328. Recuerden que este programa es para iniciar la fiesta del fin de semana, así que... pídeme tus rolitas, pídeme tus canciones a través de mi WhatsApp, cuéntamelo todo, qué andas haciendo, dónde, a qué horas y toda la cuestión. Además de que platícame, por supuesto, qué vas a hacer en este fin de semana, dónde vamos a ir a comer. Ahí vamos, hoy la otra bien apuntadísima. No, es que yo, miren, la más apuntada del condado. ¿A dónde jala la chancla? Cuéntamelo todo a través del 99-971-4328. Gracias a los que me mandan su respectiva evidencia de cómo andan empinando el codo. Qué agusticidad, oiga, qué bendición. Así que síganse comunicando conmigo y mientras tanto, pues nos vamos con más buena música, señores, súbele a tu radio, aquí nomás.

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0: escuchar por acá a ver qué nos dicen. Chino Capuchino a través del WhatsApp 999-571-4328. Échale.
1: Hola.
0: Leve. ¿Qué pacho?
1: Yo voy a ir a comer a cabina con ustedes. Ahí me esperan, ¿eh?
0: Ándale, pues. No, hombre, es que si vienen a la cabina. Ay, avísenme, por favor, porque traigo cara de modorra. Oye, China, hay que meter a la gente que se comunica con nosotros a través del 999-571-4328 y también 322-22-519-93. Recuerden que hoy estamos iniciando la fiesta en la plebe al aire para que, bueno, pidan sus rolitas, pidan sus canciones, pidan sus saludos, toda la cuestión a través de mi WhatsApp y llamadas telefónicas. Oiga, recuerden que el día de hoy el team de la mejor va a andar en las calles de Puerto Vallarta para que estén muy al pendientes porque hay mucho guateque este fin de semana, ¿eh? Mucho guateque y el team de la mejor, por supuesto, andará, mire, imparables por todas las calles de Puerto Vallarta, Bahía de Banderas, así que pendiente, mi gente bonita. Mientras tanto, Chino, vámonos con más una música en este momento. Luis Ángel el Flaco, aquí nomás.

0: Capuchino, 99-571-4328. Échale.
1: Ay, ya, cuda, déjame. Es que tengo un perrito aquí que me está mordiendo la pata. Bueno, mis calcetas.
0: Dios, me asustó.
1: Ay, un perrito me está mordiendo mis calcetas. Hola, ahorita voy con mi mami y con ustedes a la cabina a comer pozolito. Pero no le digan, ¿ok? Chino, te debo tu dibujo. Se me olvidó en Nayarit. También el de la Chiquis, el tuyo Plebi y el de todos, se me olvidó sus dibujos. Híjole. Pero ahorita te voy a improvisar algo para Chino. Y voy a llevar mi playera de las Chivas para que me la firmen, ¿ok? ¿Cómo se dice? Pues se me olvidó mi dibujo porque ya era bien tarde cuando me vine para Vallarta. Y se me olvidó bien feo. ¡Ay! Se me olvidó bien feo.
0: ¡Ándale, pues! ¡Chino! No, hombre, dándola todo el chino, como siempre, me encanta. Dice, aquí nomás, la mejor 99.9 FM. ¡Ay, andan empinando el codo con una chavechita! ¡Qué agusticidad, oiga! ¡Qué rico, me encanta! Pues síguese comunicando conmigo a través de 99-571-4328. Y mientras tanto, Chino Capuchino, vámonos con más buena música a través de la frecuencia la mejor en este momento. Llega. ¡Ay, sí es cierto! ¡Espérate! No, Chino, no quiero música. No quiero música. 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Y, por supuesto, pues si me ven, me saludan, muchachos, que por allá van a dar la plebe dándolo todo. No, sí, vamos a ir, Chini. Vamos a ir a darlo todo el día de mañana. Tú también. Todos vamos a estar por allá para que nos saluden. Echen el cotorreo, sáquenlas bien frías. Y nos vemos el día de mañana. Vámonos con más buena música, Chino Capuchino. 1:29. La adictiva, aquí nomás.

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Y continuamos otra vez del 99-9-571-4328. Ya casi nos andamos despidiendo del programa del día de hoy, pero esta es tu señal para que todavía pidas tu rolita. Inicies la fiesta con la plebe al aire a través de la frecuencia La Mejor en Puerto Vallarta. Cuéntamelo todo.

todo. ¿Qué vas a hacer el día de hoy? ¿A dónde apunta la chancla? Mira, aquí en Puerto Vallarta tenemos playa, tenemos río, tenemos buenos restaurantes, tenemos que si el antro, que si los eventos especiales, que por cierto, hoy, Pincheladas cumple 11 años en el puerto y van a hacer un fiestongo, que para qué les cuento. Si usted quiere asistir, esta es tu señal para que vaya, se divierta, porque también déjame decirte que el team de La Mejor estaremos por ahí echando el cotorreo como nunca, así que nos vemos por ahí. Mientras tanto, Chino, no te duermas, Chino, despierta, papi, porque hoy es sábado y hay que irnos de rumba y hay que darlo todo. Vámonos con música y regresamos a la de salirnos a través de la frecuencia de La Mejor. Súbela a tu radio.

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la hora de irme, señoras y señores. Pero quiero invitarte a que me sigas a través de mis redes sociales, Noelia Palomar en la plebe, Noelia entre la O y la E y una H intermedia, Facebook, Instagram, TikTok, mi canal de YouTube. Gracias, Chino Capuchino, que estuvo en los descontroles. Usted donde quiera que se encuentre, que tenga un excelente fin de semana. Gócela, disfrútela. Y mientras tanto, nos escuchamos el día lunes. Esto fue La Plebe al Aire con Noelia Palomares. Aquí nomás.

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1: Carin León presentó Muda, su nuevo álbum con el que sigue expandiendo el regional mexicano hacia sonidos más internacionales. Grupo Duelo recibió un reconocimiento especial en Estados Unidos por su trayectoria y legado dentro de la música regional mexicana. Fuerza Régida continúa rompiendo récords en plataformas digitales y se mantiene como uno de los grupos más escuchados del regional mexicano a nivel global. Pepe Aguilar generó conversación en redes tras la cancelación de varias fechas de su gira en los Estados Unidos. Y lo nuevo de la semana en los modelos recientes. Y en entrevista, Junior H.
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1: Arrancamos este tercer fin de semana de mayo después de una semana llena de festejos por el Día de las Madres y celebrando también a todos los maestros en su día. Esto es una nueva edición del conteo más duro del regional mexicano. Esto es El Tope
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1: Yo soy Cintia Urías y qué gusto me da acompañarte en este recorrido con lo más destacado de la música regional mexicana. Gracias por estar aquí. Hoy tenemos muchos estrenos, noticias y los artistas que están dando de qué hablar y marcando la pauta. Así que vámonos de lleno a este conteo. Es el tope.
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1: Vamos a poner en marcha este conteo y nos vamos, obviamente, a la posición número 10, puesto donde tenemos a Majo Aguilar con esta canción que se llama Así Fue. Artista que esta semana dio bastante de qué hablar tras formar parte de la presentación de México Canta 2026 en Palacio Nacional, además de generar momentos virales en redes durante su participación en la mañanera. Ella es Majo Aguilar, es la posición número 10 en el tope. Así fue.
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1: Llegamos al puesto número 9 y tenemos a Junior H junto con Gael Valenzuela con esta canción que se llama Mis Llamadas, artista que también esta semana se presentó en la mañanera y obvio dio bastante de qué hablar, pero también visitó la Topo Guarida con el Topo aquí en La Mejor. Vámonos a la posición número 9, se llama Mis Llamadas, son Junior H y Gael Valenzuela en el tope.
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0: Lo que viene a continuación me encanta porque vamos a hacer conexión con el centro del país, vamos a hacer comunicación con la cadena La Mejor a diferentes partes de nuestra bella República Mexicana, porque esto es Encadenados. Adelante, colegas, ¿cómo están?
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2: Hola, soy Yesa DJ de La Mejor 90.9 San Luis Potosí. José Manuel Figueroa volvió a explotar contra Imelda Garza Tuñón y aseguró que llegará hasta las últimas consecuencias legales. Y es que el cantante asegura que las acusaciones que hizo Imelda en su contra dañaron por completo su imagen y hasta advirtió que podría llevarlo a prisión si no comprueba lo que dijo. Además, José Manuel confesó sentirse profundamente afectado por toda la polémica y aseguró que usará todo su poder para defender su nombre y el de su familia. Te saluda Yesa DJ de La Mejor 90.9 desde San Luis Potosí.
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3: Hola, hola, yo soy Yasmín Pérez, la leoparda de La Mejor 99.9 y te saludo desde donde la vida no vale nada, desde León, Guanajuato. ¿Y qué crees? Yuridia sigue rompiéndola y ahora anunció una segunda fecha en el Estadio GNP Seguros de la Ciudad de México. Y es que la primera presentación del próximo 4 de septiembre estuvo a nada de agotarse en tiempo récord, por lo que la cantante decidió abrir un nuevo show para el próximo 3 de septiembre como parte de su gira Las Cartas Sobre la Mesa. Además, Yuridia continúa haciendo historia al convertirse en una de las artistas mexicanas más exitosas del momento, y todo apunta a que ambas fechas serán sold out. Te saluda Yasmín Pérez, la leoparda, desde La Mejor 99.9, León, Guanajuato. Bye.
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4: Hola, ¿qué tal? Soy tu compa Diego Contreras, el cachorro de La Mejor Querétaro, y déjame contarte que Emiliano Aguilar sorprendió al revelar que sí le gustaría reconciliarse con su papá, sí, don Pepe Aguilar, luego de años de distanciamiento y polémicas familiares. Y es que el rapero confesó que todavía tiene mucho cariño por su padre, aunque dejó claro que no tiene interés en acercarse al resto de la dinastía Aguilar. Incluso Emiliano aseguró que su prioridad sería únicamente arreglar las cosas con Pepe, dejando fuera cualquier reconciliación con sus hermanos. Te saludo a tu compa el cachorro de La Mejor 92.7 Querétaro y Pistele.
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0: Qué gusto escucharlos, amigos de Plaza. Gracias por estar y ser parte del tope de La Mejor. Recuerden que La Mejor FM tiene presencia en todos los estados y en todas las ciudades. Aprovechamos también este momento para mandarles a ustedes, a todos nuestros oyentes, un saludo con mucho cariño desde la Ciudad de México de parte de su servidora Cintia Urías. Y un abrazo también a todas las plazas de la cadena de música mexicana más importante de Latinoamérica. Obviamente, La Mejor.
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0: En el puesto número 8 tenemos a Marca Registrada junto a Primer Grado con Todo a Su Tiempo, una colaboración que sigue creciendo entre los favoritos del público. Por eso la tenemos aquí en el tope.
6: En la posición número 8,
0: Todo a Su Tiempo, Marca Registrada.
1: 8.

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1: Vámonos rápidamente al puesto número 7. Aquí se coloca Banda Los Recoditos con su tema En Coma Inducido. Una canción que esta semana sigue ganando fuerza en la radio. Y atención a toda la gente que nos escucha. No se preocupe si escucha que el vecino está cantando a todo volumen. No le llame a la ambulancia. No, no, no. Solamente está actualizando su playlist con Dolidos. Aquí para estar a la vanguardia en el tope. Esta es la posición número 7. En Coma Inducido son Los Recoditos. En el tope de la mejor. 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
0: ¡Siete!

0: Y ahora sí, súbele a la bocina porque llegó el momento de conocer lo nuevo que está dando de qué hablar. 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
1: Si se trata de estrenos, somos los primeros. 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
1: Vamos a hacer una pequeña pausa, pero no le quites, no le piques, no le muevas, porque estamos a punto de conocer a los mejores artistas de esta semana. Regresando, tendremos los primeros cinco lugares del tope. Ya volvemos.
0: No te vayas. Estamos a punto de conocer a los que están en el

0: escrito por Cintia Urías. 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
7: Gracias, gracias a ti por seguir conectados en el conteo más importante de la música mexicana, claro, El Tope. Y si te perdiste alguno de los lugares, tranquilo, aquí tenemos el recuento.
0: Yeah.
7: Así fue, Majo Aguilar.
0: 9.
7: Mis llamadas, Junior H, Gael Valenzuela.
0: 8.
7: Todo a su tiempo, grupo Marca Registrada.
0: 7.
7: En coma inducido, banda Los Recoditos.
0: 6.
7: Para que seas feliz, Ricardo Montaner y Edén Muñoz.
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7: Seguimos avanzando en este conteo y ahora vámonos hasta el lugar número 5. Dicen que no hay quinto malo y por supuesto que no, aquí nos vamos a encontrar a Vencedor de Valentín Elizalde junto a Edgardo Núñez. Posición número 5 del Tope, Vencedor,
8: El Vale y Edgardo Núñez.
0: 5.

0: aquí perfectos, ya entrando a la recta final de este conteo y nos vamos a la posición, al puesto número 4. Aquí tenemos a la arrolladora Banda de Limón con esta canción que se llama Morena, agrupación que sigue rompiendo récords a nivel mundial y que nos estará acompañando el próximo 4 de junio en el Juego de las Estrellas en Ciudad de México. Vámonos con el tope en la posición número 4, Morena, la arrolladora Banda de Limón de Don René Camacho.
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0: Estación Internacional de la Mejor FM. Eres Junior Ash. Fuerte aplauso, por favor, todo el público. ¡Bravo! Antes de empezar la entrevista, quiero brindar con mi compadre Junior H, porque cada vez que viene a México es un trancazo, es un éxito. Ah, Juan Gugel, ya le tomo, perfecto, ya le tomo.
1: Gracias, mi compita Andrés. Muchas Oye. Gracias a toda la FM.
0: Qué gusto saludarte, qué gusto brindar contigo.
1: Amén.
0: Tantas bendiciones, tantos éxitos. Hablemos de eso tan importante que ya viene, mi Junior H. Esa gira, una vez más, otro año más en el 2026, lo que queda el 2026 y parte del 2027 en México, ¿no? En el país.
1: Sí, apenas viene el 2026. Digo, este 12 de mayo empezamos nuestra gira por Latinoamérica, algo que por primera vez ha pasado a lo largo de mi carrera.
0: ¡Wow!
1: Por primera vez pisamos Latinoamérica. 2027 también.
0: Latinoamérica.
1: Y puros estadios, viene el 2027, hoy lo anunciamos. Oh, pues es algo muy, muy sin palabras. Digo, imagínate, si estoy sin palabras por ir a Latinoamérica, ahora poder decirte vamos para estadios este año que entra en enero. Se viene fuerte, se viene
0: Primer
1: fuerte.
0: Artista del regional mexicano o de la música mexicana, porque ya le llamamos así música mexicana, en hacer puros estadios. O sea, eso es algo muy importante que hay que recalcar. Porque eso no lo hace cualquiera, eso lo hace solamente un artista que está puesto, un artista que ama lo que hace y tú amas lo que hace. Sabemos que de repente te encierras, trabajas, estudias. ¿Cómo sabes tú qué es lo que le gusta a la gente? ¿Cuál es la fórmula de Junior H para llegar a donde estás? ¿O no hay fórmula?
1: No hay fórmula, realmente siempre ha sido estar enfocado. Pues mira, yo creo que mi secreto ya es nunca fue... Mi objetivo ser un artista, nunca ¿Cómo? Fue mi objetivo ser un cantante, ser música.
0: O sea,
1: haces
0: canciones, letras.
1: Me gusta escribir.
0: Ok.
1: Y se hacía música, me gusta la música y se acabó. Yo creo que ese es mi secreto y me sigo sintiendo el mismo, como que no somos. Somos nadie.
0: O sea, no hay compromiso persona... de hacer una letra, no hay claro, compromiso de, quiero ser el número uno. No, simplemente lo sientes.
1: Claro.
0: Lo haces y punto. ¿Qué nace sí. primero? El sentimiento.
1: Sí, la inspiración llega. Yo creo que la inspiración llega cuando menos se lo espera. ¿Sabes lo que a veces le platico a la gente? Luego nunca estás preparado para nada. Podemos estar haciendo X cosa y te llega un pensamiento o hasta una mala experiencia que tienes de repente un mal día. Y yo creo que le digo a la gente, es un blog de notas para mí. Es mi diario, escribo.
0: Exacto.
1: Claro.
0: Hay canciones que disfrutas, pero ¿cuál es la canción que a ti, que tú has hecho, que te ha hecho llorar a ti mismo?
1: Oh, pues yo creo que una pieza muy importante, yo creo que es 1004 kilómetros, o sea, mucha gente lo sabe.
0: Ok.
1: Es una canción que le dediqué a mi mamá.
0: Ok.
1: Cuando justamente estaba empezando este rollo, los tuve que dejar a mi familia, me tuve que ir a otro estado, a otro país y fue muy difícil para mí, ¿sabes? Dejarlos, la distancia. Y bueno, de ahí nace 1004 kilómetros que se la dedico a mi madre, una pieza.
0: Es una canción marcada para ti, para toda la
1: 100%,
0: vida. 100%. Y claro. Que representa, ¿es como el himno de Junior H?
1: Uno de los himnos, porque hay varios.
0: ¿Cuál más te gusta?
1: Oh, me encantan todos, Y Lloro, Ella, son canciones que me han acompañado a lo largo de
0: muchos años.
1: Subir, claro.
0: Claro.
1: Subir una carrera.
0: Los invitamos a todos para que disfruten de este gran concierto. Algo muy importante de Junior H que... Y hay mucha gente que te ha visto, pero cada concierto que tú haces en México es muy diferente. Eso hay que recalcar, que lo que ya viste el año pasado o en meses pasados, eso ya pasó. Y lo que viene es algo totalmente nuevo. Porque sí me consta que eres una persona que se preocupa por la producción, por el audio, las pantallas, los visuales, ¿no?
1: Sí,
0: la gente
1: claro.
0: Es una gran experiencia.
1: Sí, claro, Latinoamérica sobre todo y pues con ahora... Sobre todo también los conciertos que vienen de estadios, hay que adaptarnos ahora a estadios, nunca lo hemos hecho antes, hay que adaptarnos y le vamos a echar todas las ganas para que toda la gente se lleve la mejor experiencia y nosotros también disfrutarlo porque pues es algo que nos vamos a llevar en
0: toda la vida.
1: Corazón, toda la vida.
0: Cada concierto lo disfrutas de manera diferente.
1: 100%, claro.
0: Eso dice, está acostumbrado, especial. No hay que tener emociones, claro que sí.
1: No, es muy especial, cada concierto... 100%.
0: ¿Estás nervioso por lo que viene?
1: 100%.
0: ¿Sí? ¿De qué creo que te preocupa más?
1: La verdad me da un poquito de miedo ir a lugares nuevos que
0: okay.
1: No sé, que no canten las canciones, no sé. Al final del día yo voy a cantar.
0: Okay.
1: Yo cierro los ojos y
0: le vamos a cantar. ¿Han ido grupos, colegas tuyos como Firme, como Calibre, diferentes agrupaciones a esas zonas y que les ha ido muy bien? ¿Tú qué opinas?
1: Claro, no, obviamente es muy bonito. yo estoy ahora sí que testigo que Colombia, nuestros hermanos, somos muy parecidos.
0: ¿Les gusta la música mexicana?
1: Claro, mi compadre Edwin le ha ido muy bien también.
0: Claro.
1: Y no solamente, o sea, no estoy diciendo que somos los primeros, sino es una gira para mí nueva en mi carrera. Pero además, qué bonito que sé que les ha ido muy bien. Entonces, me hace sentir un poquito tranquilo, nada más sí me da un poquito de nervios porque digo,
0: muy bien.
1: Es gente nueva, nunca he estado pisando esos.
0: Sí, claro, yo estuve en Costa Rica con Firme y vi toda la gente cómo aman la música mexicana. O sea, escuché, andaba en Uber, escuchaban los dos carnales, o sea, todo eso, ¿no? Pero bueno, te felicito por eso y por todo lo que viene. Mucha salud, brindamos gracias, una vez más.
1: Gracias.
0: Gracias, está muy bien.
2: Discusiones, si prendemos los drones.
0: Esperamos que esta gira muy importante de mi compadre Junior H para que disfrute y cante pues todos sus éxitos. Que la pase muy bien, Andrés Salazar, el topo para toda la cadena internacional de la mejor. ¿Me entiendes? Porque vienen sorpresas, ¿eh? Va, va.
1: ¡Qué
0: mi compadre!
1: Junior H, saluditos, bendiciones. Gracias.
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4: Seguimos avanzando, seguimos en el conteo y estamos felices de decirles que nos vamos a la posición número 3. Número 3 de esta semana y tenemos a los dos carnales con Me Derrito. Esta semana bajaron dos lugares y caen hasta esta posición. Agrupación que siguió sumando presentaciones importantes tras ser confirmados en diferentes ferias y festivales de México para este 2026. Vámonos a la posición número 3 de la semana. Son los dos carnales y esto se llama Me Derrito.

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1: Cada vez más cerca del lugar de honor, de la cima de nuestra lista del día de hoy, estamos en la posición número 2. Y aquí nos encontramos a Grupo Duelo, agrupación que sabemos continúa conectando con el público después de más de 2 décadas de carrera y que este 2026 sigue sumando fechas por México y Estados Unidos. Y precisamente les presumo que en el videoclip de esta canción sale la actriz y conductora Marisol González, acompañada de su esposo, el futbolista Rafa Márquez Lugo. Así que, qué videazo, qué canción tan bella, qué gran Grupo es Duelo. Nos vamos a la posición número 2 para que ya no duela. Duelo en el Tope.
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1: Y llegamos al lugar más esperado de esta semana, el lugar más alto del tope. Es para El Coyote y su banda Tierra Santa con esto que se llama Te Dije. Una canción que se suma a este repertorio con una línea clara. Hablar de lo que queda cuando una relación termina. Frases como, te dije que fueras más trucha. Obvio, ese reclamo que muchos reconocemos, que no hay rodeos, que no hay metáforas complejas. Es una historia que apela a la memoria emocional. Y no es que El Coyote esté cambiando de fórmula, simplemente está en la misma esencia, contar historias que el público haga propia. Un tema que evidentemente está muy bien compuesto por Jos Favela y es por eso que el día de hoy llega a nuestro primer peldaño con esto que se llama El Coyote y su banda Tierra Santa. Te dije, en la posición número uno del tope.
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0: Y así, cantando con el Coyote, es como llegamos al final de este recorrido por lo más fuerte del regional mexicano. Gracias, gracias a ti por haber estado con nosotros en otra emisión más del tope de la cadena La Mejor. Ya conociste las canciones y los artistas que marcaron esta semana la tendencia, así que ahora te toca a ti seguirlas pidiendo y hacerlas subir en el conteo. Yo soy Cintia Urías, te mando un abrazo enorme y deseo que tengas un excelente fin de semana en compañía de La Mejor. Oigan, y antes de irnos, también queremos mandar una felicitación muy especial a todos los maestros y a todas las maestras que celebraron su día esta semana. Gracias de verdad por todo lo que hacen por nosotros. Les mandamos un abrazo enorme. Yo soy Cintia Urías y nos vemos aquí en la siguiente emisión del Tope. Producción Charlie Olmedo, Chencho, Regina Céspedes. Producción general Andrés Salazar el Topo. Yo soy Cintia Urías, la locutora del día de hoy. Sígueme en redes sociales, me encuentras como @CintiaUrías. Y ya sabes, nos escuchamos el próximo fin de semana. Volveremos con lo mejor de tus artistas favoritos y con las 10 canciones más solicitadas del regional mexicano en el Tope de La Mejor en cadena nacional.
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Es fin de semana y el cuerpo lo sabe. Y para iniciar de la mejor manera, tenemos las de arranque con la Chiqui. Puras rolas para comenzar la la fiesta. 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

0: ¿Qué onda, mi gente bonita de la mejor? ¿Cómo andan en este hermosísimo sábado?
1: Totalmente en vivo, totalmente erecto, claro que sí.
0: Sábado 16 de mayo y andamos aquí dándolo todo, mi queridísimo Demián el Chino y tu amiga Celi Palacio, la Chiqui de la mejor, en esto que es Las de Arranque con la Chiqui. Chino, ¿cómo andas?
1: Mal. Perdón, casi la piso. Ando mal porque pues tocó grabar, ¿no? Esta vez. Porque pues obviamente, no, mentira, no, obviamente estamos en vivo, ¿no? Obviamente estamos en vivo.
0: Totalmente en vivo, totalmente en directo.
1: Obviamente, a ver, Chiqui, di la hora.
0: Son las 3 de la tarde, las 3 de la tarde con algunos minutos. Oye, ya andan comiendo, ¿qué andan haciendo? Ya salieron de trabajar. Cuéntenos, mándenos su audio al 999.
1: Ni manden, ni lo manden, ni lo vamos a reproducir.
0: 43,
1: ni lo vamos 18, a reproducir,
0: Chino,
1: la neta.
0: No, déjame decir el número en paz.
1: No, ni lo manden, no lo vamos a reproducir, no va a salir, no va a salir, ni lo manden.
0: Oye, hoy venimos con todas las ganas de entretenerte, de que pases un momento rico, un momento lindo, y si tú andas por ahí viajando por las calles de Puerto Vallarta, Bahía de Banderas, permítenos. Pues ahí, acompañarte, entretenerte, diviértete con nosotros y escucha la mejor música, ¿te parece? Pues ya iniciamos Las de Arranque con la Chiqui.
1: ¿Y de qué vamos a hablar hoy, Chiqui?
0: Hoy vamos a hablar de todo y nada a la vez.
1: ¿No tienes todo, verdad?
0: Lo mismo de todos los sábados. Nosotros siempre sacando el mejor tema para estar con el público y con los radioescuchas hermosos que están a través de la 99.9. Queridísimo Demián el Chino, arrancamos Las de Arranque con la Chiqui. ¿Con qué nos vamos?
1: Obviamente con Perlas Negras de José Torres, Joseph Towers, totalmente en vivo, totalmente erecto.
0: Ya iniciamos Las de Arranque con la Chiqui, ya lo dijo mi queridísimo Demián el Chino, nosotros estamos en la mejor.

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0: se te ocurra cambiarle. Vamos por la botana y regresamos con las de arranque. 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

0: Mi gente bonita de la mejor, continuamos en las de arranque con la Chiqui. Oye, hoy tenemos un sábado intenso, con muchas actividades y esperamos que nos acompañes. Esperamos que nos acompañes porque el Chino dice que no, que porque luego no le invitan y que sabe qué.
1: Yo no he dicho nada, yo la neta mientras no venga estoy más chido.
0: Ay, ¿cómo eres? Bueno, quiero decirles que el día de hoy tenemos una caravana. Una caravana que inicia en punto de las 7 de la tarde allí en las juntas y va a recorrer todo Puerto Vallarta con nuestros amigos y bueno, planeamos que sea una caravana rompiendo récord, mi gente bonita, porque ya se integraron muchos clubes, ya hay de bochos, de racer, de motos, de todos, así de que si tú te quieres integrar también, si quieres pasarla bien, pues ahí te esperan y te esperamos porque el team de la mejor también va a estar presente en punto de las 7 de la tarde en las juntas. Y también por si fuera poco, pues nos vamos a lanzar a pincheladas porque andan celebrando su 11 aniversario y el team de la mejor tiene que estar bien presente. Pincheladas de las moras, por eso de las 8 de la noche también vamos a andar ahí porque nosotros podemos andar en todos lados, en todas partes, Chiqui Baby, con ustedes compartiéndolo y pues tratando de pasarlo de lo mejor, ¿no? Mi queridísimo Demian el Chino, oye, ¿qué tienes para contar el día de hoy a la gente? Hoy 16 de mayo. Hoy... ¿Cómo a qué te suena este día?
1: Hoy me suena a que hoy es un día especial porque pues es sábado, ¿no? Y los sábados es donde normalmente me toca jugar Marvel Rivals con mis amigos, así de que hoy es
0: sin
1: un día...
0: Sin que nadie te moleste.
1: Exacto, así que hoy es un día especial porque vamos a aventar unas rankets desde oro hasta platino, si se puede, y con la nueva introducción del nuevo personaje de Devil Dinosaur, que la verdad, chulada como tanque, recomendadísimo.
0: Si ustedes no le entendieron nada como yo al Chino, comuníquense conmigo al 999-571-4328 y a ver de qué platicamos, ¿no? Algo que sí entendamos, porque el Chino, la neta, no le entendemos. Pero quiero mandarle saludos a toda mi gente bonita que siempre está bien al pendiente en la 99.9.
1: A la sí déjalo, como siempre.
0: A la sí déjalo,
1: que siempre anda desde temprano.
0: No lo reclamen, pero él llega bien temprano. Es más, hasta se me hace que paga aquí derecho de piso para llegar antes.
1: Pues quién sabe. Pero pues espero que, como es en vivo, obviamente, espero que no esté llamando porque no le vamos a poder contestar.
0: El Chino tiene... Sí, márquenle, 322-22.
1: No es cierto,
0: 5,
1: ni marquen.
0: 93.
1: Ni marquen, ni les voy a contestar, la neta.
0: Ya abrió la línea, ya abrió la
1: ni,
0: línea.
1: Ya, ni marquen, no va a haber nadie, no les va a contestar nadie.
0: Oye, mándale saludos también a tu amigo el Mazo Tacuela, mejor.
1: Ese ah, sí, un tuyos, saludo.
0: Tuyos, y siempre te olvidas de...
1: Sí, no, siempre me andas saludando en todos los programas de las complas de la Chiqui.
0: Oye, ya quieren que te quedes en las complas de la Chiqui.
1: Yo también quisiera quedarme en la tarde, pero pues ese puesto todavía no está disponible. Aún, guiño, guiño, caso, guiño, guiño.
0: Ay, bueno, ¿qué les parece si nos vamos con más música? Vámonos a ir con más música, porque este sabadito, pues... Se antoja tener como que unas buenas
1: arranques. Vamos con una del Julión, ¿no?
0: ¿Les parece si nos vamos con una de Julión Álvarez? Y esto se llama ¿Y tú?
1: ¿Así? ¿Y tú? ¿Así?
0: Facilito.
1: ¿Y tú?
0: ¿Y tú, Chiqui Baby? ¿Y tú qué opinas? ¿Y tú qué piensas? Vámonos con esta de Julión Álvarez, mi Chino. Y nosotros somos la mejor.

0: Mi gente bonita de la mejor, continuamos en las de arranque con la Chiqui en este sábado hermoso, sabadito. Oigan, qué calor hace. Pero bueno, buen pretexto, ¿no? Buen pretexto de sábado para irnos empinando unas buenas frías con estas canciones de arranque que el día de hoy tenemos preparados para ti, mi gente bonita de la mejor. Yo quiero platicarte y decirte que estoy como que estaba viendo ahí en las redes sociales, pues ya saben que hoy es sábado de chismecito, y estaba viendo un video donde Edwin Cass, vocalista del Grupo Firme, se sube al escenario con los Tigres del Norte durante un concierto en la Feria de Puebla. Y bueno, no sé qué opinas tú, como que ha movido mucho las redes sociales porque luego dicen, ay, ya llegó, andaba en el baño, pero bueno.
1: Acabo de echar uno mediano, ni tan grande ni tan pequeño.
0: Ok. Bueno, les estaba contando que pues a Edwin Cass corrió con la fortuna, con la suerte de subirse al escenario con nuestros amigos de los Tigres del Norte.
1: ¡Wow! Y... ¡los que salen en Fortnite!
0: No, los Tigres del Norte.
1: Por eso los de Fortnite, ¿no?
0: Otros que cantan acá, regional mexicano, chino. Pero bueno, quiero contarte el chismecillo aquí, es que se puso a llorar.
1: ¿Quién? ¿Los Tigres del Norte?
0: No, Edwin Cass se puso a llorar en el escenario porque cumplió su sueño de cantar con sus ídolos, porque Edwin Cass podrá ser muy famoso y lo que sea, pero él pues siempre había soñado con estar ahí en un concierto con los Tigres del Norte porque los ha admirado un montón y al final pues refleja su buen corazón que tiene, aunque lo criticaron un montón.
1: ¿Por
0: qué?
1: ¿Chillar?
0: Porque dicen que ya llora en todos lados.
1: Ah, bueno, mentira no es.
0: A ver. Andan diciendo que ya...
1: eso no es mentira.
0: Que ya llora. Oigan, ¿le pasará algo? ¿Tendrá alguna depresión?
1: Dicen que los artistas cuando logran el éxito entran en depresión.
0: Sí, no.
1: Bueno, se dice que llegan a entrar en depresión, pero es más porque ya cumplieron su sueño que ya no saben qué hacer. En este caso, Edwin Cass ya cumplió el sueño, sí, con los Tigres del Norte. Oye, ¿ahora qué va a hacer de su vida? ¿Cuál será su próxima meta?
0: Bueno, si lo vemos por ese lado, Chino, pues tiene razón, porque ellos eran una bandita bien chiquita, así que ensayaban en un patio y tocaba pues en lugares así, pues, de compararte con un auditorio o así, llenar lugares. Pues sí, dices...
1: si te entra la depresión, que sigue, de que ahora qué hago, con cómo se supera esto
0: ahora
1: que ya
0: que
1: superé.
0: Lleno. Sí, entonces pues resulta que sí, pues se la ha pasado llorando para allá y para acá. No sé qué opinen ustedes, comuníquense con nosotros, pero quiero contarles que pues sí se echó unos palomazos. Algunos dijeron pues que no le quedaban esas canciones y que allá... yo quisiera que ustedes me digan si les gustó o no les gustó, porque la verdad sí fue algo muy viral ahí en redes sociales, entre las canciones que cantaron y corearon un montón de fans. Ni parientes somos, jefe de jefes, y bueno, ¿qué les digo? La verdad es que pues yo estoy muy emocionada.
1: Yo no
0: de
1: conozco
0: que
1: ninguna más que la de jefe podido, de jefes.
0: Haya podido cumplir con sus...
1: ¿pudido?
0: Pudido, yo estoy tan emocionada.
1: ¿Qué pudiste?
0: Estoy tan emocionada por Edwin Cass que pues adelante, ¿no? Adelante, y que vengan muchísimos éxitos más. ¿Y te parece, Chino, que mientras tanto nos vamos con una canción de ellos, ¿no? ¿De Grupo Firme o de los Tigres del Norte? Vámonos con una de Grupo Firme.
1: ¿De Grupo Firme?
0: Y ya luego.
1: ¿Por qué están bien firmes?
0: De los Tigres, porque están bien firmes.
1: ¿Pero por qué?
0: Pues porque ellos cantan muy bien y así.
1: ¿Y ya?
0: Y le gustan a la gente.
1: Y los ponen firmes, ¿no? Cuando cantan los ponen firmes.
0: ¿Me estás albureando,
1: Chino? No, ¿cómo crees?
0: Ay, Chino, me está albureando, mi gente bonita, la mejor. Defiéndanse. Defiéndanse.
1: Defiéndanse.
0: Ay, ya no sé ni lo que digo. Y ayúdenme. Comuníquense conmigo, 999-571-4328. Y defiéndanme, Chiqui Baby. El Chino me está diciendo unas cosas que yo, la verdad, no ando entendiendo. Ya no ando entendiendo, pero vámonos con algo de Grupo Firme, ¿les parece? Vámonos con esto que se llama Ya Supérame, porque hoy andamos imparables, insoportables e insuperables.
1: ¿Y si no se supera?
0: Insuperables. Y muy mal en mi pronunciación.
1: Y fíjense, es locutora, ¿eh? No sabe hablar.
0: Ay, ay, ay, ay, ay. Ya suéltame la queridísimo Chino, Ya Supérame de Grupo Firme, aquí nomás.

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0: continuamos en las de Arranque con la Chiqui un sábado más. Sábado hermoso, que yo deseo que le estés pasando súper bien y que todo te esté saliendo fantástico. Oye, andábamos hablando de pues estos sueños cumplidos de Edwin Cass, Grupo Firme, eso de que se subió al escenario con los Tigres del Norte. La verdad es que para mí, qué chido, me alegra, porque yo creo que todos tenemos a una persona a quien admiramos, ¿no? Esa persona que nos motiva a seguir adelante, a hacer las cosas bien, a querer a lo mejor en algún momento de nuestra vida ser como ellos, ¿no? Qué buena onda que nos muestre, para mí, que nos dé una muestra, un ejemplo de su humildad, porque eso habla muy bien de nuestro queridísimo Edwin Cass. Y por supuesto, saludando a nuestros amigos los Tigres del Norte, porque ellos son como que ya una joya apreciada de México, ¿no? Deberían de considerarse como patrimonio nacional de la humanidad. Los Tigres del Norte, la verdad es que se la rifan y siempre a donde van, ponen a México en alto con sus canciones. Yo encantada de la vida, la verdad es que crecimos con los Tigres del Norte y qué afortunados somos de seguir viviendo con su música, Chiqui Baby. Y yo quiero decirte algo porque te dije que este sábado andamos imparables, insoportables, la verdad, ingobernables, Chiqui Baby. 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Pues que todos quieren pasar. 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Vámonos con más música, ¿te parece? Hablando de los Tigres del Norte, ¿te parece? ¿Sí te parece? Ya lo repetí como 20,000 veces, Chiqui Baby. Hoy ando con el léxico, quién sabe cómo, pero una disculpita para ustedes. Vámonos con esto de los Tigres del Norte. Esto se llama Jefe de Jefes, Chiqui Baby. Aquí nomás, la mejor.
1: Sí, a mí también me gustan porque en ellos se canta la pura verdad. Pues ponlos, pues. Órale, ahí va.

0: Amigos de La Mejor, continuamos en Las de Arranque con la Chiqui. Seguimos arrancándonos con la mejor música. Quiero mandarle un saludo a mi gente bonita del Ex Regional, que todos los días nos escucha, que siempre está bien presente. Y la verdad es que, ¿cómo no saludarlos? ¿Cómo no saludarlos? Porque siempre nos entregan todo su cariño y nos mandan mensajes y nos saludan desde temprano. Oye, parece que tienen alarma. Me saludan más que mi mamá. Se me hace, Chiqui Baby. Yo los quiero y les entrego todo mi cariño. Todo mi cariño va de vuelta para ustedes. Y también saluditos, porque luego se me ponen celosillas, Chiqui Baby. Siempre están ahí presentes mis amigas, las camaristas del Crown Paradise. Un saludote para ustedes que siempre andan chambeando y mandando saludos y pidiendo la mejor música. Y yo encantada de que sean tóxicas conmigo, encantada de la vida. Vamos a seguir escuchando la mejor música, arrancándonos. Yo les dije que... pues este fin de semana estamos muy contentos, hemos tenido bastante trabajo siempre, pero definitivamente nos encanta que nos aturen, ¿eh? Sí, nos encanta andar del tingo al tango con todos ustedes. Y quiero decirles que pues también acaba de ser viernes de pastelazo, pero no por eso esperes a que pasen más días. Ponme las mañanitas, mi chino, y si las tienes de modo. Si las tienes de modo y si no, cántalas, por favor. ¿Dónde andas, queridísimo chino? ¿Saben qué? Se me hace que este hombre anda enfermo del estómago. Nada más no le digan, cuando regrese. registra a tu cumpleañero favorito. Por favor, registra a tu cumpleañero favorito. Y bueno, te va a llevar un riquísimo pastel de Pastelería Suspiros. Con sabores que cada día... el Chucky viene con un sabor diferente del pastel de Suspiros.
1: Oye, perdón por meterme, Chiqui, oye, pero acabamos de entregar... ¿qué? Bueno, el día de ayer acabamos de entregar un pastel nuevecito, recién sacado de paquete. Y fue una ganadora, una mujer que su esposo le escribió. Está muy rico, era tres leches chai, chai. Con obviamente rellena de crema chai con chispa de chocolate blanco.
0: El Chucky siempre viene bien emocionado y me dice, oye, Chiqui, un sabor nuevo. Pues ya lo escuchaste. Si tú quieres celebrar el cumpleaños de tu persona favorita, si quieres sorprender a esa persona favorita con un rico pastel de Suspiros, pues lo único que tienes que hacer es registrarlo al 999-571-4328. Ya te la sabes, nombre, fecha de nacimiento y colonia donde vive. Claro. Ya con eso participa.
1: Vamos a marcar, bueno, antes de que te veamos más música, marca los teléfonos de cabina 322-22-519-93. También el operador puede escribirlo,
0: Si tiene ganas, ¿verdad?
1: Y se le agarras de buenas,
0: Oye, Chucky, ya, no te me vayas. Ya que entraste a la cabina aquí a...
1: pues no, que le vamos a ir a música.
0: Vámonos con más música, una de arranque. Una de arranque.
1: Ay, Dios
0: mío. De las buenísimas que solamente el Chucky sabe.
1: Tragos de amargo licor. Ay, ya me dio la de la serie La Peligrosa.
0: Peligrosa. Bueno, pues nos vamos con esa. ¿De Don quién? ¿Quién la canta?
1: No son los Cadenales de Nuevo León,
0: no,
1: Cadetes.
0: No, anda bien perdido, mejor no. Ay, búscamela, queridísimo chino, búscamela. Tragos amargos, esa es de... si tú te sabes el nombre, comunícate con nosotros. Pero de que te la ponemos, te la ponemos. El chino la encuentra ahorita.
1: Sí, de
0: Ramón
1: volada.
0: Ramón Ayala, ya me dijeron acá por el
1: huele quemado. Vámonos con más música, ponla, play, bye.
0: Aquí nomás, la mejor.

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0: ¿Cómo están, mi gente? Mi gente inteligente, caliente, pudiente y efervescente.
1: Y sin dientes.
2: También.
1: Todo lo que rife, rife.
0: ¿El rife?
1: Pero ¿sabes qué sucede? Nada más cuando vienes tú me trabo, Gino. Hace rato que andabas en el baño. Una disculpa le tuve que decir a la gente que sí, tienes diarrea el día de hoy.
0: Ah, sí, perdón.
1: Por eso,
0: ahorita el baño lo dejé y todo escopeteado así, hice caca y pues ahí es.
1: K y K, ¿verdad?
0: Ajá, y K.
1: Una disculpa pues, a los que están comiendo también.
0: Sí, o sea, es horrible. O sea, hizo una la Mona Lisa, o sea, ubican a la Mona Lisa,
1: ay,
0: no hombre.
1: No manches.
0: La superé. Creo que rompió un récord mundial, gente.
1: Por favor.
0: Oh, tú empezaste.
1: Sí, pero ya me acordé que hay mucha gente comiendo en este horario, Chino. Vamos a continuar hablando de todo un poco. Ya los invité al pastelazo también para que se me pongan bien al tiro. Y seguimos en las de arranque con la chiqui. Yo los voy a pedir, les voy a pedir muy formalmente que nos sigan a través de las redes sociales. Traemos muchas cosas.
0: ¿Cómo qué, chiqui? ¿Cómo
1: qué? A través de las redes sociales.
0: ¿Cómo qué? ¿Cómo qué?
1: Vamos a contar. Ya les dije, pero se los vamos a contar ahorita más.
0: A ver.
1: A través de las redes sociales, pues van a poder ver ahí todo lo que andamos subiendo. Nos fuimos a pasear unos racers. Y el Chino, como es la imagen oculta de la mejor, pues luego dijo, no, yo no quiero ir porque mi imagen vale mucho y así.
0: Sí, obviamente. Yo no quiero que mi rostro se descubra.
1: Ay, se le va a desgastar seguramente, ¿verdad?
0: No, es que a mí me gusta ser anónimo, ¿no?
1: Bueno, está bien. Se le justifica y la verdad lo comprendemos y lo respetamos, Chiqui Baby. Así es de que todo eso que andamos preparando para ti, ahí está en las redes sociales. 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Continuamos en las de Ranky con la Chiqui. Quiero que nos vayamos, mi queridísimo Chino, con una de las favoritas del Mike. Porque
0: ¿cuál?
1: Hoy es día de las de Ranky con la Chiqui y yo creo que nos merecemos una buena canción de Vicente Fernández.
0: ¿Como cuál del Chente?
1: Sin duda alguna merecemos una buena canción de Vicente Fernández.
0: Mujeres entre... divinas, ¿no?
1: Ah, oye, esa me agrada. Anda medio romanticón el Chino. Y sabes que con esa canción yo quiero mandarle saludos a mi amigo el peludo de ahí de Villa Las Flores, porque seguramente nos está escuchando y es una de sus favoritas. Yo ya conozco a mis radioescuchas y la verdad es que pues también se me antojó una buena michelada. Hace mucho calor, Chiqui Babies. Así es de que vámonos con esa.
0: Mujeres divinas,
1: claro que sí. De las favoritas del Chino. ¿Te parece?
0: ¿Verdad del Mike?
1: Pero esa parece que sí le gusta al Chino. Seguramente como es papa casada se la dedica.
0: No, yo la conozco cuando... porque el Temach la rosteó en un video.
1: Ya no, ni para qué hable, ¿verdad? Vámonos con esa, Vicente Fernández, Mujeres Divinas.
0: Aquí nomás.

0: Vallarta, Bahía de Banderas. Estamos en la mejor 99.9, las de arranque con la Chiqui. Ya nos andamos despidiendo, queridísimo Demian. Oye, como que muy ausente en este programa, ¿eh?
1: Sí, la verdad, y ya, una disculpa, es que... pero pues es que andaba platinando el GTA V y pues le dije a Chiqui, hoy la neta no quiero hacer programa.
0: Así le dicen
1: hoy...
0: ir al baño.
1: No, no es cierto, andaba jugando GTA V, el de Rockstar, lo andaba platinando. Ahí por si me quieren agregar.
0: Bueno, ya escucharon, los que le entiendan está bien, y los que no, pues nada más nos reímos como yo, mi gente bonita. Oigan, ya nos vamos a despedir, pero yo sí quiero invitarlos a que nos acompañen a esta caravana que vamos a tener más tarde. Ahí vamos a andar. Los esperamos a las 7 de la tarde allí en las juntas. ¿Quién y quién va a andar? Pues te voy a tener que mencionar un montón. Somos muchos y muy activos, El Chucky, el Elvis, el Mon, Arthur... Mike,
1: la Chiqui,
0: tu servidora La Chiqui, el pariente va a andar por ahí, la diva también.
1: ¿La Diabla va a ir?
0: Diabla, es que yo no tengo que decirlo, pero la Diabla se tomó unos 10 de vacaciones, amigo.
1: ¿A poco?
0: Tú sabes, ella entre el pie y las vacaciones, dime, y no viene a trabajar.
1: Pretextos, ya no trabaja.
0: Pretextos perfectos para no trabajar, mi amiga, Pero bueno, le mandamos un saludote allá donde esté, y si nos estás escuchando, pues tráenos un recuerdito, ¿no? Algún regalito, lo que sea.
1: A mí tráeme un Play 5.
0: Bueno, tráele al chino eso. Oye, pero también quiero decirte que aparte de la caravana, pues después de ahí nos vamos a arrancar a pincheladas y todo el team de la mejor, vamos a llegar con la mejor fiesta, como nos caracterizamos. Y no nos basta eso, porque nos vamos a desvelar, nos vamos a enfiestar, y el domingo a las, por ahí vamos a andar por eso de las 10 de la mañana, 9:10 de la mañana, muy tempranito, allá en el evento este que vamos a tener allá por la desembocada. De hecho se llama el Rancho Nacar. Allí vamos a estar todo el team de la mejor en el autódromo Tormón Off-Road. Ahí vamos a andar corriendo racer y de todo. Y nos van a ver el rastro con la polvadera, Chiqui Baby. Así es de que quédense bien al pendiente de la 99.9, de las redes sociales y de toda la programación.
1: Que vienen un montón de cosas. ¡Senos! ¡Senos!
0: Chino, despídete ya nos vamos.
1: Bueno, pues ya se la saben, banda. Yo fui el Chino, Moreno Promedio. Un saludo para todos los hijos de Cheyenne que hayan escuchado este programa. Y pues por mi parte, sin nada más que decir, ya se la saben, banda. Bye, bye.
0: Ok, pues ya nos vamos, mi gente bonita. A lo mejor nos vamos a despedir de las de arranque con la Chiqui. Nos vamos a despedir con una canción que la neta no tiene nada de arranque, pero es de las favoritas del Chino. Y mía también.
1: La ya cumbia de la pizza con Joseph Towers. Porque José se trata, Torres.
0: Se trata de vibrar alto, y esa canción definitivamente
1: es de vibrar alto. Es de vibrar alto.
0: Sí.
1: José Torres, si escuchas, soy tu ídolo. Estás invitado aquí a esta estación de radio
0: José
1: para
0: Torres,
1: entrevistarte.
0: José Torres, ya eres mucho más famoso por culpa del Chino, ¿eh?
1: Yo, eres mi ídolo, la neta. Yo sí me tomo una foto
0: ya
1: contigo.
0: Ya te hicimos bien famosas tus canciones.
1: Ey, me gusta esa del de... ¿No te sale la nueva? Que sujelaron un mamut.
0: No.
1: Y el mamut tiene el virus del zombie.
0: Santo Dios, no, esa no. Esa aún no la conocemos. Ya pronto llegará a la programación de la mejor, seguramente. Oigan, un saludito también para mi compa Manuel de allá de San Juan de Abajo, que también aquí anda presente.
1: ¿Y por qué no San Juan de Arriba?
0: 9. No, es que él vive en San Juan de Abajo. No,
1: o sea, hay un San Juan de Arriba.
0: Casa en San Juan de Arriba.
1: ¿Hay un San Juan de Arriba?
0: No.
1: Entonces, ¿por qué llaman San Juan de Abajo?
0: Pues porque así la gente le quiso

0: ¿Y por qué mejor no solo San Juan?
1: La gente pone cada nombre, nombre.
0: ¿Nambre?
1: Hambre es la que tengo, mi gente bonita.
0: Que no ha comido, no ha desayunado la chica.
1: Oiga, no he comido desde antier. La verdad es que sí, pero es para comer.
0: Ay, pues si me quiere, ay, pues si le quieren traer una comida a la chiqui, ya saben.
1: Nada más para con... Oye, sí.
0: Se nota que no ha comido.
1: Bien acelerada que ando, mi gente. Bueno, pues que sigan disfrutando la mejor música, que tengan una excelente tarde. Nos escuchamos el lunes en las compras de la chiqui en punto de las 12. ¿Vienes el lunes, Chino?
0: El lunes no, ya no vengo.
1: Ya no viene el Chino, ay, qué
0: ya, pena. Ya me les voy, no me apreciaron ni me valoraron.
1: Bueno, pues los esperan las compras de la chiqui. Yo soy tu amiga Celi Palacio, la chiqui de la mejor. Ya nos vamos con esto, bailando, meneando el bote.
0: Con Joseph Towers y esto que es la cumbia de la pizza.
1: Aquí nomás.
0: La mejor. Chao, me voy a mimir.
1: Adiós, chiqui, besitos.
0: Bye, bye, bye. Ya, bye. Bye, bye. Vamos a jugar ya.

0: en este momento, nos vamos a seguir la fiesta. Nos escuchamos en las de arranque. Por la mejor FM. 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